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0: Welcome to the United States.
1: Ah, buenas noches, oiga.
0: Are you coming from Mexico?
1: Así es, oiga, venimos de Culiacán, Sinaloa.
0: Again?
1: Otra vez, oiga, aquí andamos.
0: How do you guys do it?
1: ¿Cómo? No le entiendo, oiga.
0: ¿Cómo ustedes hacen para venir to the United States?
1: Chambeándole, oiga, como siempre lo hemos hecho, en el rancho.
2: Sí, señor.

0: No, primo, did you cross already?
1: ¿Cómo? ¿Qué dijiste? No te entiendo, primo.
0: Que si ya cruzaste, fool.
1: Claro, primo, ya cruzamos y ya se le peló los güeros de estos hombres. Ahorita lo veo allá,
0: haga. All right.
1: Para seguir pisteando, como en el rancho.

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0: ¿Qué va a decir la gente, Sila?
1: Pues que digan lo que quieran, buenos días.
0: Que hoy no hiciste el amor, buenos días, 5 de la mañana con 4 minutos.
1: ¡No!
0: Qué guapa andas, mija.
1: Ah, yo siempre, por eso empecé el TikTok Live desde ayer, fíjate.
0: Hoy nomás. ¿Qué va a decir la gente, mija? Que hoy no te dieron pa' los chicles. ¿Qué va a decir la gente, mija?
1: No, sí, pero empecé más gente temprano, para que... Buenos días.
0: ¿Qué va a decir la gente, mija?
1: ¡Gol!

0: hasta tiempo de maquillarte tuviste.
1: No me desmaquillé, vamos a...
0: Qué bueno, Chila. Buenos días. ¿Cómo amanecieron? Bienvenida al show de las socias, ya transmitiendo en vivo. Mira nomás.
1: ¡Ya, raza, viernes!
0: La gente sí se levantó temprano con nosotras. Buenos días, reportándose. Échale, buenos días.
2: La chichilla.
0: Aquí está.
2: La ontra, la que se enchufa.
0: Ah, ahí está. Ahora sí, échale.
1: Buenos días. Mañana.
0: Con 6 minutos.
1: Dice la Blandia, ándale, ahora sí.
0: Ahora sí.
1: Ahora sí.
0: Pues es viernes, día de pago.
1: Pues a ver qué sale. Algo tiene que salir.
0: Tan temprano, mija. Buenos días.
1: Good morning, Mike.
3: Buenos días, Sofía. Y la sabe, bendito Dios, llegamos a viernes.
1: Bendito mi padre Dios.
3: La con los buenos días.
0: No, ni la remedes, que cae gorda.
1: Con la buena mañana.
0: Cae gordita.
1: Con la Coca-Cola. Buena mañana.
4: Otra vez bien tarde.
1: ¡Cállate!
4: Vida la suya.
0: ¿Qué? ¡Cállate!
4: No más porque las amo. Desde... Se las voy a pasar.
0: ¿Por dónde?
4: No sé. Mañana.
0: Mañana.
4: Buenos días, socias.
2: Mañanía.
4: What's going on today?
2: Mañanía.
1: La risa que la...
4: ¿Ya tomaron café?
1: Ya pisteamos café, como
0: no,
1: la vez.
0: No exageres, mijo. 5:08 a.m. Aquí nadie llegó tarde, ¿eh? Buenos días, ¿eh? Cálmate, por favor, bastante. Relájate un chorro, ¿eh? Buenos días,
5: socia. Chavi, Chila. ¿Ya tomó café?
1: Y ya lo puse.
5: Chila, cántame las mañanitas, cachonda. Que hoy es mi cumpleaños. Pues... A trabajar aquí en mi cumpleaños, por ningún modo.
1: Pero no sé qué.
5: Ándale. Cántame los mañanitos cachondos para que me hagas el día hoy.
1: Te las iba a cantar, güey.
5: Te voy por el cajón.
1: Sí, se las.
0: Dale, pues, necio. ¿Sabes qué? Lo único que no me gustó de su mensaje, ¿cómo?
1: Pues hay que chambear. Mira.
6: ¿Cómo que anda aquí conmigo? Andamos desde la...
1: Ay, me equivoqué, perdón.
0: Pues aquí ando trabajando.
1: Pues tocó chambear.
0: Pues, ¿qué quieres?
1: Muy fácil, si no quieres trabajar, no vayas, güey.
0: Consíguete un novio que te mantenga, güey.
1: Si usted no quiere jalar, no vaya a la bestia. En Instagram se despertaban bien temprano, buenos días.
0: Ah, sí, cambia cuando te maquillas, ¿eh?
1: No, de aquí en adelante.
0: Allá no asustan aquí.
1: ¿De aquí en hora?
0: ¿No? A ver, ¿de aquí en hora?
1: Mi cumpleaños y me tocó trabajar. Hay gente que no tiene trabajo, güey.
0: Hay gente que ni se despertó.
1: Pero bueno. Happy. Un saludo para Lancaster y para el bebé y para... No, hay mucha raza bien pilas.
0: Buenos días, pases patos. La pasión, cántale las mañanitas. Recuerden que Chila llegó temprano y eso significa que no hizo el amor.
1: Más temprano lo hice, Chila. Más rápido, más acá.
0: Es cierto, Chila. No nos mientas. Y ya.
1: Happy birthday to you.

0: Happy birthday, dear cumpleañero. 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
1: Oh, uy, la madre.
2: ¿Esa canción de dónde salió? Kill the light. Del cajón negro.
1: No, no.
2: Del cajón de los juguetes. Like, me equivoqué de canción. Me equivoqué de canción. ¡Cálmense! ¡Cálmense!
3: No sé por qué con esas canciones si uno empieza a hablar. Buenos días.
2: Por lo regular.
3: Ay, hola. ¿Cómo está?
2: ¿Cómo hablas por lo regular, Sila?
3: ¡Hola, buenos días! ¿Cómo está mi Rosy? Ya son las 5:12. Espero que ya hayan tomado su delicioso café.
2: ¡Ay, hija! A la Chila Alba no se le nota cuando anda hablando con alguien que se está volando.
3: Porque no, a ti, güey.
2: A ti, güey.
3: A ti, güey.
2: A ver, vamos a marcarle a alguien que nos guste.
3: ¡Qué tonta!
2: A ver, ¿cómo hablábamos? Close the door. No, la Chila cuando habla con alguien que le gusta, habla así. Por lo regular se ríe. Y cuando habla con alguien que le gusta, se ríe. Ni siquiera despega.
3: De niña, risa de niña.
2: Ni despega los dientes, Chila. Le haces así. Pero cuando no te gusta.
3: Se mamo.
2: A ver, ¿cuál es mi diferencia?
3: Así empiezas a... Hablas así como la canción, Chavi.
2: Yo hablo siempre normal.
3: ¿Cómo estás?
2: No es cierto.
3: Y hasta más correcta.
2: No, no es cierto.
3: Todo por acá excelente.
2: ¡Ay!
3: Ahorita lo vi a mano con madre acá. ¡Tingón! ¡Anos! Saludos para el Miguel Steak.
2: No me pongo Happy a hablar, birthday, no me pongo a hablar correcta.
3: Eso, ¿tú crees que no?
2: Chila, ¿cómo me pongo a hablar correctamente?
3: Y deja tú hablar correctamente, empiezas a picar cebolla, empiezas a limpiar, a lavar trastes, a caminar, a hacer zanja en la sala.
2: O sea, no me estoy a gusto sentada platicando.
3: No.
2: Válgame
3: Dios. Aguantas,
2: sí, sí cambia uno cuando hablas con la persona que te gusta.
3: Totalmente.
2: Ponemos cara de estúpidos.
3: Pues que si no, no caen.
2: Con una. No, pero hablando por teléfono.
3: Por eso.
2: Hasta mandando un texto. Tú luego sabes cuando una persona le está mandando un texto a alguien con el que se vuela.
3: ¿Cómo crees que los tuerce la vieja? ¿Con quién ligado estás escribiéndote?
2: ¿Por qué? Una sonrisota oreja, oreja, güey.
4: Hombre, voy a dormirse al cumpleañero. Se acaba de levantar. Mujer. Yo había puesto una de esas de la de te vas ángel mío. Pues sí, güey, la briga.
2: ¿Esa no?
0: Happy birthday to all the birthday boys. Birthday girls.
2: Ya. Si o no es cierto, a uno le cambia la cara cuando estás hablando con la persona que te gusta. Y ni siquiera.
3: Dice Susana que a ti hasta comezón en el calzón te da que no te hagas.
2: ¿Qué es eso? Comezón en el calzón. ¿Qué es eso?
3: Así da.
2: No vaya al Instagram, las el número 2 y los socias. No vaya al Instagram porque la Chila está haciendo muy gráfica con la comezón en el calzón. Chila, no lo van a cancelar. Ay, Dios.
3: Así está la comezón en el calzón.
2: Está siendo muy grave.
3: ¿Quieres mi calzón para que te pase la comezón?
2: No, Chila, gracias.
5: Buenos días, Chila. Buenos días, Chavis. Ya estamos aquí bien reyes para entrarle a la trabajación.
3: ¡Qué bueno!
5: Las chulas se ven de rojo.
2: ¡Es rosa!
3: Por eso no la chulean. Sino, qué guapa, mija, se ve de azul. ¡Ay, no! Este pinche daltónico.
2: Dice por acá, buenos días, socia. Cuando uno de mis compas trae morra, luego nos damos cuenta. Se la vive en el celular mandando textos y WhatsApps a cada momento.
3: Pero eso es nomás al principio, porque luego ya le hacen su morra y se les olvida.
2: Sí,
3: que
2: sí,
3: antes,
2: sí,
3: para ti nunca estoy ocupado, mi reina, con el costal acá arriba.
2: Ajá.
3: Ya nomás la morra les dice que sí. Ah, esta vieja, no,
2: ¿cómo friega y tamán?
3: Por eso desde un principio no den tanta comunicación, porque se malacostumbran y más las locas como mis ojos.
6: Buenos días, socias. Eso sí, Chavi. Confirma la información. Cuando te emocionas, cambias la voz. Si no, claro. Cuando habla el Bori, luego cuando te dice, Chavi, ¿cómo estás ahí? Empiezas tú, ¡Ay, Bori! ¡Ay, Bori!
3: ¿Viste?
6: Luego.
3: ¡Ay, joder! Y luego, en India María hasta agarrarse las greñas. ¡Ay, ya! Míralo, ¿por qué me haces así?
2: ¡Cállense, chismoso!
3: Dice que no son las que estaban en el Bandai en Cuauhtémoc. Sí, ¡claro que sí somos!
2: Las mismas, nomás que ahora cobramos en dólares, güey.
3: Ah, ya también pagan en dólares en Cuauhtémoc.
2: En Cuauhtémoc hay dólares.
3: Saludos para la gente.
2: Buenos días, socias. Uno de mis compas, cuando anda con nueva conquista, se va corriendo del jale, aunque sea viernes.
3: Ah, claro.
2: Claro, te vas a quedar las banqueteras. No, ya me voy, ya me tengo que ir. Claro.
3: Adiós, adiós, adiós.
2: Cambia uno. Échale, buenos días.
3: Totalmente. Con la buena mañana para Cristina. Que también ahora que trae novia, no te creas, no trae novia.
2: Trae novio,
3: no, y es muy casada, es muy de un solo hombre.
2: Échale, buenos días.
3: Pero así somos las mujeres.
2: Claro.
3: Buenos días. Daniela, te mandan un saludo de parte del José. Ahí está, Aira.
2: Ahí está el José.
3: Ahí está el José de volado.
2: Ahí está el José. Márcala, ¿cuánto tienes saliendo con la Daniela, José?
3: Que nos dé el número.
2: Pues hoy eres hombre, ¿no, José?
3: Pero no es de una sola mujer este José, ese es el pedo.
2: No, sí es.

0: No, ese José está dormido, es el número de ella.
1: Se me hace que puso el mensaje en automático, ¿no? ¿No es el de él?
0: Órale, José, no, que estás muy despierto. Vámonos, pues. Iniciamos show de las socias en esta bonita mañana.
1: Saludos al Paso, Texas. Saludos para Yuki, para el Brian. Good morning. Guten Morgen. Para el Peque, el Braulio, el Sultán. Ay, mucha raza en Tabasco también nos están oyendo. Válgame
0: no más,
1: Dios.
0: No te emociones, Sheila.
1: Válgame Dios.
0: Es viernes. Like nothing. Hoy pagan.
1: ¡Ya pagan!
0: No hay que ir a los masajes.
1: ¿Para qué van a los masajes?

0: Chila, ya cállate.
1: La chinita lo está sentando. Ah, Chavi.
0: Mi mamá me decía.
1: No dejas jugar con la imaginación. Ya nada quieres. Oye, no quieres que vayamos, no quieres que nos las imaginemos.
0: Están más cochinas que las cuentos del vaquero de antes, güey. Regresamos.
1: Con la buena mañana.

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0: Se dice que ellas son amantes.
1: Sí, semos, sí, semos. Amantes, pero del cafón.
2: No se me sale solito la cabeza que me hace.

0: Ya es raza viernes. A ver, ¿qué sonidito traes en la cabeza? La de arriba, ¿eh?
1: Échale, échale. Tengo uno, sí, la tengo una.
0: A ver. Échale, ¿eh?
1: Échalo.
0: Téngalo. Échalo.
2: No se me sale el sonidito en la cabeza que me hace.
0: Así me hace el sonidito en la cabeza, Sheila.

0: de puras rolitas.
1: ¿Cómo le anda haciendo el sonidito en la cabeza a usted?
2: Voy a llevar mi chamaca.
1: ¡No, hombre!
0: ¿Qué?
1: Yo traigo un sonidito en la cabeza.
0: ¿Cómo te hace, Sheila?
1: ¿Qué me hace? ¡Híjole, no! Ahí te voy, Lere. Mira, mira cómo me hace el sonidito en la cabeza.
3: Eso me sale el sonidito en la cabeza que me hace...

0: el sonido en la cabeza, que cómo te hace, buenos días.
1: Con la buena mañana, a ver, ese sonido en la cabeza.
2: Se me sale el sonido en la cabeza que me hace.
1: ¿Mande?
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0: ¿Mande?
1: No, ese güey trae el Bluetooth y trae un cumbión bien loco a él solo.
0: A ver.
1: Invítalos al party, compa.
2: Socia, yo tengo una pregunta para la Chila.
1: Ah.
2: Chila, ¿por qué no hiciste lo que la señorita quiso decir?
1: ¡Sí está!
2: Estaba cura, ¿por qué no la hiciste?
1: ¡Sí está! ¡Ahí está! Síguelo en TikTok y en Instagram, así se llama, quiso punto decir.
0: ¡Ahí está, compadrito! ¡Vaya, búsquelo, mi socio!
1: ¡Saquen el sonidito de la cabeza!
3: Eso me sale el sonidito de la cabeza que me hace.

0: venga, ven a mi nalguita.
1: Y justo nos acaban de decir, socias, el Huerta desde Houston, saludos.
0: ¿Qué dice? Saludos.
1: Saquen ese sonito en la cabeza, a ver, ¿qué traigan?
0: Échale, buenos días.
2: La cabeza que me hace.
1: ¿Cómo te hace el sonito en la cabeza, perdón?
0: Mira.
2: No se me sale el sonito en la cabeza que me hace.

puras de sábado. Desde las 5 de la mañana hasta las 5 de la mañana otra vez. ¡Cállate, los hocico! ¡Tac, tac! Amanezco desvielada de la cadera, güey.

0: sea, me sale el sonido de la cabeza que me hace.
1: No sé qué, perdón. No le entendí.
0: O sea, me sale el sonido de la cabeza que me hace.
1: Este sonido en la cabeza que les hace.

0: Mande audios, a ver.
1: Bueno, buenos días, a ver, ahora sí pon los audios.
0: Buenos días.
2: El sonido en la cabeza me hace como el peluquero salvatrucha.
0: ¿Peluquero salvatrucha? ¡Ah, caray! Ay. No, nos vamos con el que sigue mejor.
1: No, sí es canción.
0: El peluquero salvatrucha.
1: ¿Sí? Sí. No. Ah, es de Aniceto Molina.
0: ¿Cómo no?

0: haciendo casa ahí en México, en Durango, en Torreón, en San Luis y en Zacatecas. Este va lo toda... que no saben que ni casa tienen.
1: Chila.
0: O sorpresa cuando lleguen.
1: Chila.

0: decía.
1: ¿Qué decía?
0: De mochila, arriba y abajo, arriba y abajo, arriba y abajo, arriba y abajo,
2: arriba y abajo.
3: Esa Chávez nomás nos da una. Echa ese sonito, Chávez. Muévelo, muévelo, muévelo,
4: el
3: muévelo,
4: sonidito,
3: muévelo,
4: el sonidito, ahí te va. Chávez. Tienes un sonido en la cabeza que te hace con el sonidito, dijiste, ¿no?
1: Sí, dijo.
5: Ahí no te va. No se me sale el sonido en la cabeza que me hace.

0: pongan. Hasta las fresas la bailan. Borrachitos, ¿verdad? Pero la bailan. Pero con mucho ambiente.
1: Me encantan las fresas que cuando le, ya andan peditas,
0: se les deschona.
1: Son más corrientes hasta que una.
0: Se les calienta el oído.
2: ¿Eh? Un, dos, tres, cuatro.
3: El sonidito en la cabeza me hace charamambo.
0: Charamambo, a ver.
4: O sea, me sale el sonidito en la cabeza que me hace.
0: ¿Cómo te hace? Charamambo. No se le va a salir.
4: O sea, me sale el sonidito en la cabeza que me hace.
0: Charamambo.
1: ¿Es canción?
0: No, sí, a ver. Sí dijo charamambo, ¿verdad?
1: A ver.
3: El
0: ándele.
3: Charamambo.
1: Sí, charamambo.
0: Sí, dijo charamambo.
1: Que no se le sale a la cabeza.
0: Sí, dijo charamambo.
1: Échelo, pues.
4: O sea, me sale el sonidito en la cabeza que me hace.
1: No, no manches, compa.
0: Imagínate al May bailándote esas.
1: No, no, May.
0: Pa' ahí, pa' acá, pa' ahí, pa' acá, pa' ahí.
1: Con el bigotillo que se carga el May.
0: ¡Buenos días!
5: Buenos días, buenos días.
0: Buenos
5: Yo
0: días.
5: Yo tengo ese sonidito en la cabeza que me hace ahorita rumbo al trabajo. Apúrate, tenemos que acabar hoy porque ya es viernes.
1: Es mi patrón.
5: Un proyecto.
1: ¿Pero ahorita, por qué en el oído, patrón?
5: Vengo de buenas. Ahorita me contesta.
0: Vengo de buenas.
5: Y traigo una derecha bien potente ahorita.
1: Oye, ni me conteste, jefe, porque traigo la derecha fuerte hoy.
0: ¿Y por qué vas hablando en la cama con el jefe? ¿Qué? ¿Si vamos a ir o no vamos a ir? ¿Qué rollo hoy? ¿Qué procede?
1: Nos quedamos dormidos 5 minutos más, jefe, ¿ok?
0: Sí, que empiecen los otros, güey.
1: El que se echa al jefe tiene privilegios. Por eso, nosotras no tenemos privilegios.
0: Jefe. Ni jefe tampoco.
1: Cállate.
0: ¿Sabías?
1: Cállate, chila.
6: Adiós. Hey, traigo un ruedito en la cabeza que me hace como el negrito de Javier Rosas.
0: ¿El negrito?
6: Más o menos así.
0: ¿El negrito?
6: Saludazos. Es viernes.
0: ¿Es viernes?
6: Ánimo, raza.
0: A ver.
1: ¡Ánimo, raza!
6: Buenos días.
0: Buenos días. Dice que a él.
4: Trae un sonido. O sea, me sale el sonido en la cabeza que me hace.

0: ¡Échame otra, échame otra!
1: ¿Cómo te prende esa del pipi, ah? ¡Ah! ¡Esa del pipi te prende!
2: Ya te torcieron, Chavi, ya nos vieron, ya nos vieron.
0: La del pipi es la que le suena en la cabeza a este vato. La del pipi, ¿quiere la del pipi?
2: Ey.
0: ¿Cuál pidió?
2: La de el pipi.
0: El pipi, órale pues, compadre, ahí está el sonidito en la cabeza que le suena. Ahí te va. Este es el sonido.
3: Pues sonido. Me sale un poquito la cabeza que me hace.
0: Ahí está el del pipi. Ahí está el del pipi, compa. A todas las vuelve loca el pipi.
2: Ay, de pipi a pipi, ¿eh?
0: El pipi de una troca del año.

0: favorita de una de mis administraciones, ¿sabías?
1: Naco de amar.
0: Chila. ¿Y tú andas con William Levy o qué? Mejor sola. ¿Con el príncipe Harris o qué, güey?
2: Hacerle la competencia.
0: Al viejo.
2: El viejo del sombrero.
0: Y él le decía que él era el viejo del sombrerón.
1: ¡Ay! Del panzonón.
0: ¡Ya, chila, hombre!
1: Mira. Marrano.
0: Chila. Chila, ya.
1: Por eso
0: no me ha agarrado nada, cuñado, pues si los haces.
1: Me agarraste una

0: Aparte del pipí.
1: Chavi, yo tomar un café, a mí el sonidito que me hace es el tacatá, tacatá. El sonidito en la cabeza, tacatá, aparte de Chucky, el Udvio, el Iván y la Garzoma.
0: ¡Échale, Chucky!
2: Eso me sale el sonidito en la cabeza que me hace...

0: le puedo menear mucho la cuna al muñeco, Chavi.
1: Te van a ir al 2001, o sea, si supieran que ni conozco el 2001.
0: Ah, pero ¿qué tal el parking? No llegamos, hijo. Ni alcanzamos a entrar.
1: Ahí se bailan de estas, ¿no?
0: Ey, yo creo.
2: No se me sale el zumbidito de la cabeza que hace La Gozadera con Javier Rosas.
0: ¡Ah, pero tararela, güey!
1: No,
0: ¿qué hace?
3: No se me sale el zumbidito de la cabeza que me hace.
0: ¡Pero tararela, güey!
4: ¡Ya se armó La Gozadera, compadre!
0: Pues qué desmadre traen estas en el radio si todavía no son ni las 6. ¡Pues la madre, hombre!
1: Bueno, arrímate porque se armó La Gozadera, chula.
0: Pa' desmadre los que traigo en la panza, hijo y su perra madre. Otra vez chorrillo y ni lechuga he comido, no manches. ¿Sí?
1: Para que aprendas pa' que se usa, hijo Dios.
0: Ya

0: llegaste tarde, pero se me hace que la quiso el amor por otra vez.
1: De esto nomás hay en Sonora, viejo. ¿Sabes cómo?
0: ¡Échale! ¿Y sabes cómo? ¿Sabes cómo? Hay un sonido en la cabeza de alguien más, chile. Hay que sacárselo. Y el sonido también.
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0: ¡Ay, ya no voy a bailar, Ese sí está viendo el live.
3: Buenos días.
0: ¿Qué viene, que va?
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0: El sonido que trae en la cabeza. Vas a estar bien cabezón, güey.
3: Oílo.
2: En todas mis pedas.
0: Ay, y ni piste el compa, ¿no?
3: Échale. No, pues como tú, no.
2: A mí no se me sale el sonidito de la cabeza que hace.
0: Ah, caray, no sé cuál es esa.
3: ¿Qué pedo con esa canción?
6: Chila Chávez, buenos días.
0: Buenos días.
6: Yo tengo un junto en la cabeza que me hace Scooby-Doo papá. Y el pum, pum, pum, pum, pum.
0: ¡Neta, compa!
3: No, me encanta.
7: Usa, me sale sonido de la cabeza que...
0: ¡Seguro!
3: Me... ¡Seguro!
0: ¡Seguro! Vamos a sacarle...
7: Usa, me sale sonido de la cabeza que me hace...
0: Ya ni modo, Sheila.
3: ¿Qué le hace el sonido?
0: El público manda, Sheila, ya ni modo.
7: Usa, me sale sonido de la cabeza que me hace...
0: ¡Y el...

0: yo traigo en la cabeza esa que dice: yo quiero ser el dueño de tu amor, de Sonido Los Juniors.
1: ¿De quién?
0: Ser el dueño de tu amor.
2: Ay, no, no, más.
0: Sonido Los Juniors. Que llore.
1: ¡Que llore, que llore, que llore! Este güey...
0: Sonido Los Juniors.
1: Sí, sí, güey. Este güey, venimos acá con el flow bien cumbia, en cherón.
3: O sea, me sale solito la cabeza que me hace.
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5: Te voy a decir una cosa.
1: ¡Que llore, que llore!
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0: originaria de Ciudad de México, pero ella dice que es de Chihuahua.
1: No importa lo que diga.
0: ¡Señores, señores!
2: El amigo Adolfo.

0: Buenos días, comandante Valderón.
1: Buenos días.
2: Oye, Chila, ya raza viernes.
1: Ya, ya raza viernes. Corte, corte.
2: Y a mí traigo ese sonidito que dice 5 de té.
1: No, hombre, no.
3: Ay, papá, andan te pones bien, bravo. Ni
1: andan
3: ganas,
1: bien violento.
3: Ni ganas de poner el corte comercial.
4: No se me sale el sonidito de la cabeza que me hace.

0: quisiera, pero pues después, si así, nos
1: traigo un sonido. Traigo un sonido en la cabeza que me dice, vete a corte comercial, regresamos al show de las socias.
0: O ustedes dicen, quitamos el corte.
1: ¡Ah! Ahí se regresamos. Otro bloquecito así.
0: Sabroso hasta que se lo saquemos de la cabeza, oye.
1: Regresamos al show de las socias.
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15: Hola, buena mañana y es viernes. Chao, chao. Traigo un sonidito en la cabeza de Mueve el Totó, Guapango. ¡Vámonos, recio! ¡Mueve el Totó!

0: Sonito la cabeza que me hace. No se me sale. La cabeza que me hace.
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2: Un sonidito en la cabeza que dice así. Ay, medio metro. Y taca, taca, taca, taca, taca, taca. Solo medio metro.

0: Chile Chavi, en mi cabeza tengo un sonidito que le dice, hey, si me ves, me dicen las morritas, hey, ven para acá. Hey, si me ves, me dicen las morritas, hey, ven para acá. Hey, si me ves, me dicen las morritas, hey, ven para acá. Gracias, Chavi.
1: Checa. ¿Quién volvió loco?

0: noticia para...
1: Socias, el sonidito que no se me sale de la cabeza es si andamos ready. Si andamos ready. Andamos ready, socias.
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0: Socia, espérame, socia. Saludito de parte de Largo Peinado. Good morning. Traigo por ahí el sonidito de tus mentiras. Cumbia Nova.
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0: Buenos días, socias. A mí no se me sale el sonidito de la cabeza que dice que tiqui tiqui tiquita, que tiqui tiqui tiquita. ¡Feliz viernes!
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0: Chila.
1: Yo traigo la de Raquenel de Beto Quintanilla.
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0: que sumas muy mi.
1: Buenos días, socias. Yo tengo el sonidito que no se me sale de la cabeza que dice. Sí, cajete de los jejes de Busen Yao.
2: Y adelante, lo está dejando ese financiando que da puñetazo al cajete de los.
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0: sucias. Tengo un sonidito en la cabeza que dice: hoy se casó el huitlacoche. Saluditos, bendiciones. Ahí estamos pendientes. Chao.
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0: Pues todos traen soniditos, yo también tengo un sonido que dice tarrán, tarrán, tarrán, tarrarrarrarrarrán, tarrán, tarrán, tarrán, tarrarrarrarrarrán.
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0: Buenos días. Pues se me sale la cabeza el sonido. 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

0: ¿Está bueno el camarón o más o menos?
1: Socia, un sonidito en la cabeza que dice: ¡ah, como gato! ¡Ah, como mañana! ¡El gato volador! ¡El gato volador! ¡El gato volador!
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0: Muy buenos días, socio. Yo tengo un sonidito que me dice que 40 grados.
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0: que traigo un sonidito como que dice el sube y baja. Mándenme al Duranguense Fest. Si no, pues mínimo pónganme la canción.
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0: Vamos a Duranguense en Fechila.
1: No.
0: Porque la señora quiere los boletos ya.
1: ¿Hello?
0: No hay pan.

0: ¡Ándale, pues, necio! Duranguense Fest. El Durango Fest, 21 de agosto en Rodeo West Dallas. ¿Cuándo es 21?
1: ¿Hoy?
0: ¿Cuándo es 21? ¡Hoy! ¡Ay, no más!
1: Duranguense Fest, señores.
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0: ¿Quién quiere ir?
1: De esos que bailan así con el pantalón apretadito, apretadito.
0: Aparte de la señora, ¿quién quiere ir?
3: ¡Y arriba la sierra, primo!
0: ¡Arriba la sierra! ¿Y usted de la sierra? ¿Cómo supo?
1: No, la sierra es mía.
0: Para, yo sí soy de la sierra, yo por eso tengo vista sierreña.
1: Ay, ay, ay, ¿cómo es esa?
0: ¿La vista sierreña? Sí. Ah, pues me la vio viendo para el hierre.
1: Estaba un vato así de espalda, y luego llega otro, y luego le dice, ¿hay una quien es hoy? Y le dije, es el de la sierra, ¿cómo supo? ¿Cómo supo?
0: Mira, hablando de lo que hablan de la sierra.
1: Bueno, buenos días.
4: El pasito duranguense que se baila con tres piedritas.
0: Que se baila, íralo, se le jale.
1: ¿Cómo que se baila con tres piedritas?
0: Se baila
1: con botas y pantalón apretadito.
0: Y con una morra bien atrincapa.
1: Ay, ay, ay, ay, bien apretaditos.
5: No más, Mike.
0: ¡Vámonos, pues!
6: Pantalón apretadito.
7: La chila baila como el video que publicó en las historias de su Instagram.
0: Como el... No sé cuál, pues mándalo, güey.
4: Sí, lo que le voy a decir. No, necesito que por favor no estén burlando de la gente por allá, oiga.
1: De la sierra.
4: Pues un léxico muy bonito, muy ilustrado en el léxico de la sierra.
1: De la sierra.
0: Oye, hay vatos que sí les queda resabroso.
1: Regresamos rapidito.
0: El agento, ¿verdad?
1: El agento con una preguntas de música duranguense. Si quieres participar, llama ya al 214-787-maestra. Entonces no participes, mija, porque ya vas
0: a perder. No, si yo sé la que va a hacer las preguntas.
1: Como te dijera yo, ¿a dónde van los muertos?
0: ¿Quién sabe a dónde irán?
1: Ganaste, respuesta correcta.
0: Y regresamos 6:22 minutos, viernes 21 de agosto.

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0: No tenga miedo, no tema como aquel que temió. Son las 6:32 en este viernes 21 de agosto.
1: A mí nadie me ha hecho eso, ¿sí? Chila.
0: No hables en general. ¿Temer? Oh, mía.
1: La dos.
0: Ay, qué aburrida, Chavi. Entonces, ¿qué te han hecho, güey?
1: ¡Ah, güey! Eso sí me han hecho, güey. Eso sí. Eso sí me han hecho. Buenos días, señoras y señores. Tenemos boletos para el Duranguense Fest. Este durangueño, ¿durangueño o duranguense?
0: Duranguense.
1: Ah, Duranguense Fest.
0: Si fuera de Chihuahua, sí sería chihuahueño.
1: Es festejado el día de hoy en el Rodeo West de Dallas. Para ganarte los boletos, solamente llama a cabina y te vamos a poner unas cancioncitas. Un pedacito y tienes que adivinar cómo se llama la canción. Obviamente, son cancioncitas de duranguense.
0: Ey.
1: Porque el evento.
0: Meramente.
1: Porque el evento es duranguense.
0: Totalmente.
1: Ok, vámonos. Bueno, buenos días. Échele para los boletos del Duranguense Fest. Bueno.
2: Buenos días.
1: Good morning.
2: Good morning, bebés.
1: ¿Tú quieres ir al Duranguense Fest?
2: Sí, pero no me la pongan tan difícil.
0: Ok, a ver, dime. En cambio tú.
1: No, deja que la pongan en música.
2: Sí, porque si no, no me la sé, Xavi.
0: Ok. ¿De veras que te ves?
1: Ya se la dije.
2: Divina.
0: No, ni se sabe la canción.
1: Ni te sabes el duranguense, hija.
2: Sí, ¿cómo de que no? Si con ya. Eso me...
1: A ver.
0: Ya te dije toda la canción.
1: A ver, te vamos a poner una canción. Te la vamos a poner. Un pedacito.
2: Ya está.
1: Una, dos, tres.
0: Ya, no se la sabe. Ya.
1: ¿Cuál es?
0: No se la sabe, ya va, y el que sigue.
2: Esa es el alacrán, el musical.
1: Adiós, no sabe ni cuál es.
0: No sabe nada, está...
1: Adiós.

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1: Se enamoran igual. ¿Qué? Y yo, con una mirada, con la sal, se cayó.
0: Ay, bueno, buenos días. Vámonos, ¿estás listo?
2: Bueno.
0: ¿Qué onda? ¿Cómo te llamas? ¿Sí?
2: Samuel.
0: Samuel, listo.
3: Hola, Samuel.
0: Listo, Samuel,
3: listo. Porque solo los Samuel. Ah, no sé.
0: Samuel, te la vamos a cambiar. Échale, pon atención.
3: En cambio, tú, hasta que no me digan esa, me voy a quedar tranquila. ¿De veras qué te ves?
2: A la madre, es una opción difícil. Otra vez.
0: Es que adiós, Samuel, adiós. No. No más al pollo le tenemos preferencia aquí.
3: Es que esa. Mira. Está bien facilote.
0: Bueno, buenos días, listos para participar por el Duranguense Fest. Estamos poniendo fáciles, bueno.
3: Dice, ni complacen a la gente. No estamos complaciendo, Esmeralda, estamos en un concurso.
0: Hola, ¿cómo te llamas?
4: Hola, Elizabeth.
0: Elizabeth. Elizabeth, ¿casada, soltera, viuda?
4: Depende a qué horas del día.
0: ¡Ay,
3: India, perra!
0: A decir esposa de un trailero esta güey, dijo. De lunes a viernes se va, llega un fin de semana sí, uno no. Ok, amiga,
3: mándale un saludo a Esmeralda, que se está quejando del concurso. Yo creo que ella quiere los boletos. Dile, son
4: Esmeralda,
3: míos.
4: Tranquila, tranquila, Esmeralda.
0: ¡Oh!
4: Yo paso por ti.
0: Ahora sí, mija. Adivíname la canción, échale.
3: ¿Y mañana qué?
0: ¡Eje!
4: ¿Por qué no ponen tan difícil?
0: ¡Ay, hija de tu
3: A ver, tú sí te sabes de la de En cambio tú.
4: De veras que te ves fatal.
3: ¡Ay, por fin! Por más Síguela. Maquillaje que uses.
4: Uses, no lo vas a... ocultar.
0: Ok, sí, por sí. Haber respondido esa tienes otra oportunidad.
3: ¡Eso, mamá!
0: Ahí te va tu siguiente oportunidad. ¿Lista? Escucha la canción.
4: ¿Esa no?
0: ¿Esa no? ¿Por qué me meo? Dijo Jenny Rivera.

0: Otra oportunidad, te la voy a cambiar, mija, pero ya es tu última, last chance. ¿Sí sabes lo que quiere decir last chance en español?
1: No, más o menito.
0: Last chance quiere decir...
2: Que valió Gaber si no le atinas.
0: O la adivinas o a la pipiluya. Vámonos. ¿Lista?
1: Lista.
0: Vámonos, pues.

0: La del sub y baja.
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0: Déjela.
1: Síguele. Mucho menos tú.
0: Con su condena.
1: Pronto te darás cuenta.
0: Te darás cuenta.
1: Amor.
0: Nuestro amor.
1: Mediarlo.
3: Tan solo con pedir perdón.
0: Solo con pedir perdón.
3: No, señora.

0: Sí, buenos días.
1: Listo, buenos días. ¿Cómo te llamas?
0: Gustavo.
1: Gustavo, sigue la canción en este momento. Concéntrate, Gustavo.
2: Volveré.

0: Y el triste mirar lágrimas. Volveré.
1: Sí, sí, Sheila. Ese sí. Un año sin tu amor.
0: Sin tu amor.
1: Sí. Muy bien, muy bien. Una más.
2: Otra.
1: Otra. Otra.
2: Por esos boletos para hoy, Rodeo West en el Durango Fest, échele vampiro.
1: ¿A quién te vas a llevar?

0: Fuimos a la cama, chica.
1: ¡Espera!
2: ¿Qué tan lejana como el horizonte?
0: ¡Horizonte!
1: No se la sabe. No.
0: Tomás, que solo se la quedan en musical.
1: Sí, pero vete al coro, verás que sí te la sabes, mira.
2: Será,
0: será, como tú será porque quieres, pero así será. Será como tú quieres.
1: Sí se va, sí se va. Sentimiento. Por amarte así.
0: Por amarte así. Sí, así se llama, por amarte así.
1: ¡Eso, canico!
3: ¡Perrillo!
1: ¡Vámonos! ¡Échale, compadre! ¡Te nos vas! No nos cuelgues para tomarte los datos, ¿ok?
0: Ok, está bien, gracias.
1: Échale, compadre, no me cuelgue, ya tenemos ganador. Se nos va al Duranguense Fest el día de hoy, señores. Volvemos después de Rolita. Aquí en el show de la sociedad, no le cambies.
3: ¡Ay, no más! 6:41.
1: Chila.
3: ¡Qué perro este show! ¿Dónde lo conseguiste?
1: Aquí hay de todo. Ahí regresamos. ¿Crees que se vale arrepentirse uno, Chila? Si te arrepientes, ¿no te deben de juzgar?
3: Claro que no.
1: Ahorita te...

0: Con la buena mañana, son las 6:45. El caballero, ¿cómo se llamaba el güey? Ya el, se va a ir al rodeo.
1: ¿El que ganó? Fest. Se llama, ahí te digo, es la primera vez que gana, se llama Gustavo Cano Méndez. Me da un gusto, Gustavo, que haya, gusto, Gustavo, que hayas ganado, porque es la primera vez que ganas aquí en La Raza. Y los que son los primeros que ganan aquí, socia, me gusta, porque hay gente como la Macarena que gana todos los días.
0: Ya no va a ganar, que ayer Macarena andaba de chapulina, ya la vi.
1: Ya, chilambre. Vámonos, señoras y señores, ¿usted cree? Hoy en día se ha dado mucho, socia, eso de seguir como, ¿qué te puedo decir? Guías espirituales.
0: Coach de vida.
1: Coach de vida, oye, Sam. Ahora vas a tener...
0: Vayan a misa y está el coach de vida de toda la vida y es gratis.
1: Ahora vas a tener un coach de tu vida. Así como el coach del entrenamiento. Ajá. Le haces caso porque él está bien mamado y sabe...
0: Haz 20 sentadillas, no 10.
1: Ah, pero le haces caso, ¿por qué?
0: Porque él estudió para eso.
1: Y porque él está bien mamado, ¿no?
0: Y está preparado.
1: Ok. Ahora, los coach de vida... Que vienen y te dicen cómo poner tus metas, cómo vivir, cómo...
0: No te vayas muy lejos, el Temach.
1: Este güey lo odio.
0: Lo tiene en su vida y vienen a quererle decir a uno cómo vivirla. Okay. Y uno de menso que anda escuchando.
1: Pues ahí les va, señoras y señores. Hay dos mujeres.
0: ¿A quién le abres oídos?
1: Hay dos mujeres...
0: ¿Qué? El show de las socias.
1: No, Sheila.
0: Mujeres, mujeres.
1: Hay dos mujeres. Una de ellas es Carla Panini, la de las lavanderas.
0: Oh, esa no es mujer, Chavi, esa es Lucifer.
1: Pues espérate.
0: Todavía no terminamos con ella.
1: Espérate, Sheila.
0: Agarramos pausas con Belinda, luego.
1: Carla Panini. Ahora está... ¿Cómo se puede decir?
0: No manches, que está dando pláticas de cállate el hocico. ¿Qué estás haciendo, señora? Ya siéntese.
1: Déjame, quiero que le escuchen, por favor. Quiero que escuchen lo que está haciendo ahora. Carla Panini.
0: Dice Francisco, tranquila, tranquila.
1: Para los que no la ubican, es la ex lavandera. Que su amiga, mientras su amiga tenía una enfermedad...
0: La que le bajó el marido a la amiga enferma de cáncer, así.
1: Y se casó con él.
0: Y se casó de blanco.
1: Y se quedó con los hijos de la amiga y era el cuerno. O sea, horrible, horrible, horrible, horrible. Pues esta mujer ahora está haciendo esto. Alabanzas. Dirigiendo eventos cristianos el día de hoy. Y no lo digo porque yo diga algo malo de los cristianos. Mírala. Cantando.

0: A ver, déjame leer.
1: Malditas drogas.
0: Me voy a ir a leer los comentarios.
1: No, es que sí, cuando uno se droga a veces pierde la realidad del pedo que está en la vida real, ¿verdad?
0: A ver, espérame, me voy a los comentarios, ¿ok? Bien segura en el escenario.
1: No, es que el escenario siempre lo dominaba al 100, pero...
0: Otro de los comentarios dice, ese tipo de gente no merece el perdón ni de la gente, ni de Dios, ni de nadie.
1: Oye, Dios, así caigan a esta.
0: Dice, la Biblia dice que debemos demostrar el arrepentimiento. Entonces, que deje al Señor, pues, ¿dónde está arrepentida si sigue con el Señor?
1: No, no, pero aunque esté arrepentitoso, pero eso se vive acá. Under the water, ¿sabes cómo?
0: Dice, ¿alguien trajo piedras?
1: No manches.
0: El que esté libre de pecado, entre la primera piedra. Pues ahora ella.
1: Dice, la conciencia, dice Blandi, es la que no la deja. Por eso está haciendo esto.
0: No lo sé, pero te voy a decir una cosa. Una cosa es que te arrepientas y todo, y otra que te pongas como líder e imagen de este tipo de eventos, ¿no?
1: No, güey, ¿cómo me viera yo? Yo, la neta, yo cuando me mudé aquí, ahí en la MacArthur donde voy a la iglesia, me iba a poner para leer la palabra, porque a mí me gusta mucho hacer eso y voy a misa los domingos.
0: Ajá.
1: Pero dije, luego que sepan en qué trabajo y que me vean aquí los domingos leyendo, dije, no combina el tapete con la alfombra. Entonces,
0: no combina el tapete con la alfombra.
1: Entonces dije, no lo voy a hacer. Sí sé leer, sí me gusta mucho, lo llegué a hacer en su momento. Pero ahorita venir a hablar aquí madre y media y luego los domingos, no.
0: Sí, como te mal.
1: Y eso que yo no le tumbo al marido a nadie.
0: Mal.
1: Por poquito. Pero se lo regresé y le dije, no, mija, una disculpa, no sabía que estaba casado.
0: Usado, pero se lo regresaste. A ver, dice por acá, buenos días, socias. Les encargo, por favor, que alerten al pastor de la iglesia. No se lo va a robar también. Dice... El diablo sigue enojado aunque cantes en el escenario.
1: No, güey.
0: ¿Por qué le robaste la maldad?
1: No, güey, no. Es que si trae kilometrajito la mija esa. Imagínate, güey. Nosotros en la iglesia leyendo, güey, aquí peda en la mañana un lunes.
0: No.
1: Que no puedo ni hablar de lo borracha que no, no.
0: Dice la definición de hay que tener a los enemigos cerca. No exageren, el diablo está en la casa.
1: No, no, no. Pero pues también la iglesia, como le dice, no, mija, no, usted no.
0: Mira, te voy a decir una cosa, socia.
1: Sí, la estamos juzgando.
0: Sí.
1: Claro.
0: Está mal lo que estamos haciendo también, ¿verdad? Pero te voy a decir algo. ¡No más! ¡No más! Y luego imagínate. Ahí te va, ¿eh? La hipocresía al final.
1: Que tuvieras una cubana ahí leyendo una...
0: Imagínate nomás, o sea, yo lo voy a poner... Ay, disculpen, en una de mis administraciones. Que vaya yo a la iglesia.
1: Al regresar nos platicas, ya empezamos.
0: Y que la vea ella en el escenario.
1: Una de mis administraciones.
0: Cantando. ¡Que viva la familia!
1: Al regresar.
0: Yo sí me prendo.

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3: Hola, hola, socias, buenos días, ya tomaron cofo. Sí, socias, las personas que meten muchos errores en este mundo, graves, pecados grandes, ellos se reúnen a las iglesias cristianas para, supuestamente ellos ahí ya les perdonan todos sus pecados y ya están perdonados ellos ya, de todos los pecados que cometieron. Yo se los digo porque mi ex, les conté, ¿verdad?, que me engañó con mi hermana, y él se fue a la iglesia cristiana y él dice que él ya está perdonado porque él ya dijo todo allá enfrente de toda la gente de la iglesia y que Dios ya lo perdonó por todo lo que él hizo. Así la mentalidad de esas personas, con cerebro retorcido.

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2: No le cambie, mi raza. Váyase, estamos en vivo en Instagram, las el número 2 y luego socias. Regresamos porque el arrepentimiento, ¿lo vales tú? ¿Lo crees? Carla Panini ahora en una iglesia cristiana, conduciendo y cantando para todos los seguidores.

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0: escuche nada más este audio que manda esta señora y es algo sin juzgar a ningún tipo de religión, ¿eh?
1: ¡Arrepiéntete y créenle! Ah, no, ¿verdad?
0: Esta muchacha, la Carla Panini, que todas odiamos y no la olvidamos, ahora resulta que está al frente.
1: Es momento de arrepentirse.
0: Templo, de un templo y siguiendo las alabanzas y todo.
1: Es momento de recibir una hermana arrepentida.
0: ¿Sabes qué,
1: Gia? Una oveja que regresa al rebaño.
0: ¡Cállese! Si yo voy a esa iglesia, la veo ahí en el escenario y le digo, viejo, vámonos. Vámonos, mi amor. En vez de arrimar familia, los van a dejar.
1: Se morre insegura.
2: Cállese. Hola, hola, socias, buenos días. Ya tomaron cofo.
1: Pues oye.
2: Sí, socias, las personas que meten muchos errores en este mundo, graves, pecados grandes, ellos se reúnen a las iglesias cristianas para, supuestamente ellos ahí ya les perdonan todos sus pecados y ya están perdonados ellos ya, de todos los pecados que cometieron.
0: Ya.
2: Yo se los digo porque mi ex...
0: Este está como yo.
2: Mi ex, les conté, ¿verdad?, que me engañó con mi hermana. Y él se fue a la iglesia cristiana y él dice que él ya está perdonado. Ajá. Porque él ya dijo todo allá enfrente de toda la gente de la iglesia.
0: Entonces,
2: y
0: ya.
2: Que Dios ya lo perdonó por todo lo que él hizo.
0: ¡Ay!
2: Así es la mentalidad de esas personas, con cerebro retorcido. Socias,
1: qué mal
2: por favor,
1: está.
2: Mándeme en el número de la abogada. A mi hijo, ¿cuál?, se le llevó migración.
0: Ay, Dios.
2: Y pues quiero ver una consulta con ella, a ver qué me dice.
0: Ay, Dios. 214.
1: Señora, y primero comenta de la Carla Panini antes que decirnos lo de su hijo.
0: Amiga, ahorita nos platicas.
1: ¿Por qué se lo llevaron? ¿Por borracho?
0: Amiga, ahorita nos platicas.
1: Andaba
0: esto
1: borracho.
0: Nos sirve para la comunidad. Si gustas platicarnos la situación para estar prevenidos y la zona.
1: No,
0: gracias.
1: Que no la platique.
0: Y ahorita más adelante, Sheila. Vámonos con esta opinión. Buenos días. Socia,
1: recibimos a la hermana socia, Panini en su arrepentimiento.
3: Ay.
4: Ya ves, Chile Chavis. Podemos andar tú y yo, Chavis. Y te engaño con la Chila, que al cabo vamos a la iglesia y quedamos limpios, sanados y curados.
0: ¡Nel!
4: Y yo no es la que hace masajes, no.
0: ¡Nel! No, no es. Dice por acá, socias. Buenos días. Ustedes no son nadie para juzgar, ¿no?
5: Socias, ahorita que trajeron eso al tema, me acordé de... ¿Ustedes saben cuál es el Ávaro Patrio que murió de una enfermedad terminal?
0: ¿Cuál?
5: Apenas con el tema ese. ¿Saben cuál fue? La bandera.
0: La bandera. La bandera, como la Carla Panini. Nomás les voy a decir, no estoy hablando...
1: No la juzguemos.
0: No estoy hablando...
1: Recibámosle su arrepentimiento.
0: ¡Cállate,
1: su perdón!
0: No estoy hablando de ninguna religión, que quede claro, ¿ok? Pero si una persona está arrepentida...
1: Bienvenida.
0: Es alguien que no lo va a volver a hacer. Uh-huh. Te pregunto a ti, Chila. ¿Te arrepientes de algo que hayas hecho mal en tu vida?
1: Sí.
0: No nos digas qué.
1: Tres cosas.
0: Ok.
1: Mi cuatro.
0: No sigas pensando así.
1: Cinco.
0: Ya, Chila, bueno.
1: Ya, cinco nomás.
0: ¿Te arrepientes de algo de eso?
1: ¿Sí?
0: Mi pregunta es, ¿lo volverías a hacer?
1: Es que no está en mí.
0: ¿Lo volverías a hacer?
1: Yo qué más quisiera que no. Ojalá y que Dios me permita que no.
0: Pero tal vez sí. Entonces
1: Una sí ya no.
0: Entonces no estás arrepentida de
1: sí,
0: verdad.
1: No, sí.
0: Es bien difícil.
1: No, sí.
0: Bueno, en lo personal, no sé qué opinan ustedes, creer en un líder espiritual, que el líder espiritual le conoces un oscuro pasado. Ahora me voy con otro caso que está saliendo también bien sonado.
6: No manchen, con esas rolizas me están transportando a la secundaria. Carla Panini dando consejos de cómo bajarle el marido a la comadre y a la mejor amiga.
0: En la iglesia.
6: Ay, qué perra, mi amiga.
0: En la iglesia.
4: Hay que el Daddy Yankee también. Que ya dejó de cantar reggaetón y ya santito.
1: Pero él no hizo nada malo.
0: Sí, le puso el cuerno a la señora.
1: Dame Dios, ni el primero ni el último. Qué persina.
6: Good morning. Es viernesito y el cuerpo lo sabe. Pero antes de eso les tengo una buena, súper buena.
0: ¿Qué pasó?
6: Tengo un amigo. Que cuando era joven andaba de parranda, borrachín y de todo lo que se pueda decir. Pues este muchacho se iba a casar y en la plena fiesta de su boda, la novia andaba bailando con un primo.
0: Ay.
6: En su plena fiesta y el pelado este le dieron los celos y ahí mató a la novia. Ahí mató a la novia. Se fue de pelada a los Estados Unidos. El amigo ya no regresó, aquí se volvió a juntar con otra señora, que la señora tenía otras hijas y pues abusó de las hijas. Y el camarada que anda ahorita ya haciéndose pastor y anda bautizando gente, y según el que dice que está perdonado de todo.
1: ¿Me das un número, por favor?
6: Ahí se las dejo para que analicen cómo está el show.
1: Dame su número, por favor.
0: Te voy a decir una cosa.
1: Su número, Chavi, pídeselo.
0: Y hay muchas gentes así quedando.
1: Chavi, dile que no lo dé. Quiero que me muestre el camino del arrepentimiento.
0: ¡Ándale!
1: ¡Ándale, ándale! ¡Ándale, porfis!
0: A mí lo que me
1: quiero ser una oveja en su rebaño.
0: ¡Cállate! A mí lo que me da mucho...
1: Pero...
0: O sea, van y dicen, yo ya estoy arrepentido, yo acabé con la vida de alguien, yo cometí delitos, hasta no he arrepentido, vaya a la policía, platique lo que hizo, pague su condena, ahí voy a ver el arrepentimiento.
1: Estamos arrepentidos, wey. No mensos, güey, pues oye, una cosa es una cosa, no, me arrepiento de haber andado con casado así, eso sí ya no lo vuelvo a hacer.
0: Entonces vaya y dígale a la esposa, ¿sabes qué? Yo anduve.
1: Sí, ella sabía, hasta lo aceptó de regreso.
0: ¡Ah, sí, la hombre!
1: Pero yo ya no, casado sí ya no.
0: Bueno, si estás...
1: Andar.
0: ¡No! Si estás le estoy dando manotazos para que entiendas. Si estás arrepentida, si estás arrepentida, no lo vuelves a hacer.
1: No van a ser mis novios.
0: ¡Oye! Si estás arrepentida, no lo vuelves a hacer.
1: Si estoy arrepentida.
0: No lo vuelves a hacer.
1: Voy a decir, usted es su familia y yo la mía. Nomás chiqui chiqui. Y un que otro regalito.
3: Gracias, muy buenos días. Dios me los bendiga, full sintonía.
0: Gracias.
3: Vea, socia, el arrepentimiento tiene que ser de corazón. Cuando el hombre se arrepiente, o la mujer, ¿no? Porque bíblicamente señala o refiere a las dos personas, a los dos géneros, hombre y mujer. Cuando se arrepienten de corazón, no lo vuelven a hacer,
0: exacto,
3: Dios los perdona.
0: Exacto.
3: Pero si es un arrepentimiento de boca y dicen por mi culpa y mi gran culpa, se parten el pecho golpeándoselo. Y a los 8, 15 días o al mes están con otra o con otro diferente, pues ahí no hay perdón.
0: ¿Oíste?
3: Porque la idea es arrepentirse de corazón y no volverlo a hacer.
0: Gracias, amigo. Tú estás en el mismo pensamiento que yo, compadre. Muchas gracias por este mensaje. El que se arrepiente no es el que lo dice.
1: Estoy arrepentida de corazón.
0: No es el que lo dice, es el que lo va demostrando. Y no a la gente, a ti mismo. Uh-huh. Con la ley va a ir.
1: Yo ya no he robado en el Walmart ni en nada.
7: Cállate. Así es la gente, ya ves todo.
0: Porque ahorita están deportando, por eso robé.
1: Ya no cambié etiquetas ni nada.
0: La
1: chila
0: pasaba, pip, le hacía con la boca, pip.
7: Esos los reggaetoneros que tienen puras canciones de que te doy,
1: Cristo,
7: por allá,
1: hermano,
7: y que te agarro así, que no sé qué. Y cuando ganan un premio, que toda la gloria a Dios y que todo eso, son, y las canciones que cantan.
1: Sí, güey, pero ni siquiera...
8: Bueno, la señora no sabe ni decir ex, dice ex.
0: ¡Ay, cállate tú!
1: Pero los que andan cantando y hablando ni siquiera agarran ni hacen ni nada. Ustedes que ni cantan, ahí andan agarrando y haciendo.
0: Dice, muy buenos días, bellas, ya es raza viernes. Ella no es Carla Panini, es Carla Puti. No tiene perdón de Dios, yo no la perdono, nosotros no la perdonamos, que se deje
1: hipocresías. Ni si hubiera sido su marido, ustedes también lo...
6: Gaby, no le pegues a la gila, estás viendo que por si está toda de este, y lo tú pegándole, no.
1: Defiéndanme.
8: Lo más de que quieras, chila, y te muestro el caminito yo.
0: Mira nomás, tengo que te vamos a enseñar.
1: Si el camino ya me lo sé, pero les queda.
9: Gracias. Yo también me arrepentí como la chila de andar con mujeres casadas. Pero no te arrepientas, chila, como quieras lo vas a seguir. Yo ando igual, yo también estoy con una mujer casada. La cosa es que está casada conmigo.
0: ¡Ay, qué bonito!
1: No, pues así no era, menso. Tiene que estar casada con alguien más para que funcione.
0: Tengo otra mujer que también todos conocemos que hizo algo malo y ahorita también está de coach espiritual. Y hasta te cobra por ir.
1: Pero ¿por qué la juzgas?
0: No la estoy juzgando, no la estoy juzgando.
1: Se vale arrepentirse.
0: No, más que como yo no me equivoco, pues con... regresamos al show de las socias.
1: No más. Si no te equivocaras, Xavi.
0: Arrepentimiento.
1: No llevarías 20 divorcios.
0: No es decirlo, señores. Y cuidado.
1: ¿A poco tú no te arrepientes?
0: Y cuidado.
1: De enamorarte tan rápido.
0: ¿A quién seguimos? Porque no cualquiera que le reza ese santo.
1: ¡Síganme lo bueno!
0: No, imagínense a la Chila que abre una religión.
1: Yo
0: no,
1: los guío, Chila. Mis hermanos.
0: No, Chila, no,
1: no pero... ganamos, pero cómo nos divertimos. Mira, las risas tienen... no van a faltar.
0: Dice, ya tienes varios pieles.
1: Bésenme los pies.
0: ¡Ay!

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2: Es que la Chila sí se arrepiente de corazón, pero de piernas no. Las piernas no, no la...
3: ¡Arrepiéntete, hijo del diablo! ¡Arrepiéntete, hijo de Belcebú, pero que sea de corazón! ¡Basura,

Ahí les va, señores. Estamos hablando de los líderes a quienes nosotros elegimos seguir, que hay veces que tienen oscuro pasado. Entonces dijimos, el arrepentimiento existe.

0: Sí, pero no te vas a... ¿Eh? No te vas a arrepentir para dejarte guiar por el... ¿Cómo se Xavi, llama? Xavi,
1: Chila, ¿se acuerdan lo que les había contado sobre mi mamá, verdad? Pues hazte cuenta que no al señor el que... Pues,
0: ah,
1: el
0: que a su mamá la... por las tierras. Sí, es su hermano. Es la historia del Rey León. Sí.
1: No, mi mamá, cuando lo agarraron, él estaba ahí en la iglesia, supuestamente, pues que pues estaba ahí, lo andaban buscando, ¿verdad? Y cuando ya lo localizaron... Él estaba dentro de la iglesia, saliendo de la iglesia, según que muy arrepentido. Y cuando lo agarraron adentro de la casa, que ya lo iban a arrestar, tenía brujería ahí en el suelo. So, no se lo dan por buenas a esa gente que se quieren encubrir con la iglesia. So, porque, si me entienden, ¿no? A veces lo usan como para cubrirse. Buenos días.
2: Socia, ese amigo que está hablando que dice que se arrepienten de corazón, dígale que si él tuviera dos hijas, como el señor este que abusó de las hijas, si él tuviera dos hijas y el pelado este hubiera abusado de sus hijas de 11 años y 9 años, a ver si él lo iba a perdonar. Uh-huh. Ahí se la dejo de tarea al camarada para que analice el show.
0: Para que se calme un poco, ¿no?
3: No le entendí.
0: Sí, porque, bueno, ahorita te lo explico, Sheila, espérame tantito. Ahora sí. Ahí les va, les dije que había otra chica que les quiero poner una repente. O sea, quiero que nos dejen así como el güey. No, yo me pasé de lanza, dejé a mi mamá sin casa, algo así bien bañado, lo que se arrepientan. Platícanos algo de lo que te arrepientas.
4: Yo me arrepiento de haber vomitado. Ya no vuelvo a tomar tanto y yo nunca.
0: ¿Pero qué fue lo que vomitaste?
4: La comida.
0: Ay, obviamente, güey, pero ¿en dónde? Porque vomitar pues puede ser de una enfermedad, de todo, de lo que sea. ¿Te arrepientes de haber vomitado? ¿Por qué? ¿En dónde vomitaste? ¿Enfrente de quién? ¿En qué lugar? ¿O por qué te arrepientes?
4: Ya, mucho detalle.
0: Ah, pues sí, oye, hay que saber el pecado completo.
4: O sea, en un restaurante y todo el mundo pensó que era por la comida mala, sí, pero yo andaba bien peda, la verdad.
0: Pues, ¿qué esperas? 2:00 p.m. en un restaurante donde todos estamos comiendo bien y yo estamos reventando todo el...
4: Sí, me arrepiento.
0: Si así le dijeron que... los clientes, luego se paró una mesa, no es,
4: ¿qué comió ella?
0: Sí. No es por la comida, es porque anda pedo. Ay, no, qué vergüenza de ver.
5: ¡Arrepiéntete, hijo del diablo! ¡Santo Jehová! ¡Venga! ¡Arrepiéntete!
4: Así, a todo el que nos mande un arrepentimiento, les vamos a mandar este audio para que lo hagan de corazón.
0: Otra persona que ahorita
4: de
0: también
4: que
0: está...
4: ¿Te arrepientes?
0: ¿Yo? De... Sí.
4: Nada.
0: No.
4: Le escarbamos un poquito.
0: No, sí, déjale. Déjame, hablo de otra muchacha que ahorita está como que de líder, Sheila.
4: ¿A poco no te arrepientes?
0: Espérate, otra muchacha que está de líder espiritual, ella se llama Chiquis Rivera, la hija de Jenny Rivera.
4: Ay, no.
0: ¿Pero que ella no se acostó con el esposo de su mamá?
4: Eso
0: pues ahora está dando... Que es que...
4: Dijo la Chavi, seré su almohada para saber, güey.
0: ¡Ándele, güey! ¡Ándele, güey! No me gusta el chisme. No me gusta el chisme, pero ahora anda haciendo como que algo de terapia, guía espiritual y todo eso, y cobra...
4: $800.
0: $800, que viene siendo... Sí, de 700, $800. Y es
4: está
0: para...
4: arrepentida.
0: ¿Y cómo va a ser mi guía espiritual alguien que le bajó el marido a mi mamá por una noche o por no sé cuántas noches? Porque no soy su almohada, pero de una sí estamos seguros. ¿Cuántas veces, Y ahora ella me va a guiar a la loya.
4: Ella ya está arrepentida. Ella ya está arrepentida, Chavi. Chiqui Rivera.
5: ¡Piéntete! ¡Hijo del diablo! ¡Santo Jehová! ¡Venga!
0: No, señora, buenos días. Vámonos con el que sigue.
6: Yo no me arrepiento. Yo no me arrepiento que hace muchos años tuve a mi disposición una chica de 14 años, pero sus papás tenían mucha confianza conmigo y me dejaban quedar en su casa y sí, nos dimos años estrujada, pero nunca sobrepasé la línea porque también el respeto a la familia.
0: Ay, no, mijo, te voy a decir que eso es un delito,
3: Qué respetuoso
0: salió. Eso es un delito,
4: Ponle el video, güey. O sea, yo los agarro más viejitos, pero ellos ya pasaron por ahí.
0: No, la neta, eso sí no está bien.
4: No, no es lo mismo agarrar a alguien ya grande que agarrar a alguien a morrito.
0: A mí sí me gustan jóvenes, pero no, no, no está bien. Ilegalmente tampoco.
4: No, joven es una cosa, niña ya es otra cosa.
0: Compadre, te voy a decir una cosa, atiéndete.
4: Pero no pasó la línea.
7: Buenos días, Chila. Acuérdate también de Yuri, que también le dieron hasta por las orejas y ahorita es líder espiritual.
0: ¡Ah, esa sí la tengo! ¡Esa sí la tengo, Yuri! ¿No has visto la declaración de Yuri? ¡Ah, espérate tantito!
4: Yuri, Yuri la veracruzana, la cantante.
0: Ajá.
4: Saludos para Elizabeth.
0: Era.
4: No manches, ya tomamos café de aquí directitas a irnos al templo a rezar tantito de Chavi, qué bárbaro.
0: Era nomás.
4: Hablando
8: sí, pero no como la gente pensaría.
4: Ahí está la Yuri.
8: Sí, pero no como la gente pensaría. Nunca le metí a la droga, nunca. Lo mío era el amor.
4: ¡Ay, lo mío también!
0: Espérense, la Yuri.
8: El cariñito. Eso era lo mío. Lo mío no era la droga, la pachanga, no. Lo mío era... Ese me gusta, me lo traen. Oye, ¿estás casado? Y vas de no capado, tráemelo.
9: Claro. Así de plano.
8: Sí. ¿Por qué tuvo mi consecuencia?
9: Bueno, ¿por qué caes? Cae, más bien no te voy a preguntar a ti.
0: Hoy.
9: ¿Por qué cae el ser humano en un exceso en donde la mente se nula de tal manera en que ya no le importa absolutamente nada más que el placer?
8: ¿Por qué piensas que esa es la vida?
0: Y no.
8: Como no conoces la otra parte, que es la paz, la integridad, la familia.
0: Sí, ahora estás muy joven, religiosa.
8: Dices, ay, jabón que no se gasta, dale. Vive la vida loca. Pero tienes consecuencias. Muy graves.
9: ¿Qué consecuencias tuviste?
8: Un papiloma cervicuteíno, casi cáncer. Sí, casi me mata.
0: Pero ya ahorita ella está muy arrepentida y es muy cristiana.
4: Pero ni modo que no le haya seguido dando.
0: ¡No, Chila, ya! ¡Siguiente audio! Siguiente.
4: ¡Yuri, va para ti!
5: ¡Arrepiéntete, hijo del día!
0: Ya, señores, ¿se vale arrepentirse sí o no, señores? ¿Se vale arrepentirse sí o no? Bueno, buenos días.
4: Dice, ¿cómo me escucha a mí? ¿Cómo me gusta a mí escuchar a los católicos hablar de los cristianos y de pastores? O sea, se está hablando de nosotros, se me hace.
0: No, yo no estoy hablando de religión, yo estoy diciendo...
4: ¿Cuántos padres han sido abusadores de niños, mujeres? En conventos antiguos se han encontrado muchos bebés, mujeres embarazadas. Yo o sea, hablan bien del otro, pero tienen mucha cola que les pisen. No estamos hablando de religiones, no se desvían del tema, ¿eh?
0: Ajá, yo respeto la religión, por ejemplo, la de Chiqui no es religión.
4: No, o sea, puede ser católico, ella es cristiano, romano,
0: creo que apóstol, es guía espiritual o algo así.
4: Bautista, lo que quieras.
0: Hay otros que son coach de vida, que ni siquiera es religión. Y de los cristianos, dije, ¿por qué? Porque la Carla Panini está de líder en la iglesia cristiana.
4: Ajá.
0: Por eso, nada más. Y la señora que dijo que su ex esposo se acostó con la hermana y fue y dio su testimonio y por eso lo perdonaron en la iglesia cristiana, que ya está libre. Pero no estoy diciendo de que...
4: Una religión en específico, simplemente es una persona...
0: Estoy hablando del arrepentimiento.
4: Que es muy bueno, arrepiéntanse. Cuando uno ya la regó, se zurró en la lonchera, es de sabios regresar y decir, la regué. Dios no quiere y vuelve uno a caer, ¿verdad? Pero...
0: ¡Ay, Sheila, ya estás diciendo que lo vas a volver a hacer!
4: Pues, güey, yo te dije que ya no me iba a volver a empedar. ¿Y qué pasó en tu cumpleaños? ¡Ay, voy a empedarme!
0: Y en mi cumpleaños, espérate al tuyo, güey.
4: ¡Hijo de su madre! ¡No! Voy a amanecer en Las Vegas.
0: ¿Me vas a cuidar tú a mí? Así como yo te cuido en el mío.
4: Ah, pues si está cuidando al bolita, pues de una vez yo también.
0: Cállate, vamos.
10: Buenos días, socias. Y también acuérdense de Lupita D'Alessio, que agarraba gays, transvestis, lesbianas, prostitutas,
4: no
10: mollos, criaturos, arremangaba de todo. Y ahora la señora habla puro de Dios y según ella está arrepentida, pero mientras fue de calzón bien distraído, de tanga fácil, de moral distraída, de panocha suelta. Y nadie me lo contó. En su videoserie, ahí sale todo lo que fue la señora.
0: Ahí está.
10: Un año bien jugado, de panocha bien distraída.
0: ¡Oye! Ahí está la...
11: Pues esto me hace pensar y recordar lo de la Biblia, ¿no? Del pueblo de Israel, es que Lupita, hubo tantas señales de parte de Dios, del Señor.
0: Ahora Dios es la religiosa.
4: Dios le habló.
0: Pero Lupita, eso sí...
4: Le dio bien duro.
0: ¿Y qué tiene?
12: Yo me arrepiento de no tener una roca como la Chila. Ay, así de
4: buen arrepentimiento.
12: Y excitante.
0: Ya, siguiente audio.
4: Ey, todavía no me muero, pa.
0: Que
4: se arrepiente y regrese al camino.
0: Cállate, Chila.
4: Arrieros somos, pa.
0: Bueno, buenos días.
13: Acuérdense también de la morra esa, la Luna Bella. Que también le daba duro y tupido. Y luego se hizo cristiana.
4: No manches.
13: Y después se arrepintió de hacerse cristiana. Y otra vez volvió regresó. A la sacada.
4: Yo dije, qué mentí. Yo no supe que se había retirado para el.
0: O sea, se arrepintió. Y luego se arrepintió de arrepentirse. ¿No? Y se desarrepinte. Ay, si te arrepientes,
4: no. Digo, va nomás de rodillas. Arrepentía ya que aquí. Ay, la neta, no. No, que Luna Bella, cállate. Qué bárbara.
0: Ya.
4: Sí, le sabes, Luna Bella, ¿eh?
0: Luna Bella es la que canta la de...
4: Sí, canta bien, tanto micrófono que ha cantado,
0: Chavis. Luna Bella es la que...
4: Le encanta agarrar el micrófono.
0: Es la que... Es la muy famosa cantactriz. Es la de... que cantaba con Tribal Monterrey.
4: No, esa es América Sierra.
0: América Sierra. Luna Bella, no, ¿con quién ver, cantaba? Mija, ¿eh? ¿Con quién cantaba?
4: Con las teclotas del piano.
0: Chila, que traía. Ponme que... una canción de Luna Bella. A ver, voy a...
4: ¡No, no la busques! Déjame ¡no la busques, busco. Por favor!
0: ¡Pélate!
4: ¡No, ya valió madre! La chavilla se va a enojar.
14: Pues ya no las pude escuchar porque ya llegué a mi trabajo, pero ahí me dicen, mandan mensajes y...
4: Si nos animamos.
14: Si les interesa la historia...
4: Sí, nos interesa.
15: No, esa Luna Bella creo está en el departamento de quejas, ¿no?
0: A ver, aquí está Luna Bella, a ver, súbele.
4: De los lamentos.
16: Acuérdense también de Mia Khalifa.
4: Haz de cuenta, Luna Bella.
0: A ver, Luna Bella.
17: De la CDMX. No, resulta que el policía de la escena sí es policía en activo de la CDMX.
4: ¿Cuál escena?
17: La Secretaría de
4: Seguridad. ¿Qué no es una canción? Graba películas de amor, pero en las que no se casan.
0: ¿Qué? ¿Tuvo relaciones en un camión?
4: Sí, pero se cuenta que el policía que sale ahí el más anudo, ese era real policía, güey, lo sancionaron y lo despidieron.
18: Ligaciones.
17: Pero la era por Luna Bella y dos hombres grabaron material en las instalaciones del metro.
0: Pero ¡no era es cantante, cochinos! ¡Marranos asquerosos, arrepiéntanse! Bueno, ¿cómo no se arrepienten de ver santa pornografía?
4: Parecen notas musicales, Chavi.
0: ¡Ay, Dios! ¡Regresamos rapidito! ¡Arrepiéntanse de ver tanto también!
16: Acuérdense también de Mia Khalifa. Ella ya se retiró, ahora se arrepiente de todo.
4: ¡No creo!
0: ¿Esa cuál canta?
4: No, esa... ¿Qué? Esa y una Fanta, dijo, ya está mi pajarito canta.
19: Hola, chicas, buenos días. Y de eso, del tema que están hablando, pues sí, todos tenemos derecho de arrepentirnos. ¿Viste? Y pues ya cada quien sabrá cómo, si se arrepiente de corazón o si nomás, como dicen, por ahí de dientes para afuera. Pero pues, si lo haces de dientes para afuera, pues solo engañas, puede engañar a uno, ¿verdad? Aquí en las personas, pero el de arriba, a ese no le vas a engañar y pues te fregaste.
4: Y si tú como la Chavi eres una mujer o un hombre que es de Dios, de bien, que lejos de afectar a alguien ha sido afectado, te debes de arrepentir también. Porque ni a Dios le gustan tan mensas, ¿ok? Ay. Arrepiéntete de ser tan mensa y tan dejada.
0: ¿Okay? Regresamos al show de las socias. Tenemos boletos aquí al volver. ¿Para quién hay boletos, Lichila?
4: Para el Guadalupano en Lancaster, Lienzo Charro.
0: Al volver, señoras y señores. Nomás les digo una cosa.
4: ¡Arrepiéntanse!
0: ¡Cuidado! ¿Con quién eliges de líder para seguir? Y esto te lo digo porque todos tenemos errores, todos tenemos pecados, todos tenemos... Nomás ten cuidado.
4: Uno más que otros.
0: Ten mucho cuidado a quién sigues como líder espiritual, como coach de vida o como religión. Y no estoy yendo en nadie una religión específico.
20: Te hagas cristiano, te hagas católico, que andes allá, rece y rece y de santurrón, nadie se arrepiente porque seas cristiano, seas de la religión que seas, mientras no cambies, pues nada más cambies ahí en la iglesia. ¿Para qué nos hacemos? Nadie cambia. Si quieres cambiar, haz el cambio ayudando a los demás, sin decir, oh, soy cristiana, soy católica, soy fulana de tal. No, solamente haz lo mejor, porque nadie cambia. Yo he visto muchas cristianas, católicas, de todo, que son para la pura, ya saben que. Y, oh, no, pero eso sí, bien juzgadoras de los demás.
0: Ay,
20: bien.
0: Ay, ay.
5: ¡Arrepiéntete, hijo del diablo! ¡Santo Dios!
0: No, soy juzgadora, señor.
4: Sí, sí eres, Chay. Arrepiéntete, no, porque juzgo, eso también.
0: No juzgo, pero no más. Carla Panini del...
4: Un papalote cada quien puede hacer al cabo de su vida.
0: Regresamos con boletos para el lienzo charro guadalupano en Lancaster.

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0: resulta que todas se arrepienten después de haber agarrado la millonada. Al rato la Chavi se va a arrepentir de andar con el viejillo, ya después de que tenga casa, papeles y todo, rancho.
1: A la Luna Bella le gusta mucho tomar las sodas Quartz.
2: Chavi, busca a Luna Bella en el metro.
3: Ay, Chavi, ya tú cada vez hablas como señora de mercado. Ay, no. Ya, ya te está llegando la edad. Ya, la menopausia, ya. Ay, Chavi, y ya esa niña, mira cómo anda vestida.
4: Ay, Chavi, ya te está pegando lo viejito, Chavi.
5: Ay, ya te llegó la edad.

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2: Socias, las iglesias no salvan. Las iglesias no salvan. Salva es lo que usted tenga en su corazón, que usted reciba la verdadera palabra del Señor Jesucristo. Fíjese usted, si se pone a escrutinar la Biblia, el Señor Jesucristo fue 2-3 veces a la iglesia a decirles: hipócritas, fariseos, que la casa de mi padre sea casa de oración, no un nacedero de ratas, un nido de vagabundería. Eso era lo que iba a decirles el Señor a la iglesia, a decirle: este templo lo tumbaré y lo reconstruiré en 3 días.
3: Socias, a ver si Macarena se arrepiente de haber deportado tanto paisa.
4: Socias, al final del día lo único que importa es que tú te hayas arrepentido con Dios, que estés arrepentido, que le entregues tu vida y tu corazón a Dios. Lo demás, lo que el ser humano piense, eso nunca va a cambiar. Como dice el que esté libre de pecado, que tire la primera piedra, y nadie está libre de pecado. Entonces todos tenemos errores y con el tiempo uno cambia. Si quieres satisfacer a la gente, jamás, jamás la vas a tener feliz y contenta. Jamás lo vas a hacer cambiar. Lo que tú hayas hecho en tu vida pasada, siempre te lo van a recordar. Al final del día lo que importa es estar bien con Dios y nada más.
5: Bueno, Chila, ¿no me van a mandar la dirección entonces?
6: Se le viene, que es candidato para lo que está practicando.
7: Socias, hoy no fue la parce, que me felicite, mañana cumplo años.
8: Sí, socias, de arrepentidos están los cielos, y se vale arrepentirse en todas las religiones.

0: arrepentimiento y le vamos a dar el combo mágico de boletos.
1: ¡Ay, chila!
0: Porque pues, tenemos hartos boletos que regalar y poco tiempo.
1: Para alguien que quiera ir rapidito a Lienzo Charro Guadalupano en Lancaster.
0: Los que ganaron boletos para el circo el domingo, se los entregamos ahí. Nos vemos, estaremos este domingo a mediodía. Ahí en el circo nosotras.
1: En okay. Dallas, en Dallas.
2: Yo leí la Biblia hace muchísimos años cuando era chica.
0: ¡Arrepiente!
3: ¡Arrepiéntete! ¡Hijo del diablo! ¡Santo Jehová!
0: Yo creo que es hija del cat.
1: Déjala.
2: Oye, yo leí la Biblia hace muchísimos años cuando era chica. Yo no recuerdo que Jesucristo había dicho que eran ratas. Tú también, Chavis, ¿no me vas a mandar la dirección o qué? Tengo que mandarte tu regalo.
1: ¿De qué?
4: Pues yo no sé qué pasó, que yo me fui un segundo y cuando volví ahora están aquí hablando de religión y no sé qué más. A mí háblenme de cosas del diablo.
0: También, también.
1: A ver, vámonos rapidito a alguien
0: el diablo en una botella.
1: ¡Ay, ay, ay! Lienzo Charro Guadalupano, alguien que se arrepienta rapidito. Vámonos, se va a Lienzo Charro Guadalupano.
0: Pero que nos demuestre arrepentimiento, queremos evidencia. Márquenle a tal, que la neta,
1: Bueno, buenos días, dice...
5: Cállate, Macarena, ¿qué vas a andar leyendo la Biblia si eres una víbora enroscada esperando atacar?
1: Ya ves,
5: el pobre tu vez lo dejaste sin carro, sin rancho y sin nada.
0: Es en Lancaster, en el Lienzo Charro Guadalupano, y es un torneo interestatal.
1: Ahí está, este vato dice, pongan mi audio, yo me arrepiento.
0: 26 de septiembre.
1: Buenos días,
6: socias.
1: Buenos días.
6: Yo creo, socia, que nadie es nadie para juzgar a nadie. Por eso Jesús dijo que nadie puede juzgar a otra persona, porque el único que puede juzgar sobre Dios.
1: Nos encanta.
6: Creo que como seres humanos todos pecamos, así vayamos a cualquier iglesia. Pero como dijo Pablo en la Biblia, dice que nosotros, aún en nuestro pensamiento, queriendo hacer lo bueno, pero nuestro cuerpo de afuera hace lo malo.
1: El de abajo.
6: Cuando se refería a eso, es que es la carne. Nosotros somos pecadores.
1: Eso sí.
6: Y quieras o no, aunque vayamos a cualquier iglesia, sea la iglesia que sea, pero siempre fallamos. Porque todos fallamos, todos somos pecadores, o sea, todos pecamos.
1: Señor, excluyame, por favor.
0: Tenemos que arrepentirnos de corazón. Y estoy leyendo un libro, y dice que si tienes que, retirarte, como, si yo sé que aquí entre ustedes va a haber droga y me encanta, tengo que abrirme un poquito porque ¿para qué si me gusta?
1: Porque la carne es débil.
0: Exactamente.
1: No se conoce, no se hagan güeyes. Exactamente, dice un amigo que tengo que es exadicto, ¿se puede decir?
0: Sí. Rehabilitado.
1: Que él cuando empieza... como que a oler el alcohol, ni siquiera.
0: Ay, yo creí la coca y la botella se lo está dando. Avísale a tu amigo que no la ha dejado.
1: No, a oler el alcohol, dice, o sea, yo huelo, ni siquiera la estoy tomando y ya empiezo a hacer el plan. Ahorita llego a la casa, le hablo a aquel, paso por un 20.
0: No seas payaso.
1: Y luego me voy a la casa de aquella. Dice, yo con oler mi mente, ahorita lo he logrado como controlar, pero con olerle el alcohol,
0: ya trae el plan
1: está empezando
0: bien
1: a hacer el plan. Entonces, sí, todos somos, de algo que nos arrepintamos, lo hacemos. ¿Por qué? Porque somos pecadores de agencia. Pero tú tienes que controlarte y tratar de alejarte donde sabes que hay la temptation.
7: ¿Y ahora qué? ¿Eso son las clases de catecismo o qué?
1: sí, güey. Bienvenido.
0: Es que como ya pagaron...
5: Mira, no mientas por convivir. No creo que tú estés leyendo libros.
8: No, me lo contaron, güey. El vino de consagrarnos toma tan temprano. El fariseo, el que dice que arrepiéntanse y que sabe qué tanto. El único que ahí que puede perdonar y es el mero mero es San Peter. Porque si él decide, una patata vete allá con Macarena.
1: ¡Ándele, güey!
8: Y si no, te abre la puerta al paraíso.
1: ¡Ándele, güey! Oye, a ver, vámonos con boletos para Alianza Charro. ¡Yáchila!
0: ¡Arra! ¡Arrepiéntate!
1: ¡Yáchila, vámonos con los boletos!
0: Entonces ya perdonamos a la Panini por andar cantando.
2: Si no te conozco a ti, si no también te dejaba sin nada, sin casa, sin carro, sin nada. Te llevaba a dar una vuelta al Six Flags.
0: Aquí está una clara muestra de alguien que no se arrepiente.
1: ¡Órale, ya, hombre! ¡Pónganse serios! ¡Vámonos! ¿Cuál es la música que se toca ahí en el lienzo, charro?
0: En el Guadalupano.
1: En el Guadalupano.
0: En Lancaster.
9: Socia, pues, mire la parábola que dejó el Señor Jesucristo, que dice así.
0: Ya.
1: Hermano, hermano, él es calmado.
0: Ya, calmados.
10: No, Chila, sabes que... Xavi. Sabes que sí es cierto eso que el chamaco dice. Como yo ahorita me van a operar de una pierna y tengo que dejar de fumar por 6 semanas antes, 6 semanas después, pero voy a estar fuera aproximadamente unos 3 meses. Y yo ahorita ya ando planeando de qué voy a hacer, qué voy a comprar, qué me voy a fumar, qué me voy a meter, qué me voy a beber. Ya tú sabes, todo eso. Cuando pasen esas 6 semanas, que es lo que se tarda el hueso en
0: funcionar. Dijiste 6 meses, güey.
10: Y hombre, tengo ahorita una piquiña en las venas. Hoy tengo unas ganas de ir a comprar un pinche 20, comprar un pinche, una caja de cerveza y...
0: Mira,
10: una botella de whisky,
0: ya está planeando todo
10: y agarrar la derrumba, pero no, me voy a controlar y no lo voy a hacer.
0: Tengo una idea, maestra.
1: La carne es débil, compa, no lo haga.
0: Tengo una idea, como el vato que no se deja caer bien a su vieja.
1: Ajá.
0: Que dice, no, que se lo deje caer otro y yo los veo. Así, cómpreme el 20, yo me lo atasco y usted me ve para que se complazca.
1: ¡Chila!
0: Un 24.
11: Yo sí tengo algo de qué arrepentirme. Sí, me arrepiento de no haber disfrutado desde joven mucho más todo.
1: ¿Qué le faltó darle vuelo a la hilacha? Dice Macarena.
0: No, tú ya cálmate, Macarena, también.
12: A mí me encanta esa risa diabólica de la... ¿Qué tiene la Macarena? Macarena, tú no te arrepientes. Arrepiéntete, víbora, arrepiéntete.
1: ¡Víbora!
5: Bueno. Espérese, compa, espérese. Allá el domingo baile la Biblia en la iglesia. Aquí estamos corriendo tranquilos.
1: ¿Qué tal? Pongo el lunes, que ya anden arrepentidos.
0: El lunes.
1: Ahorita es viernes.
0: ¡Súbele,
1: ¡Súbele, Zapae!
13: Con la jerez otra vez. A bailar, zapatear. Con la jerez otra vez.
1: ¡Ya es viernes, ya es viernes! ¡Y ya pagaron, mi hermano!
0: ¿Cómo te fieras ahí en Lancaster, en el lienzo, charro? ¿Quién quiere los boletos? ¡Llama ya! ¡Vámonos!
1: 214-787-1000.
0: El lunes de arrepentidos y viernes.
1: Y viernes hay que comer bien, ¿eh? Porque los viernes se come proteína, ¿eh? Por eso, en la boca, mija.
9: ¡Ey, Macarena! Usted de lo que tiene que arrepentirse es de haberte anunciado a tu jefe. Usted lo hubiera disfrutado para que no anduvieras arrepentida ahorita.
1: Oiga, yo no lo renuncié, él se renunció.
0: Macarena.
1: Ah, yo dije.
0: Bueno, buenos días. A ver, échale. Bueno.
14: Bueno.
0: ¿Te vas aliando el charro guadalupano?
14: Hola, mi amor.
1: Hola.
0: Ya funcionó la chingada, Alexa.
14: ¿Y? ¿Sí?
1: ¿Ya funcionó, Alexa?
14: Ya la llegué.
1: ¿Ya le hallaste?
0: ¿Dónde le picaste? Ya. ¿Qué te dijo Alexa? Ay, pícale al otro botón. Alexa, súbele el volumen. Pero, bájale
1: no
0: el
1: me,
0: volumen.
1: ¡Reseteame!
0: No me llamo Alexa. Tenía
14: un botón atrás y le piqué el de atrás.
1: ¡Reseteame! Decía Alexa. ¡Reseteame!
0: Ay, mi tremendísimo Giovanni. Nos volvemos a escuchar, mi amor.
14: Te amo, chiquita.
1: ¡Te extrañaba!
14: Yo también.
1: Giovanni, ¿no te arrepientes de ser tan cachorro?
14: No, yo no me arrepiento de lo que Dios me ha dado.
1: ¿Y de lo que no te ha dado?
0: ¿De lo que no te ha dado? Pues tú,
1: ¿ya has visto lo que se hace? Bueno, perdón.
14: Mande.
1: Ay, perdón.
14: Dime.
0: ¿Qué si has visto?
1: No.
0: Ay, nos vemos cuando nos veamos, Giovanni.
14: Sí, ahí nos vemos. Ahí
1: te
14: nos
1: queremos, mi amor. Bye.
14: Gracias, cosita.
1: Bye.
0: A mí, ándale, sí, Simón, la Chavi, cosita. Te voy a agarrar como a la Alexa, Chavi.
1: ¿Cómo la agarró a la Alexa?
0: A resetearla.
1: Bueno, buenas días.
0: Ya veo a Giovanni jugando a la...
1: ¿Qué era? ¿Floreando el aura o cómo era?
0: No te va a florear tan.
1: Bueno, buenos días. Vámonos con los boletos ahorita en este momento para el lienzo charro guadalupano.
0: Pues vamos poniéndonos puercos sin arrepentimiento, piropos perros.
1: Bueno, buenos días, Macarena.
15: Hola.
0: Te quiero, amiga. Lista para los boletos de Lienzo Charro. Bájale al radio. Amiga, ¿te sabes algún piropo?
15: Sí, claro.
0: Adelante, tienes 10 segundos. Y no seas tan naca ni tan explícita como yo.
15: No, pues mejor no, olvídalo.
0: ¡Échatelo! Dale, pues, bye. ¡No, échatelo!
15: No, sí, son nacos, mejor no.
0: ¡Échate
15: mejor uno! Mándame la dirección para mandar tu regalo.
0: ¡No, pues, amiga!
15: Para eso te hablé.
0: Ya espérate para noviembre para que mandes el de las dos juntas. ¡No, vas a ir al circo, amiga! ¿Vas a ir al circo, amiga Macarena?
16: Ya, ponle un buitre.
0: Amiga Macarena.
16: Trae un desmadre ahí en la troca.
0: Nos vemos el domingo en el circo, amiga.
15: ¿A qué hora?
0: A las 12. A la hora del diablo. Ahí te lo llevas el regalo. Te quiero, amiga, bye.
16: Y somos dos, donde lleves un regalo lo voy a agarrar, lo voy a entrar al piso y lo voy a desmadrar. Yo nomás le avisada.
0: Aquí traigo el regalo que me dio el año pasado. Vámonos con piropos. El mejor piropo se lleva boletos para el Lienzo Charro de Lancaster, Guadalupano,
16: 27 de septiembre.
17: Macarena, no vayas al circo. Si te quieren ver, que te vayan a ver a tu casa.
18: Esa Macarena, nomás escuchar la voz, se ve que es de renaca.
19: ¿Cómo regalar los boletos a Macarena? Ya dáselos, cómprele casa, Chavi.
20: ¿No es cierto, señor? ¿No es cierto? Yo le pregunté a Pablo ahorita, dice que él no dijo nada.
0: Regresamos con los boletosos del Lienzo Charro Guadalupano, solo con un piropo.
16: Un piropo tan así, tan perros que hasta se merezcan el amén. ¡Vámonos!
0: Amén. Regresamos con estos boletitos. Como ese que dice, qué bonitas piernas, ¿a qué horas abren? Sí, si cocinas como caminas, hasta el plato me trago.
16: Oye, mija, ¿traes seguro? Porque el choque que va a haber entre tú y mi voz, ni tu aseguranza lo cubre.

0: 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Combinan con tu green card. ¡Ah! 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
3: ¡Vámonos con el folclor mexicano llamado piropo! Para unos boletos, por ejemplo. Chiquitito, ahorita ando viendo con un solo ojo, porque el otro ya se lo eché a usted, papacito.

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0: 27 de septiembre en Lancaster, Lienzo Charro Guadalupano con el torneo.
1: Solo piropos que se puedan decir aquí en el radio. Los piropos que ya están muy quemados, ni participe, bórrelo mejor porque lo vamos a bloquear.
0: Tenemos puros nuevos, papi. ¿Te gusta la arrolladora?
1: Sí.
0: Para ponerte la cabecita dura. Será contigo, cabecita.
1: Es una canción. Ay, Sheila, pues.
0: ¿Qué? Dijiste nuevo, ¿no? Ando echándole todas las ganas porque es viernes y ya pagaron, papá.
1: Bueno, buenos días, vámonos.
0: ¿Ya gané?
1: No.
0: Ah, qué. Bueno. Bueno.
1: Por los boletos del Lienzo Charro Guadalupano.
0: Puros nuevos, ¿verdad?
1: Válgame Dios.
0: Mijo,
1: permíteme.
2: Mijo. Buenos días, socias, buenos días. Aquí va mi piropo.
0: Échelo.
2: Vamos a hacer una barbacoa. Yo pongo la carne y tú pones el agujero.
0: Viejísimo, viejísimo.
2: O aquel piropo que dice: quisiera ser tu calzón para andar metido en ese zanjón.
0: Ándale, Chavi. Válgame Dios. Válgame esa área.
3: Ahí les va mi piropo. Uy, uy, uy, mamacita. ¿Quién fuera sol? Para darte todo el día, corazón.
0: Viejito, descalificado.
4: Sheila, para rematar tu chiste de la arrolladora, lo habías dicho, la cabecita dura y los ojos en blanco.
1: ¡Qué baboso!
0: Así como me gusta. Ah, no, perdón. Puros nuevos, innovando en los piropos, por ejemplo.
1: ¡Qué baboso! Macarena, no andes divulgándote aquí, mija.
0: ¿De veras?
1: ¡Qué baboso!
0: Macarena, cálmate, por
1: piropos,
0: favor.
1: No descripciones.
0: No declaraciones.
5: No creo que Giovanni haya encontrado a Alexa. Más fácil que la Alexa haya encontrado a Giovanni.
0: ¡Échalo!
1: Papi. Papi. Papi. Chiquitito.
0: Tiki.
1: Mijo.
0: Chiquito.
1: Mi rey.
0: Chiquito.
1: Mi rey.
0: Quisiera ser tu mamá, chiquito.
1: Ah, caray.
0: Quisiera ser tu mamá, papacito.
1: Ah, caray.
0: Quisiera ser tu mamá para tenerte 9 meses dentro de mí.
1: ¡Ah!

0: agropecuario. ¡Pasado de veras!
1: ¡Qué peor piropo, eh!
2: Chila, chila, no sé si crees en las coincidencias, pero mi color favorito es el rojo. Hoy es mi cumpleaños, mi happy birthday.
1: Cállate, ando de rosa, güey, ¿cuál rojo?
0: Vámonos con lo que sigue, descalificado. Vámonos por los boletos para el lienzo.
3: Macarena no puede ir al circo. Ya está prohibido tener animales en...
4: Mamá, Gaby, Sila, yo creo que vamos a tener que hablar con Arturo Buenrostro porque...
0: Siguiente audio. Sila, cállate. Sila, cállate, vamos a la siguiente.
5: ¿Cómo, para qué? No ocupa boletos, ella es parte del circo.
0: ¡Déjenla!
1: ¡Salió del chat!
6: Xavi, no serás muy linda, no serás muy fresa, pero con esas nalgotas me la pones bien tierna.
0: ¡Qué naco, señor! Bueno, buenos días. Dice, ¿qué no estaban hablando? ¿Qué no estaban hablando de la Biblia ahorita?
7: Sheila, Sheila. Quisiera ser tacón de tu zapato para ver tus nachas a cada rato.
0: ¡Ay, qué bonito!
1: ¡Órale, Lampiño! ¡Aquí traigo tu bigote! ¡Ay! ¿Ya gané?
0: No.
8: Ahí va otro, socias. Quisiera ser taquero para aventarte puros de maciza.
0: ¡Ay, nada más!
1: Si me va bien hasta de chorizo.
0: ¡Buenos días!
9: ¿Quién fuera la paleta que te comes para que me la lamisques todo?
0: ¡Válgame Dios!
1: Señora, ya se acabó el caramelo, ya le queda el puro tronco.
10: Yo pensé que ibas a decir que quisiera ser tu mamá para darte golpes a cada rato.
0: ¿Eh? Quisiera ser tu mamá para agarrarte a nalgadas. Quisiera ser tu mamá para agarrarte a nalgadas a cada rato. ¡Ese va ganando! ¡Vámonos, vámonos! A ver si alguien le roba los boletos. ¡Vámonos! Se va ganando, Sheila. Anótale
1: ahí. Gana.
11: Macarena, ¿cómo dices que lo traes?
0: ¡Ey!
1: Quisiera ser bandera para que me pusieran en la estaca.
12: ¡Qué baboso! Y de haber pisteado cada fin de semana y haberle dado...
0: Espérate. Siguiente audio. Bueno, buenos días.
13: Mija, ahora que nos veamos, te llevas tu credencial de lector para poner todo esto a tu nombre.
1: ¡Chao! No, este luego quiere casarse, ¿no?
7: Michila, ¿cómo quisiera trabajar en una costurería para metértela y sacártela?
0: Va ganando la de la mamá.
1: No soy oficial, mijo, pero sí le vengo dando una mordida.
14: ¿Qué? Un vato a otro. Ahorita tengo como unas 200, 300 palomas. Le dijo, ¿mensajeras? Dijo, no te ensajero, güey, ya las he contado.
0: No, son chistes, señor.
1: Bloqueadís. Ese mándaselo a Chiquilla allá para que tenga un chiste o algo.
15: ¿Cómo quisiera que fueras portera? Para que me las pares todas.
0: No, yo pensé que portera de las que abre la puerta.
1: Del de Bosnia.
6: No serás galleta Oreo, pero sí te baño de leche.
0: Desee muy viejo, señor. Vámonos.
16: ¿Cómo me gustaría que me pidieras pescado para irte a traer pescado del pozo? está muy naco eso, Rizar.
9: Quisiera hacer la pista del Far West para andar bien pisada.
0: ¡Ay, ay, ay!
1: ¡La remonta, la remonta! ¡Qué barbaridad!
0: ¡Hija de Dios, eh!
1: ¡Qué barbaridad!
0: ¡Ahí la vas! ¡Ahí la llevas! ¿Quién va ganando, Sheila?
1: ¡Esa señora! ¡Qué barbaridad!
0: Señora, va ganando, dice socia. Échale, buenos días. ¿De qué color andan vestidas?
17: ¡Ay, yo más quiero leche!
0: Para el de las galletas Oreo.
1: ¡Bueno!
17: ¡Ay, yo más quiero leche!
0: Siguiente, vámonos. ¿Quién gana los boletos para el lienzo charro guadalupano?
15: Quisiera hacer tu martillo para clavarte todo el día, mija.
0: ¡Ay, qué bonito!
1: ¡Está bien, está bien!
0: ¡Ya tenemos ganador!
1: ¡Quisiera hacer kinder para andar llena de chamacos! Ay, Sheila. ¿Qué? Ay, Sheila. ¿Tú no quisieras?
18: Ay, Sheila. Sheila, tú con cara de azucaritas y yo con tanta leche.
1: Las azucaritas no hacen bien, mijo. Mejor Choco Crispies.
19: Quisiera ser bruja y hacerte un hechizo, no, para ser pareces siempre la dueña de tu chorizo.
0: ¡Ay! ¡Les hizo un embrujo! ¡Les hizo un embrujo! ¡Les hizo un embrujo!
1: ¡Ay, no!
0: Dice por acá: ya cayeron, han sido embrujados. ¿Quién ganó? Quisiera ser ardilla para comerte hasta la gargantilla.
1: Ay, güey. Ay, ay.
0: Dice: buenos días, las chicas no me quieren porque no tengo patilla, pero tengo una limpia. Ay, no. Pero tengo una que me gasta la rodilla.
20: Chaparrita santa, de los pies a la garganta. Mi pajarito te chifla y canta y lo sabe hacer. Ven, bájate los calzones y vamos a...
1: Ándale, pues, esa fue una indicación, ¿verdad?
0: Señoras y señores, tenemos ganador.
1: ¡Mamacita! ¡Chiquita hermosa! ¡Adivina creación del señor! ¡Írala! ¡Cuerpito, Dios va! Ojalá fueras dieta para romperte todos los días, chiquita.
0: Ay, ya tenemos ganador, Chila, ya cállate. Ya. Ganadora, okay, fue la del Rodeo West. Dime si va a ser Alianzo Charro, si no se la lleva la número 2, de la que dijo: quisiera ser tu mamá para agarrarte a nalgadas a diario. ¡Regresamos!
1: ¿Quisiera ser tu mamá para tenerte 9 meses dentro de mí, qué?
0: ¡No! ¡Esa se pasó de corriente! ¡Regresamos al show de la socia! ¡No, no le te cambies!
1: Gusta.
0: ¡No, sí me gusta! ¡No, no me gusta, Sheila!
1: ¡Sí le gusta!
0: ¡Regresamos!
1: ¡Le encanta!
0: ¡No le cambie usted aquí al show de las socias! Porque le voy a decir que al volver, socia... ¡No, hombre!
1: ¡Al volver!
0: No le cambia, nomás eso le digo.
1: Lo que sí también les puedo decir que el domingo a las 12 los vemos en el circo. Ahí estaremos sus servilletas. ¡La socia!

0: se dice que ellas son amantes.
1: Sí, semos, sí, semos. Amantes, pero del cafo. Es viernes sabrosón. Se acaba el show de las socias. ¡Pásala bonito!
2: ¡Epa, epa! Si usted quiere que esa mujer... Que nomás no, y no, y no, y no.
1: ¿No cae?
2: No cae y se fresea. Le va a decir el día de hoy.
1: Vaya a la Plaza México, ahí va a estar la Xavi.
2: ¿Cuándo?
1: ¿Cuándo va a estar mañana?
2: Pues avisa bien, güey, mañana.
3: Mañana.
2: Ay, dije, ¿con qué razón te peinaste y te pusiste tan acá?
1: Sí, aguanta, pues
2: pa
1: mañana.
2: Para mañana. Vayan a ver si le aguantan los rizos de los rulos de palenquera hasta mañana.
1: Ay,
2: en la Plaza México, ¿verdad?
1: Rulos de palenquera.
2: De rulos palenqueros, güey.
1: Cállate, chila.
2: Mírala.
1: Mañana.
2: ¡Mírala!
1: Mañana voy a estar en Plaza México, yo
2: pero
1: misma.
2: Pero va a haber palenque.
1: ¡Ah! Yo misma voy a calar el escenario porque está nuevo.
2: Ya, no le saltes mucho,
1: no
2: nomás.
1: No empiecen con sus cosas de que ya está nuevo el
2: escenario.
1: Si va
2: el peluche, no quiero que bailes, nomás te digo. No me... Ni en el escenario nuevo.
1: No me tientes.
2: ¡Inga tu ro!
1: No me tientes.
2: ¡Inga
1: tu ro! Nos vemos Plaza México de Forward. A partir de las 4 de la tarde estará la...
2: ¡Ay!
1: Ahí.
2: Entonces mañana, ¿desde, mañana. ¿Desde qué hora?
1: Desde las 4.
2: ¿No tiene caso o qué?
1: Ey.
2: ¡Qué padre! No, está padre, ¿por qué?
1: ¿Me cuidas el chamaco?
2: Yo lo cuido, mañana yo quedé ir a la alberca.
1: Ah, pues...
2: Tenemos pool party con friends.
1: Bueno, no, Sheila.
2: Sí.
1: No, Sheila.
2: Es que un niño que tiene un papá tan guapo, le dije a mi hijo, invite a su amiguito a la alberca.
1: Ay, no, Sheila, de veras. Ay, Dios. Bueno, mañana nos vemos en Plaza México de Forward. Y además el domingo en Universal Circus.
2: Circus. Los que ganaron boletos para el domingo, ahí se los entregamos mano a mano, face to face, aquí las socias.
1: A las 12 del mediodía, el domingo.
2: Y si usted quiere...
1: Usted.
2: Usted.
1: Usted.
2: Usted. Arrepiente. Ah, no, ¿verdad?
1: No, ya cálmate.
2: Usted quiere romper el hielo con esa persona que le gusta.
1: ¡Ay! ¡Ay, espérate! Te pongo música sexy.
2: Es un consejo.
1: No, no, no es música sexy, es música de...
2: Inteligencia, güey, porque no, es un consejo.
1: No, no, no.
2: Esa,
1: música sabe. Para conquistar.
2: No vaya a salir con lo de que, ay,
1: música para conquistar mujer, así le puse en...
2: No va a salir con lo de quisiera ser tu mamá o tenerte 9 meses adentro, no. O sea, voy a hacer algo bien.
1: Ah, ok.
2: Para que estés orgullosa de mí, Chavi.
1: Música para conquistar, déjame le pongo
2: ándale,
1: así.
2: Ándale, le pregunto a Romeo. Ándale, ándale.
1: Voy a conquistarte.
2: ¿Ya pagaron?
1: ¡Ay, ay, agárrate!
2: Hay una persona que a usted le gusta. Escuche esta canción e inspírese. Luego
1: piensa en ella.
2: Imagínesela. Imagínesela.
1: Huélela.
2: Por mí. Ah, no. Imagínesela, picturésela.
1: ¡Hoy no más!
4: Voy a derretir todos tus hielos.
2: Se va a dirigir hacia la fémina.
1: ¡Derríteme los hielos!
2: O el caballero en cuestión le va a decir, me surge una duda. Vamos a suponer que tú fueras un vato así bien guapo que me guste, ¿verdad? Me surge una duda.
5: Sí.
2: No, mejor al revés, yo soy el vato. Está muy feo, güey.
1: ¿Yo soy la morra?
2: Sí.
5: Disculpa.
2: ¿Sí?
5: Tengo una duda.
2: ¿Sí? No, salgan con la gorra, sácamele que todo. No, no, no, pórtense ajá. Bien, ¿ok? Uh-huh. Vamos por el sí.
1: Ok.
2: Si está un barco, se está hundiendo.
1: Sigues hablando conmigo, ¿eh?
2: Sí, hija, okay. La estoy viendo a los ojos,
1: ok, ahí está el consejo.
2: Si un barco se está hundiendo.
1: Ajá.
2: Y piden tu ayuda, ¿salvarías al barco o salvarías tu vida?
1: Pues, mi vida.
2: Ay, mi vida, venga, señor.
1: ¡Cállate! Ay, buena. Si realmente quieres conquistar a alguien, ¿de qué
2: ahí
1: te
2: usted
1: digo?
2: Dijo, usted dijo mi vida,
1: no.
2: Venga, señora. Ahora la bebe o la derrama.
1: Si quieres conquistar a alguien realmente, tenga detalles, contéstale los mensajes, sé sincero y sé tú mismo o tú misma. Nunca andes con falsedades.
2: Nunca se está demasiado ocupado cuando hay interés. Nunca la distancia es demasiada cuando la persona vale la pena para ti.
1: Nunca está demasiado lejos la luna. Mira.
2: ¿Eh? Ya hasta fueron.
1: Y
2: hasta la luna la pisaron. ¿Y a nosotros hasta cuándo, güey?
1: Nada está tan fuera del alcance y nada es imposible. Vámonos, señores. Recuerda:
2: viernes de besar matrices.
1: ¡No, chila!
2: Y con cesáreas.
1: ¡No!
2: No, tampoco.
1: No, chila, de honrar nuestras raíces.
2: ¡Ah!
1: ¡Ay, de veras!
2: Prehispánicas.
1: Regresamos el día de mañana. ¡Que les vaya bonito!
2: ¡Excelente fin de semana! ¡Los vemos el domingo en el circo! ¡Mañana en Plaza México! ¡La Xavi en México!
1: ¡En México de Plaza! ¡Y voy a estar yo, la Xavi, viendo el nuevo escenario, calándolo y brincándole arriba!
2: ¡Gracias! A Aurelio le iba a dar las gracias.
1: ¡No, brincándole arriba al escenario! ¡Ajá! La Plaza México.
2: Gracias, producción Yeyo. Ya nos vamos en el radio en cochinero.
1: ¡Vámonos! ¡Súbele!
4: Entonces sabrás que todo lo logrado.
1: ¡El viernes!
2: Y aquí te traigo y tú ni cuenta, chiquirrequeteo.
1: ¡Ay, mamá! ¡Cuida a tu nieto!
2: Quisiera ser piojo para andar en tu cabeza.
1: ¡Ya se acabaron los piropos, corriente!
2: Me emocioné.

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0: ¡Vámonos!
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0: un chiquillo desbalagado que ahorita no está yendo al programa porque todos no entran a la escuela por acá en Estados Unidos. No, mi nombre es Don Cheto, pero mi nombre no importa. Mi nombre se perderá en el polvo del tiempo. Nunca se recordará nadie en algún momento de la historia de quién fue este viejo panzón,
1: Wango.
0: Bigotón. Escuché que alguien dijo guango. ¿Quién dijo eso? ¿Tú? Nadie se recordará. ¿Quién fui? Yo me perderé en la memoria del tiempo. Pero no importa, porque antes de que eso suceda, tengo un compromiso con usted. El compromiso de llevarles buen humor.
1: ¡Ay, ahora!
2: Yo nomás...
0: ¡Cultura!
2: ¿Dónde, perras?
0: ¡Diversión!
2: ¿A dónde, güeyes?
0: Y sobre todo, noticias, señores.
2: Educación.
0: Este programa que lo mismo te divierte que te educa.
2: ¡A su rep!
0: ¡Cállate, cabrón!
1: Hasta el chino.
0: Y para eso, me he rodeado de lo mejor, de lo mejor, de lo mejor, de lo peor.
1: ¿Y?
0: O sea, de lo mejor, de lo peor.
2: Lo menos peor.
0: La rescatamos de la pollería El Rico Pechugón.
1: Correcto.
0: Ahí vendía ya pollo. Antes vendía fruta en El Rico Papayón. Y es el Bravo, bienvenida.
1: Presente, señor.
2: Se me hace que era clandestino. Nomás decía El Rico Pechugón, pero entraba y se oía.
0: El Rico
1: no, Pechugón.
2: Pista número 3.
0: No, no, era pollería. Estábamos... ahí en el mercado de San Juan, allí en Guadalajara. Allí la vi y yo, El Rico Pechugón.
1: Estábamos pruebas de
0: atendidas por sus propietarias.
1: Sí.
0: A él... era valet parking. Y un día me estacionó la camioneta y me dijo, yo estoy locutor, brother. Y dije, bueno, deja llevarme este, a ver si hay que me ayude, que sea que me ponga, porque me dijo que era productor, locutor, comunicador y todo lo que acababa en or.
2: Menos mamá, eso no.
0: Y resulta que era un mentiroso nada más, que no sabía hacer absolutamente nada. Que en 10 años trabajando en este programa nunca ha hecho nada. El chino al aire, señores.
2: Pero aquí estoy. Ah, yo aquí, yo estoy
1: viviendo.
2: Yo soy como el mo. No, hombre, por más que me quiera eliminar, aquí sí.
0: Como el mojo.
2: Aferrao.
0: En los controles, la conocí en el Subway. Me estaba haciendo por ahí un onion chicken.
2: El de tuna.
1: La sweet onion chicken.
0: Sweet onion chicken. Ahí estaba la Ferrari. Ella es mi muñequita que la saqué de atrás de un aparador. El aparador era el Subway.
1: Good morning.
0: Hoy no vino Saíd García Solís. En Dios gracias, señor.
3: Por Dios, mirando a los ojos.
0: Gracias,
1: Dios. Sonriendo.
0: Pero como cada programa tiene que tener un toque distintivo. Mandamos traer a un niño que creció en San Pedro de los Guajolotes Tuertos. ¿Cómo?
4: Lagunilla de Mogotes.
0: En Lagunilla de Mogotes, Guanajuato. Ya lo corrieron de allá.
1: Lo pedraron.
0: Corrieron a pedradas. Y cayó acá a Estados Unidos el mono Miguel.
4: Buenos días, señores. Buenos días, señor. Gracias.
2: ¿Es aquí? El programa tiene que haber. Sí, tiene razón.
4: No, chino, vine porque se tenía que hacer este segmento de espectáculos. Como debería
0: de ser.
4: Con periodista.
1: Me encanta tu seguridad.
0: Mono Miguel, bienvenido, mono Miguel.
4: Gracias, señor.
0: Y empecemos a la noticia del día de hoy. Así que, ¡oye, notiche! Voy a declarar la guerra a los socios de Irán para que ni se metan, dijo Donald Trump, güeyones. ¡También!
1: Agárrense que el condado de Los Ángeles confirma primera muerte del virus del Nilo Occidental y está más cerca que nada. Les tengo todos los detalles también.
2: ¡Aguas con los arándanos! Para nosotros los gabachos, las blueberries, para que me entiendan.
0: ¿Blueberries?
2: Sí. Contaminadas con E. coli. ¿Cuáles? Ahorita le tengo los detalles también.
0: En otras noticias, señores, también oye Notiche. La ventaja de los demócratas para las elecciones de noviembre preocupa a los republicanos. ¡También! Los deportes con Tito, me equivoco en todos los nombres, Padilla. Y en los espectáculos de Lagunilla de Mogotes para el mundo. Permítanme, están hablándome la gente de Lagunilla de Mogotes. Bueno... ¿sí?
5: Mire, no queremos que diga que el Mon Miguel es de por acá.
0: Primero que nada, ¿con quién hablo?
5: Mire, estamos hablando aquí de aquí del rancho y sabemos varias personas que No anden diciendo que ese muchacho, que Miguel Parra es de acá. Nosotros ya lo corrimos. Ya no lo queremos, que nunca más mencione el nombre de este güey o pueblo.
4: ¿Quién es, señor?
0: Ok, señor, pero ¿cuál es su nombre?
5: Él me conoce por mi voz.
0: Ok, ¿lo conoce esta voz?
4: ¡Apá!
5: ¡Mira, mono!
4: ¡Apá, qué estás haciendo llamando, apá!
5: No digas que eres de allá, me metes en problemas con los ejidatarios.
0: Bueno, voy a tener que colgarle, señor, porque vamos a ir a un programa de radio.
4: Ay, apá.
5: Sí, a mí, yo... Es que es bien triste. Ya me metí en problemas yo con los del rancho por culpa de este. Ya no sé ni...
2: ¡No llore! No,
0: ¿está llorando, señor?
5: Ya no sé ni qué...
4: Apá, no hagas eso, apá. Apá.
2: Oiga, pregúntele.
4: Apá.
5: Yo pensaba que era...
2: ¿Cómo se llama tu papá?
4: Don Celestino.
0: Don Celi. No cry tonight.
5: Es que es bien feo que...
0: ¿Quién es eso? Le voy a colgar, señor, ya, Don Celestino.
2: Don Celi, ¿y usted sabe si sí es o no?
0: Y en los espectáculos, el hijo de Don Celestino.
4: El caso de Paco Stanley da un giro. Hay testigo de protegido por la DEA que revela quién habría ejecutado el asesinato.
2: ¡No!
4: Así como lo escuchan. Señores, Alessandra Rosaldo le responde a Victoria Rufo por hablar del debut de Aitana. Y señores, atención porque les tengo...
0: ¿Quién es Aitana?
4: La niña de Eugenio Derbez.
0: Ok.
4: Señores, y les tengo una posibilidad para que usted gane un viaje redondo a Los Ángeles con vuelo y a hotel, señor, con hotel.
0: Pagado,
4: señor. Así que, señores, así comenzamos esto.
2: ¿Qué güey hablas? No dijiste nada.
0: Sí.
4: Si hubieras puesto atención, chino, hubieras entendido que lo que
0: dije. ¿Tienes una muletilla que te puedo corregir?
4: A ver, señor.
0: Dices muchos señores.
4: Es que me encantan los señores, señor. Señora, lo puedo evitar. Tengo los señores en la boca.
2: Son bebés, estúpida.
0: Esto es...
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0: Señores, nos vamos a las políticas estadounidenses de los United States of America. A ventaja demócratas, elecciones de noviembre en Estados Unidos. Los demócratas mantienen la ventaja de casi 8 puntos sobre los republicanos en la intención de voto para las elecciones legislativas del mes de noviembre. La mayoría desaprueba la gestión del presidente Donald Trump, de acuerdo con una nueva encuesta nacional. Emerson College Point, ¿quién sabe qué güeyes? Pero mejor vamos a decir como decimos nosotros, lo leí en el Watch Is For. Claro. El sondeo levantado entre el 16 y el 17 de agosto, entre varios votantes, coloca a los candidatos demócratas un 51% de las preferencias en el Congreso frente a un 43% de republicanos y un 6% que todavía está así como que entre azul y buenas noches. La ventaja demócrata, aunque amplia, se redujo respecto a julio cuando alcanzaba 11 puntos. O sea que aquí, para los que son republicanos, no digan que nosotros seamos demócratas. Sí, la noticia es que sigue la ventaja demócrata para las elecciones de noviembre, pero también estaba en 11 puntos y ya bajó a 8. O sea que está ganando terreno, está ganando terreno los candidatos también republicanos. Así está la cosa. Entonces, pues así está la situación. Nada más, esa era la noticia del día de hoy. Aventajan demócratas para las elecciones de noviembre de Estados Unidos. Adelante, dice el Bravo.
1: Don Cheto, pues les cuento que el condado de Los Ángeles confirma primera muerte del virus del Nilo Occidental. Esto sucedió el día de ayer jueves, donde el primer fallecimiento local por el virus del Nilo Occidental de la temporada de mosquitos del 2026 oficialmente lo anunciaron. Un residente del Valle de San Fernando, o sea, aquí a la vuelta de la esquina, fue hospitalizado y murió a causa de esta enfermedad neurológica provocada por una infección grave relacionada con este virus.
0: Con el ¿Sí?
1: Sí, viejo. ¿Cuántos?
0: ¿Qué virus es?
1: El virus del Nilo Occidental.
0: Ay.
1: Entre las medidas recomendadas por los especialistas se incluye...
0: ¡Ay! No me asustes, es que yo soy hipocondriaco, ¿vale?
1: Ya sé, viejo, pero hay que tener precauciones. Dicen que entre las medidas recomendadas por los especialistas, dicen que se incluye el uso de repelente de insectos, eliminar el agua estancada donde se reproducen los mosquitos y asegurarse de que las ventanas y puertas tengan mosquiteras bien ajustadas, sin agujeros ni rasgaduras. O sea,
0: yo tengo un tap bien balaseada las mosquiteras. Ah, no, ya me los arregló mi compa el Rooster. ¡Saludos a mi compa el Rooster! ¡Gracias por las screens, hijo!
1: O sea, que ustedes...
0: ¡Ocupo que me cambies una screen, Rooster! ¡Ira! El de enfrente y de la cocina lo quiero clarito, porque a Carmela le gusta ver para afuera y está muy oscuro.
1: O sea que usted lo tenía agujerado.
0: Lo sé.
1: Mire.
0: No, tenía agujerado, pero compré unos parches en la Home Depot. Sí venden parches.
2: ¿Pero están chidos?
1: ¿Parches?
0: O sea,
2: haz de ¿no se ve piratón?
0: No, sí se ve piratón ese, pero pues como pues, que era para que no se meta un mosquito en Sicao. En Sicao, como no sabía uno, ¿vale? No sabía uno.
1: Bueno, dice que estas pequeñas acciones como esa pueden marcar la gran diferencia en la prevención de estas enfermedades. Cabe mencionar que esta enfermedad es transmitida por mosquitos más común y que está afectando a los residentes del condado de Los Ángeles.
0: ¡Válgame! Los dulces nombres. En otra noticia, señores, Donald Trump declara la guerra a los socios de Irán. Declaro la guerra en nombre de... El presidente Donald Trump advirtió que habrá consecuencias económicas para cualquier país que proporcione ayuda vital a Irán. En tanto, el secretario del Tesoro, Scott Bates, ¿quién sabe cómo? Dijo que Estados Unidos impondrá duras sanciones a iraníes y le dijo a China, ¡ey! ¿Qué onda, pues? Haga paro acá con nosotros, no ande ya con aquellos. Es un doble golpe, que tenemos un bloqueo a Irán y vamos a aplicar sanciones más duras en la historia del país. O sea que Estados Unidos está declarando la guerra a los socios de Irán, que o sea, se le está sentenciando de, hey, si tú te vas del lado de Irán, nomás al rato no estés diciendo ese. Eso fue lo que dijo Donald Trump. Si se van para el lado de Irán, nomás al rato no estén dando látex. Eso fue lo que dijo.
2: Ya está.
0: Bueno, vamos con...
1: No, ya sigue el chino.
2: Oiga, pero no va a presentar a su pupilo, ya llegó.
0: Llegó, señores, ya está aquí, Dios Favela.
2: Buenos días. Buenas noches.
0: Cuidado porque esa silla, esa silla.
2: Está salada.
0: Que se sienta allí, vale, 11.
6: Ay, ¿por qué?
2: No.
0: Hijo de...
2: Pero tiene que dar noticia. Ten noticia.
0: Tú da la tuya, ahorita le busco una.
2: Simón. Tiene que dar noticia. Y es más...
6: Mire, chino, no porque llegué yo, no quieres trabajar tú, ándale, güey.
0: Dios Favela, ya los acompaña.
2: Yo le voy a decir una cosa. O sea, tú estás en el lugar de Zahid, tú tienes que ir a los espectáculos.
0: No, es que la actriz no puede hablar de otros artistas.
2: Ah, ¿cómo no?
0: ¿Por qué creen que yo no doy espectáculos? Un artista no puede hablar de otros artistas.
2: ¿Estás güey?
1: De intereses, sí.
2: Señores, vamos a hablar de los arándanos contaminados con E. coli. Para nosotros los gabachos, las famosas blueberries.
0: ¿La blueberry?
2: La blueberry.
0: ¿Cómo se llama en español?
2: Arándanos.
6: No, lo que hay es en la lechuga, güey.
2: Oh, también.
0: Macizo. Yo por eso no la consumo.
6: No, se nota.
0: No la consumo por miedo, hijo. Por miedo. Ahora, ¿qué pasó con los arándanos?
2: Pues la Administración de Alimentos y Medicamentos de Estados Unidos, la FDA, elevó su nivel, la semana nivel 1, el retiro de berries congeladas de la marca Greenwise. Es comercializada por la cadena Publix. Debido a que tiene un foco de brote de E. coli.
0: E. coli.
2: La FDA clasifica esta acción como la mayor gravedad al existir una probabilidad razonable de que si consumes estas blueberries, podrías incluso perder la vida, la muerte. El retiro abarca varias variedades de específicas de los productos orgánicos Greenwise. Se distribuyeron en Alabama, en la Florida, en Georgia, Kentucky, Carolina del Norte, Carolina del Sur, Tennessee y Virginia. Así que si usted compró blueberries congeladas de la marca Greenwise, tírelas a la basura o regréselas a su tienda para que le den un reembolso.
0: Bueno, muchas gracias, Chinampa, a todos las blueberries. Señores, tenemos nuestro reportero estrella. Él se encuentra por allá en la mañanera con la presidenta Claudia Sheinbaum, que tenemos ahí noticias. Mandamos a nuestro reportero estrella, Dios Favela, que la presidenta amaneció enferma. Dios Favela, estás en vivo desde allá, desde Palacio Nacional. ¿Qué pasa con la presidenta, la doctora Sheinbaum?
6: Bueno...
0: Bueno, sí.
6: Sí, te escucho.
0: Sí.
6: Adelante. Ah, claro que sí, claro que sí.
0: Adelante.
6: Está enferma, trae una gripa muy fuerte, tos y fiebre, don Cheto.
0: ¿Sí?
6: Sí, yo pienso que pues han de haber estado muy heladas.
2: Pues no pienses, está dando la noticia.
6: La presidenta Claudia Sheinbaum informó que amaneció con una gripe muy fuerte, tos y fiebre, y que médicos le recomendaron descansar, por lo que la conferencia mañanera será encabezada por Rosa Isela Rodríguez, titular de la Secretaría de Gobernación. ¿Más?
0: Ok, no,
6: ahí está.
0: Entonces no fue hoy, Claudia.
6: Pues es lo que entiendo, okay, que no.
0: ¿Algún otro detalle ahí que se nos...
6: Dice que no es nada grave, que eso va a pasar y pues es una gripilla que le pegó ahí.
0: Una gripilla que le pegó.
6: Un aire colado, pues dejó la ventana abierta.
0: Sí, pues... Sabía uno. Bueno, reportado desde Palacio Nacional, Dios sí, Favela, para
6: Palacio Nacional, para exclusivamente para Don Cheto al aire.
0: Gracias, gracias.
2: ¡Regáñelo!
6: ¿Por qué? ¿Qué dice? ¿Por qué?
1: ¡Entendimos todo!
7: ¿Why you hating, bro?
2: A mí me regañan por otras cosas.
1: Cuando el chino no venga, ¿no quieres venir a reemplazarlo?
6: Sí, sí, me gustaría.
0: ¿Lo agarré a la descuidada y sacó la puerca al agua?
2: Sí. ¿Cuál puerca al agua?
0: ¿Cómo no? Tú das unas vueltotas, vale, para una noticia.
1: Conciso y al punto.
0: Es conciso, de preciso, tanda malona. Se las echó muy frillona en la presidenta, ¿verdad?
6: Bona. Aire colado.
0: Aire colado, andaba ahí pisando el suelo descalza, ¿verdad? Y
6: las anginas no perdonan. Te dejan esperar.
0: Pero yo las puedo tronar aquí, haciendo unos masajes aquí en el antebrazo. Te tronan las anginas macizas.
1: ¿Sí, neta?
0: Sí, ¿nunca te han tronado las anginas?
2: De otra forma. No en el brazo.
0: Como dicen en el rancho, no quedarás.
1: Nunca he sufrido de anginas, oiga.
0: Sí, te las truenan aquí, en el brazo, sí, las anginas. Ah. A Miguel se las han tronado, ¿verdad?
2: Y cuando no trae anginas.
1: ¿Te han tronado las anginas, hermana?
4: Eso y mucho más, señor.
0: Eso y mucho más. Al regresar, señor. Eso y mucho más al regresar. Con los deportes con Tito Padilla. Y ahora sí, ya llegó Jos Favela, nos va a acompañar todo el programa. ¡Ay!
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1: El domingo recibirá a los Rayos del Necaxa. ¿Qué les parece este arrancón, Don Chete?
2: Arranca de bien a bien, Tito Padilla. Jos Favela, ¿te gusta el fútbol?
3: Más que nada, me gusta cómo lo disfruta la gente.
2: ¿Sí?
3: Sí.
2: Pero no eres fanático. ¿Eres fanático de algún deporte? ¿El base?
3: Pues sí, un poquito el base, sí.
2: Ok, o sea, lo disfruta más el base que el fútbol soccer.
3: Sí, no lo sigo, pues, el soccer. Pero si voy cambiando la tele y veo un partido y me quedo, como todo va.
2: Pero no es así de que vea mi equipo.
3: No.
2: Ok, no te desgarra.
3: Me gusta el deporte, pues me gusta el deporte como tal, pero no le voy a...
2: A ningún equipo. Tito, te tengo dos. Una que tiene que ver con la selección mexicana y eso nos va a dar pie a mi segunda noticia que quiero platicarla contigo. La primera, acaba de firmar la selección mexicana que un acuerdo con Prime Video para que los juegos de la selección se pasen en Prime Video, Tito Padilla.
1: No hay dinero, que caiga dinero. Verdes, cueros de rana. ¿Qué más, Don Cheto? Porque yo también le tengo algo de la selección mexicana.
2: Ah, sigue tú con esa de la selección mexicana porque la otra ya va a ser de Europa.
1: Bueno, señoras y señores, el debut del Márquez de Zamora, o sea, de Rafa Márquez como director técnico de la selección, que será este próximo 26 de septiembre, que enfrentará a Colombia. Se están vendiendo los boletos como pan caliente, Don Cheto, como pan caliente, 50,000 se han vendido y dicen que están ya casi a nada de abrir ahora sí todo el estadio de los Cuervos de Baltimore para que sean los 70,000 que no, ahora sí, en mi pueblo Zipimeo, que no quepa ni un alfiler. ¿Qué le parece el debut de Rafa Márquez este próximo 26 de septiembre allá en el estadio de los Cuervos de Baltimore,
2: Colombia, parce? Oye, Tito Padilla, me acaba de llegar ahorita un fat,
1: ¿dónde?
2: Que el Atlético de Madrid dijo sí a la venta de Julián Álvarez, que llegaría al Arsenal, Tito Padilla. Échate ese trompo a luña, güey.
4: Pues ya no lo querían, no, Julián.
1: No al Barcelona, sería mucho dinero. Y usted ya, como un buen financiero deportista, nos explicó, Don Cheto, que estaría otra vez en problemas el Barcelona si es que llegase a fichar a la araña. Pero para que vaya al Arsenal va a ser para mi punto de vista, un gran fichaje para el Arsenal, Don Cheto. La verdad.
2: La mera verdad, el Arsenal nos hace falta un nuevezote porque yo le voy al Arsenal, usted debe de saber, que pensamos que íbamos a encontrar en el güerote este que se vino de... ¿Cómo se llama, Tito Padilla? El Jóqueres.
1: ¿De Portugal?
2: Con Víctor Jóqueres. ¿De Portugal? Y la verdad no sacó un chivo de un garbanzal, Jóqueres. Entonces ahorita ocupamos a Laraña Álvarez, que es el que nos meta los goles, por así levantar la orejona.
1: Rapidísimo, definidor, puede jalarse un poco más hacia atrás para entrar como enganche, puede abrir a la derecha y cerrar a la izquierda para poder pegarle de media y de larga distancia. Tiene bastante, pero bastante que darle el araña al Arsenal. De verdad, sería un extraordinario fichaje. ¿Por qué? Porque tiene un excelente medio campo y tiene muchísima visión. Jokeris no ha sido, más bien también no le han dado mucho continuidad, pero sí no ha demostrado lo que ya había venido haciendo en su equipo anterior. Así que sería la mejor noticia para usted como seguidor del Arsenal, Don Cheto, la verdad.
2: Tito Padilla, cerramos con boxeo porque hay madrazos el sábado, señor. Querido Ralph Ortiz, ahí te veo, Ralfiño. Ralph, prepárate la casa porque te va a caer. Aquí, somebody.
5: Yo lo iba a invitar a usted.
2: Siempre no voy a ir. Voy a ir con la Giselle.
5: ¿Quién
2: va a estar contigo?
5: Pues yo solo, mis papás se van a México.
2: ¿Sí? No, mejor si voy contigo. Esta se quiere aprovechar de mí. ¿Sí? ¿Qué dijitis? Ay, ya te tengo allí. Ay, tengo miedo. Ay, qué feo se pega.
5: Usted es como mi abuelito. ¿Cómo cree? Yo le tengo respeto, güey.
4: Se me está cayendo el pedestal, viejo.
2: Güey, es que dijitis, aquí lo agarro solito.
5: ¿Cómo crees?
2: No, chiquilla, yo ya he caído varias veces en esas.
5: ¿A poco?
3: Yo no tengo un problema.
2: ¿Problema? ¿Para qué? ¿Para ir conmigo, con mi amigo?
3: No, para ir a la casa de Giselle.
2: ¿A qué vas a ir tú, Tandy?
5: ¿Podemos hacer un barbecue?
3: No, puede ser que...
5: Sí.

0: ¿Cuál foco? ¿Cuál foco? Bueno, si vas tú, yo voy.
1: No, Don Cheto.
2: Ah, pues si vas usted, yo no voy.
0: No, pues no. Permítame. Ve lo malo que eres. Si vas tú, yo voy. Y tú dijiste, si voy yo, tú no vas.
2: Pues no.
3: Pues no se peleen, yo voy si quieren, hombre, en su representación.
0: ¿Quién pelea, Giselle Bravo?
4: Don Cheto, la estelar va a ser Rolly Romero contra Teófimo López. Va a ser este sábado en Las Vegas, Nevada. Tito, quiero saber tu opinión sobre Rolly, porque ha tenido, pues, mucha controversia.
0: Altibajos.
4: Lo mismo Teófimo López también ha tenido sus momentos. ¿Tú qué opinas? ¿Cómo va a estar esta pelea?
1: Yo no le veo, y perdónenme, yo no le veo ninguna oportunidad a Rolly, de verdad. Teófimo es un golpeador, va hacia adelante. Pienso que lo termina Teófimo en 5 o 6 rounds por knockout.
0: Es que mira, cuando Rolly Romero esperas que haga algo, no hace nada. Y cuando dices tú, Rolly Romero no tiene quijada, luego lo van a tumbar. Sí. Es cuando el vato se la superrifa.
1: Pues, Don Cheto, discúlpeme, pero ahora usted comprométase usted también, a ver, dígame.
2: Mira, ahí te va. Con un cienón.
0: No, yo comprometo, por supuesto. Mira, perdió con Yervonta. ¿Y qué decían? No la arma. Después peleó con Barroso, ganó. Luego perdió con el Pitbull. No, ¿qué les dije? Que no la arma. Pero luego le ganó a Manuel Jaime y luego le ganó a Ryan García.
1: Exactamente.
0: El Rolly Romero. Sí. Ah, entonces, se va a aventar.
4: Que estaba muy inesperada la victoria contra Ryan García.
0: Y Teófimo López viene de perder con Shakur Stevenson.
1: Exactamente.
4: ¿Va a ser parejo entonces, usted cree?
1: Hay niveles, Don Chet, la verdad. Pero yo a Teófimo lo veo, no sé qué piense Giselle, pero yo a Teófimo lo veo muy, muy bien hecho, bien cuadradito, o sea, sabe y tiene una potencia bárbara en las manos. Yo por eso me estoy arriesgando a pensar que si sale bien, si hace las cosas como las ha venido o como las empezó haciendo Teófimo, para mí no creo que Rolly le aguante.
4: Sí, yo voy a Teófimo,
0: yo también le voy a Teófimo,
4: la neta. Siento también, que tiene más potencial. El Rolly sí ha salido de una para entrar a otra y como que siento que no toma el deporte tan en serio como a lo mejor podríamos decir que Teófimo.
0: Oye, Tito Padilla, ¿cómo te puede la gente seguir o dejar de seguir en redes sociales?
1: No, permítame que me sigan. Pero antes iba a criticar a Joss, pero no sabe qué, no, sí, pues es que cuando dijeron que iban a ver la pelea con Giselle, pues según no le gusta ningún deporte, pero ahí ya iba bien apuntado.
4: Sí, él dijo.
0: Bueno, para que no estuviera sola la desgracia.
2: No, es que es peligroso estar solo.
0: Está solo, no sabe uno, no sabe uno. Por eso vamos a ir yo a Favela ahí con ella.
2: No, si va usted ya dije que no voy.
0: ¡Ah, qué diantre el muchacho este! Tito Padilla, tus redes sociales, ¿cuáles son, hijo?
1: Tito Padilla 74, todo en espacio. Tito Padilla Deportes en Facebook, Instagram, Twitter. También andamos dando lata en TikTok. Es todos los deportes, síganme, señores. Yo me voy, me borro, me espumo, me desaparezco. ¿Quién digo? ¡Fuga deportes!
4: Tito Padilla.
0: Muchas gracias, querido Tito Padilla. Estaba viendo de dónde va, de quién más va a estar en la cartelera.
4: ¿En el undercard? Pues va, de hecho van a haber peleas desde desde el viernes, ¿eh? Va a haber pelea de morras el hoy viernes. Ahorita le digo el undercard de Rolando Romero y Teófimo.
0: A ver, yo te lo estoy viendo ahorita.
4: Dice John Lenny Hernández contra Francisco Daniel Verón. ¿Qué más me sale? No me salen más.
0: ¿En serio? Ahorita yo también estoy viendo aquí quién está en el undercard. Creo que ya lo encontré. Víctor Santillán contra Gary Ruaso.
4: Ah, ok.
0: Va a estar buena. Joenny Hernández contra Francisco Daniel del Verón.
4: Carlos Utria contra Israel Mercado.
0: Bueno, ahí vamos a ver algunas. Pero la otra, la undercard buena, la de Santillán contra Gay Russell.
4: Sí, estamos con la Pico, bueno.
0: Está bien. Regresamos con los espectáculos, señor. Nos acompaña. Es Favela, está comiendo ahorita que le traje de comer a de la casa y nos va a acompañar todo el programa y no tenemos temas, así que ahorita a ver qué nos inventamos. Regresamos.
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0: después de la hora nos acompaña compositor, cantador.
1: Cantante.
0: Cantautor.
2: Pero yo...
0: Ya se machaca.
2: ¿Qué pasó, güey? Pero yo hoy no vengo como cantante.
0: No viene de mis...
2: Yo vengo...
1: De compas.
2: Sí. No, vengo...
0: De compas.
2: Bueno, vengo a quitar el trabajo al chino.
0: Es... No, pero así de facilito.
3: Que se lo lleve, señor, que se lo lleve.
0: ¡Qué chiste! ¡Qué chiste! Valira, trae una perra lechuga y ponla allí y ya le quita el trabajo al chino, ¿vale?
2: Ah, pero pues...
0: Trae una lechuga allí, hombre.
2: Tampoco sean tan gachos, yo sí lo veo que
1: tiene potencial. Vato...
0: Tiene a ver, potencial.
4: Vamos, o sea, para los espectáculos, a ver, venga.
2: El vato
4: venga.
2: Le echa ganas, pues.
0: El vato le echa ganas.
1: Sí.
0: Para los espectáculos trajimos a alguien que le gusta hablar de la gente y que sus secretos no se sepan, como todos los que dicen espectáculos, el Mono Miguel.
3: Señoría, me puse nervioso.
1: ¿Por qué?
3: Es que tenemos un invitado aquí en casa y como que me pone nervioso. Porque usted sabe cómo...
0: Pero yo ya me conozco.
3: Usted sabe cómo me gustan, señor.
4: ¿Y por qué te pones la ropa, güey?
3: Usted sabe cómo me goofy.
1: Vamos a darle contexto a Joss. Lo que pasa es que mi amigo es muy, a él le gustan los hombres como, pues, con tejana, campirano, a caballo. Entonces, como que...
2: Tenga la mano que ayuda, viejo.
1: Sí,
2: que...
3: ¿Cómo le digo que me gusta que me den mala vida?
1: Entonces, tú serías su prototipo así de hombre. Entonces, por eso está nervioso, mi amigo.
2: Pues sí, pero el tuyo también.
0: ¡Ah, bien, señor! No esperaba menos.
4: ¡Bien, bajó ese balón! ¡Ese balón!
2: Ahí pónganse de acuerdo, la neta.
0: ¡Ay, porque... lo ve!
3: Lo que él no sabe es que nos gusta compartir.
0: Bueno, Miguel, desquita los $450 que cobras por tu segmento, hijo.
3: Así es, señor. Pues les cuento que el caso del asesinato de Paco Stanley vuelve a dar...
0: Todavía.
3: Sí, señor. Pues después de 27 años, George Godoy, que es el exagente judicial y quien había sido identificado como testigo protegido de la DEA, aseguró conocer que él estuvo detrás del crimen ocurrido en el 1999. Pues según su testimonio y el presentado en el documental Testigos de la Verdad que Tienen Voz, Juan José Esparragosa Moreno, el azul.
0: A ver, ¿qué está diciendo del azul? ¿Qué?
3: Él habría sido quien dio la orden de asesinar
0: a
3: al
0: Paco
3: conductor. Así, señor. Pues mientras que Carlos Acevedo, alias El Pato, un ex agente de la antigua Dirección Federal de la Seguridad, habría sido quien ejecutó el ataque. El supuesto motivo, pues Godoy asegura que todavía ha comenzado por $4 millones que presuntamente se le entregaron a Stanley por llevar dinero y que no fueron regresados. Por lo que se habría tratado de...
0: Pero ya estamos hablando de palabras mayores, ya pues, decir que el azul lo mandó matar.
2: ¿Y por qué?
3: Pues Godoy dice que durante años no pudo hablar porque estaba amenazado, pero ahora anunció que se presentará ante la fiscalía para entregar la información que asegura tener. Ojo, hasta el momento esta versión de los testigos y del documental no existe una resolución oficial que confirme quién ordenó o ejecutó al asesinado, pero es lo que está diciendo Jorge Godoy, que es el exagente judicial que estaba protegido por la DEA, señor.
2: Pues eso, o sea, sí cae en tu segmento, pero también podría caer en un segmento ya más policíaca, güey.
0: Sí, sí, sí.
2: O sea, estás...
0: El otro ya estaba viendo que apenas también se anda resolviendo lo de la muerte de este y de Tupac, del rapero Tupac.
1: Tupac.
3: Ay, señor, me he espantado. Dije, su padre de Josco.
0: No, de Tupac, de Tupac, del rapero Tupac.
3: Tupac, señor. Hay una C al final. Tupac, señor.
0: Tupac.
3: Sí, espanta, señor.
0: Hablando de Tupac, Mono Miguel, me habló tu papá, vale.
3: ¿Qué dijo, señor?
0: Me dijo, ay, le encargo a Mono. Le dije, pues, ¿de qué me lo encargas? Pues, ay, que no se le va a pegar una enfermedad. Le dije, pues, yo qué sé.
3: Pero
0: creo que oyó las noticias del chino de que si comía arándanos.
3: Yo creo que por eso.
0: Bueno, adelante.
4: Vamos con el écoli.
3: Yo creo que por eso, señor, porque más allá de eso, no creo que se me vaya a pegar.
0: No te va a pegar écoli, pero sí una enfermedad por la coli. Adelante, Mono Miguel.
3: Señor, téngame respeto, señor, que no estamos aquí en confianza.
0: Tiene razón, me voy a callar.
3: ¿Qué va a pensar Dios de mí, señor?
0: Nada, que no sepa ya.
3: Señores, pues Alessandra Rosaldo responde a Victoria Rufo después de que se armó la polémica, después del debut de Aitana, la hija de Eugenio Derbez, con Alessandra Rosaldo. Ya ve que salió ahí al escenario a cantar en el concierto de Sentidos Opuestos en el Auditorio Nacional. Pues le preguntaron a Victoria Rufo que sí, qué pensaba de ese debut, y pues ella como que trató de defender la situación, pero como que quedó peor. ¿Por qué? Porque respondió, es que se da, los niños están re feos. Así respondió Victoria Rufo, así.
0: Pero Victoria Rufo también en veces dice puras, no agraviando aquí al chino presente, pero dice puras andesis, vale. En vez también veo, siento que se le van las cabras, está muy aigrosa. Muy aigrosa, ¿ya que está medio aigrosa?
1: Es aigrosa.
0: Aigrosa, aigrosa, una gente aigrosa. Dile que es una gente aigrosa, yo, Fabel.
2: Pues así, creidona, ¿no?
0: No. Aigrosa es como gente que no piensa lo que dice y que nomás está aigroso.
2: No, en mi rancho, cuando alguien está airado, Es que trae lo, o sea, que se la tira.
0: Como iris de grandeza.
2: Iris de grandeza.
0: Ah, no, en el rancho mío, airoso es como la raza que...
3: Atarantado, señor.
0: No, airoso es como
1: piratón,
0: que alguien...
1: ¿Piratón?
0: Sí, que está como en el espectro.
2: Afrontoso, ah, quiere decir airoso.
0: Afrontoso. Que dices tú, no, pues eso dice cosas sin pensarlas.
3: Yo airoso. Creo que tanta lloradera ahí en la novela, yo creo que ya la dejó mal, señor.
0: Airoso.
3: Pues Alessandra Rosaldo respondió que, pues, no se quería meter en pleito, pero sí dijo que, pues, no va a opinar de Victoria, pero sí dice que ella mucho menos opinaría de los hijos de otras personas, aventándole la predita diciendo que, pues, no debería estar hablando ni siquiera de los hijos ajenos.
0: Ok.
2: Ahora, yo no conozco a los muchachos, ¿no? A los niños, yo no sé, no, nunca los he visto, pues, no puedo decir, pero, pues, mentiras no dijo, esa es la neta, que feos estamos, güey.
0: Tú estás bien bonito,
3: señor.
0: De chiquito. Estás bien bonito.
2: De chiquitos somos bonitos. Hasta los perritos, los burritos de año son bien bonitos. Y luego ya como que a medios chiles, cuando se está transformando uno.
0: ¿Tú te sentías federal? Por ejemplo, los 6 años. ¿Tú
2: Federico Jiménez más?
0: ¿Sí?
2: ¿Qué hizo, viejo?
3: No, yo creo que nunca estuvo feo, señor.
0: No, ya. A mí siempre me has encantado.
3: Yo creo que siempre tuvo esta carita que siempre ha tenido, señor.
0: No, yo te miraba re bonito en las fotos. Mal, yo sí parecía... No, yo sí estaba, Bali. ¿Has visto las portadas a los Gerbils? Ese soy yo.
3: Ay, no me empieces, ay, señor.
0: Es verdad, Dios. A mi jefa nomás que...
2: El frasco, güey.
0: No, pues la foto del morro. El niño del Gerbils, yo, mi jefa me rentó. Fueron a la Sauceda y dijeron, ay, este niño. Porque a mí ya me rentaban para niño Dios.
1: Ah, wow.
0: Ah. Pero fueron los del Gerbils y dijeron, hey, we want the little boy. Y ya mi jefa ahí le dieron unos votos.
3: Pero ese del Gerbils está güerito, señor.
1: ¿Y con ojos de colores?
0: Ajá. Eso yo, es lo que digo yo, ¿vale?
3: Pues, ¿qué le pasó?
0: Y mi jefa dijo, ok, está bien, pero con la condición de que a mi mamá, o sea, mi mamá les dijo a los del Gerber, la saquen el chocolate, abuelita.
3: ¡Ah!
0: Entonces, la de chocolate, abuelita.
3: ¿Es su mamá?
0: ¡Es mi abuela!
3: ¡No! Oh,
0: wow. Yo soy el bebé Gerber.
1: ¡Wow!
2: ¿Eh? Pero el niño Gerber sí tiene cuello, güey.
0: ¡No! Sí, pues, vale, pues yo nací con cuello, nomás que, pues, maldito Norti.
3: Señor, no mienta, tampoco no mienta por convivir. Ya sé que tenemos invitado, pero no mienta por convivir.
0: Ok, pues, ya no mienta.
3: Por favor, señor. Señores, Chuli Zárraga rompe el silencio después, por primera vez después de lo que sucedió ahí con el Coyote y Julio Preciado. Pues dice que todo ocurrió durante unos conciertos donde sabemos que supuestamente hubo pleito porque no dejaron subir a tal persona, que alguien se fijó y así. Pues ahora Chuy decidió contar su versión y explicar cómo vio ese momento, revelando algunos detalles. Y es que durante las imágenes juntas dice que realmente no está como lo están pintando el resto del equipo, que no hubo problema. Sí.
0: Como la está petando, para la Gilbertona, Bali. ¿Lo qué más? No, es que me la está petando.
3: Señor, no, la gente va a pensar que sí hablo así.
0: No, pues no hablas así.
3: Recuerde que todo esto es un personaje. Que...
0: A ver, nomás quiero hacer una pregunta.
1: ¿Personaje?
0: ¿Estará peleado el Coyo con Chuy?
3: Pues no aclaró si sí ni no. Dejando como la duda ahí, pero realmente yo creo que quiso, como nomás apaciguar las aguas, porque yo creo que para que no le tiraran ni a él, ni a la gente, yo creo que dijo que nomás quería apaciguar las aguas. Okay. Oigan, al regresar les tengo un viaje aquí a Los Ángeles, entérese cómo se lo puede ganar, regresando ya se ve una pausa de 60 segundos, ya sabe que tenemos invitado en cabina y obviamente los mejores espectáculos con Mono Miguel.
1: ¿Podrías decir que es tu...
0: mejores espectáculos?
1: ¿Podrías decir que es tu invitado favorito?
3: Yo lo invité personalmente, lo viajé.
1: Lo viajé.
4: Y los pedé.
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0: De regreso, vamos a los espectáculos con el Mono Miguel. Adelante, tú, pariente de la Gilbertona.
3: 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Podría.
0: ¿Qué? Señores.
3: Yo ya le dije que señores porque me gustan los señores, señor, por eso me gusta decir señor mucho demasiado, señor, señores, señores. 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
0: 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Va.
3: Okay. Señor, aparte le estaremos dando la oportunidad para que venga a visitar esta cabina pues ya sabe que es exclusiva, nada más, no cualquier persona entra a esta cabina, así que sí,
0: en realidad sienta cualquiera
3: usted cuando gane ese viaje tiene la oportunidad de venir aquí a cabina a conocer a su elenco
4: ¿cuándo
3: favorito.
4: ¿Cuándo sacamos al ganador?
3: La siguiente semana, el miércoles.
4: Pero pues güey, el evento es el domingo, de este domingo al otro.
3: ¿Y qué es, chino?
1: El
3: 30.
4: O sea, ¿y el miércoles prepare maletas y vámonos?
3: Sí, así de espontáneo, nos gusta la vida.
0: Un viaje
3: de
0: ida y vuelta, pues ¿qué? ¿No va a ir a Japón una semana?
3: ¡Tú, naco, que no viajas, no sabes!
1: Además, ya es de ruquitos que digan, ay, no manches, no puedo salir de un día a otro.
2: No me gusta esa gente a mí.
1: ¿Verdad?
0: ¿Cuál?
2: La gente que, ay, oye, vamos a tal lugar. No, es que no me programé, fíjate.
0: A mí no va a estar hablando, no me las tires tan altas, sí. Que no soy sopiloti. No,
1: digo, con tres días
0: no me las tires tan altas.
3: Lo que quiso decir yo, Suabela, chino, es que te largues, básicamente.
4: No, yo digo para que la gente que se va a suscribir, lo sacas el miércoles y se preparen porque el domingo es el evento.
1: La gente que se va a suscribir ya tiene mentalizado que probablemente puede ganar. Exacto, entonces chino. Ya se va a mentalizar de que va a ser el viaje.
2: Por ende, me acaba de ocurrir una frase. La vida es eso que se pasa mientras tú haces planes.
3: Señor, ¿por qué me vio a los ojos cuando me dijo eso?
0: O sea, yo te digo él.
3: No, él. Dígale algo, señor. Él no entiende.
0: ¿Qué te hizo sentir?
3: Él no sabe lo con las armas que se está poniendo ahorita en este momento.
0: A ver, Fer, te voy a hacer una pregunta, Miguel. ¿Qué sintitis cuando lo oyitis, timpatatis?
3: Pues, señor, hay una presa aquí abajo. Un charco.
1: ¿Puedes repetir esa frase, ellos?
3: Pero no me mires a los ojos.
2: La vida es eso que se pasa mientras tú haces planes.
0: ¿Qué traes pues tú, Carlos?
3: Lo bueno que nomás estoy en este segmento porque si no, no aguanto todo el show.
0: ¿Te puedes quedar todo el show?
3: Es que no me dieron permiso.
0: Ay, Akira, aquí hay el Papas Fries. Ey. No sé si sabías, pero el mero Papas Fries de esa puerta a esta puerta.
3: ¿Quién es?
0: It's gotta be me.
3: Ay, ¿a poco? Como dijo, usted me da permiso de estar aquí, está el resto
0: sí,
3: del show.
0: Sí, yo. Y
3: seguro.
0: Y el que te la legue.
3: ¿Y si me corren de aquí a mañana,
0: que
3: señor?
0: Te corran ese.
1: Dice,
0: te corran.
1: Te manda a decir mi mamá.
0: Vale,
1: dice.
0: Madre, a mí que te corran. Te corran, vale, madre, que tengo.
3: Ah, no, sí.
0: De esa puerta para acá, yo soy el Papas Fries, compa.
3: Pero de la puerta para allá tengo más chamba, me van a correr de las puertas
0: madre,
3: para allá.
0: Madre, tú quédate aquí.
3: Ah, bueno.
1: O es orden ejecutiva.
0: Nomás no hables. Bueno, gracias por tu espectáculo, vale.
3: A usted, señor. Mono Miguel en las redes sociales. Mono Miguel en las redes sociales.
0: Tenemos a Delmina Cárdenas, nuestra sexóloga. Vamos a hacer tema abierto. Si usted tiene alguna pregunta sobre...
3: el sepso.
0: Cosas de sepso. Que la haga en nuestras redes sociales. Bravo Giselle, si soy. Bravo Giselle, chino al aire. Mon Miguel, Jos Favela está con nosotros. Preguntas abiertas a la mejor sexóloga de México, Delmira Cárdenas.
3: Que pregunten.
0: Al regreso, pregunten lo que quieran.
3: Y especial.
0: Eyaculación precoz. Existe el alargamiento. ¿Qué hay de cierto del engrosamiento del tilinguilín?
2: Yo tengo una pregunta.
0: ¿A cuál es?
2: No, pues a ella, güey.
0: ¿Sabes qué me ganaste ahí? Acepto mi derrota, sé feliz, dijo el Buki. Regresamos.
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0: Seguro después de la hora, una hora más de programa, y le damos la bienvenida a nuestro invitado el día de hoy, que viene no como el artista y compositor que es, sino como el amigo que es, ¡Jos Favela!
1: ¿Contento?
0: Viejón, hoy tenemos un segmento que no sé si lo va a incomodar, porque no cualquier persona está, es de mente abierta, open mind, para hablar de sexo.
1: No, yo sé de, yo no soy de mente abierta.
0: ¿No?
1: No, yo soy de rancho.
0: ¿De rancho? Sí, ok, está bien, tú sí eres de rancho, de botas y a caballo, vale. Bueno, tenemos nuestro segmento de sexo con la mejor sexóloga de México, ella es Edelmira Cárdenas. Ahorita, espera, ya la tenemos en la línea telefónica, pero antes quiero decirle al público que hoy va a haber preguntas abiertas del público. ¿Quiere preguntarle algo a Edelmira con anonimato? Estamos en Giselle Bravo. No, Bravo Giselle, El Chino al Aire, Jos Favela, Don Cheto al Aire y hasta este naqueveriento de Mono Miguel.
2: Mono Miguel.
0: Para si tienen ustedes dudas genuinas sobre cosas que tengan que ver con la sexualidad.
3: Sexualidad.
0: La sexualidad. Se dejen caer de bien a bien. Como quiera que sea. ¿Está bien?
1: Qué rico, buenos días.
0: Qué rico, bueno. Sí. yo digo que el sexo está sobrevalorado.
1: ¿Sí? Sí. Estás deprimido, cabrón.
0: Eso fue lo que me dijo Edelmira Cárdenas, quien le damos la bienvenida. ¡Edel, cómo estamos, Edel!
4: Hola, ¿qué tal? ¿Cómo están? Buenos días y a todos los radioescuchas. Aquí estamos transmitiendo desde Mérida, Yucatán.
0: De Mérida, Yucatán. ¿Cómo se vive en Mérida, Yucatán, Edelmira Cárdenas?
4: Ay, con harto y mucho calor, pero pues también es parte de la condición humana. Ya saben que me encantan los calores.
0: Es todo, los calores, bueno, los calores, como quiera que sea. Edelmira Cárdenas, hoy te cambiamos el tema, pero sé que no perjudica porque pues tú eres la más perrona de todas, ¿eh? Tú al viento las compones, porque hoy tenemos preguntas abiertas del público y vamos a empezar con una de nuestro invitado de hoy, Jos Favela.
1: Pero yo oiga, mucho gusto.
4: Hola, ¿cómo? Yo te conozco, has ido al programa de hoy y ahí te he visto.
1: ¿No? Ah, no, sí,
4: abrazado,
1: sí,
4: claro.
1: Claro que yes. No, claro que sí. No, digo, mucho gusto saludarla. Oiga.
2: Sí,
1: no los mande.
4: Suéltala.
1: No, es que yo me quiero esperar poquito, agarrar confianza, oiga.
0: ¿Sí?
1: Sí.
0: Va, tú denme chance. Esta me la mandó un vato, dice, Don Cheto, ¿qué hay de cierto? Porque he escuchado que ya puedes hacerte engrosamiento de pene. ¿Qué piensa Edelmira al respecto, Edelmira?
4: Bueno, lo que me preocupa es de que los hay. Y muchos de esos procedimientos tienen que ver con un problema de pensar que tiene que ver su masculinidad y su vivencia con los tamaños.
2: A las moras les gusta el tamaño, Edel, la neta, la mano.
0: A las moras les gusta el tamaño, Edel, la neta. A ver, Edel, mira, adelante.
2: No. Edel, aunque digan que no, el tamaño es importante, ¿sí o no, Giselle? La neta.
3: ¿De qué estamos hablando?
2: ¿Del tamaño?
3: No sé.
4: El tamaño de la caricia, el tamaño del,
3: exacto,
4: beso,
3: del abrazo.
4: El tamaño del cachondeo, el tamaño de la chequera. Oh, digo, perdón. Lo que importa, el engrosamiento sí está y es parte de lo que te ofrecen, pero es como todos, igual en las mujeres también hay que el blanqueamiento de ano,
3: pues la depilación de lo que de láser, sí, del, por ejemplo, también.
4: Sí, a mí lo que me preocupa es que el hombre piense que pasar por ese procedimiento va a garantizar el que sea un buen amante o el que satisfaga sus expectativas, porque lo que otra vez vamos siempre es lo que vemos. ¿Y dónde te dice que el tamaño y el grosor es importante? Pues en las películas porno, en la presunción entre ellos, entre el chino y sus cuates en la regadera del gimnasio, donde presumen, pero no. No va por ahí, porque les recuerdo de nuevo, más del 75% de las mujeres no tenemos orgasmos cuando nos penetran. Entonces, ¿para qué quiero una cosa grande y gruesa si lo más importante es el grueso de los mestibules antecito en el clítoris para poder disfrutar mejor?
1: O sea que al viejón que está preguntando, uh-huh, es mejor que agarren las clases de guitarra el vato.
0: ¿Para?
1: Se aprende una de los hijos de Barrón.
0: Edelmira Cárdenas, ¿cómo está? Tengo 12 años de casada y nunca me había pasado hacer un squir. Llegaba al clímax, pero hasta ahí. Y ya van dos veces que me pasa. ¿Eso es normal? No, me incomoda porque nunca me había pasado. Pregunta una chica.
4: No, hombre, mi reina chula, preciosa, usted ya casi se está graduando en los placeres de la vida y de la sexualidad. Cuando uno le sale un chisguetito, disfruta, palpita y siente que sale una humedad que hasta puedes cambiar hasta las sábanas. Mi reina significa que está fluyendo, que se está relajando, que está disfrutando y que la persona con la cual comparte, pues están graduando en las artes amatorias. Si usted lo consiguió solita, pues más merece mi reconocimiento. Siempre hay que
0: oye, Seder.
4: Hay que disfrutar, dígame.
0: ¿Y qué es eso del el square? ¿Qué es? ¿Así en serio? No, así,
2: es una bebida. Paloma.
0: No, pues, no, pero es orinis, es agua, ¿qué güey es? Pues.
4: No, lo que pasa, sí, se dice, es un líquido que sale del conducto urinario, o sea, de donde hacemos pipí, pero eso no es pipí, está demostrado, que porque sacan el laboratorio y dice, solamente son unas pequeñas gotas de orina y lo demás es un líquido con la lubricación de la mujer, se queda alojado porque tenemos unas glándulas que se llaman glándulas de Skene. Entonces, esas son esponjas y si la mujer está tremendamente excitada, fascinada, bien llevada, pues esas glándulas se van llenando y cuando viene el orgasmo se contrae y se exprime el squash. Pues ahí sí se sale el líquido. Se asusta porque sale del conducto urinario, pero no se preocupen. Y yo también digo, don Cheto y amigos queridos, si es orina, ¿qué te importa? Porque se siente bien rico.
2: Y aunque fuera. Macho, que se queja de eso, una chicotota más.
0: ¿De qué se va a quejar el barco?
2: Ay, no hagas eso porque...
0: ¿Qué guasal? ¿Quién agüetao?
1: Ahora, si no es pipí, pues sabe a lo mismo, ¿no?
0: No sé, vale. ¿Te estás quemando ahí?
1: ¿Por qué?
0: O sea, te estás proyectando.
1: No, pregunté.
0: Ah, bueno, está bien. A ver, ¿qué dice la raza?
2: Dice, a ver, Edel, explícale a la gente qué opinas del anzuelo alfa.
1: ¿Qué es eso?
0: ¿El anzuelo alfa?
2: Pues así me dijo.
4: ¿El anzuelo alfa?
0: A ver, no, que te no explique. Di, manda foto. Oye,
2: ¿quién dice el anzuelo alfa, güey?
0: Manda foto con el...
3: Bueno, mientras...
0: El anzuelo alfa suena como que te engancha solo, ¿no?
1: No, suena como que cuando salen a cazar y el alfa, pues.
2: Es un término de cultura popular en redes sociales utilizado para dinámicas sociales y relaciones para descubrir tácticas.
0: De acá queremos puerqués. Ah, no, acá queremos cocinero. ¡Puerqueros, compa! Pregunta una chica, Edelmira, ok, pregunta para Edelmira sin decir mi nombre. Dice, mi novio insiste queriéndolo hacer por atrás y yo no quiero, a mí se me hace que es gay. Estoy mal por pensar que es gay, que un hombre lo quiera hacer por atrás. Fíjate que eso ya lo habían preguntado, Edelmira. Muchas mujeres tienden a pensar que si el hombre insiste mucho en la puerta, que da al patio, que es gay. A ver, Edelmira, ¿qué tienes tú que decir a esto?
2: Soy súper gay.
4: Es muy importante lo que ella dice. Es que no sé si estoy mal. No, el que las ideas a la mente no está mal. El asunto es cómo interpretas el que tu pareja te proponga disfrutar de otro tipo de actividad sexual. Entonces, el hecho de que tú has acuerdo, se disfrute, estamos del otro lado porque respetamos, comunicamos, disfrutamos y vamos con... que yo le llamo el buffet sexual, o sea, tenemos otra actividad más que le agregamos a nuestro placer. El asunto es la orientación sexual, y lo volvemos a repetir, y lo hemos hablado por lo claro, el que a ti te guste una práctica sexual no cambia tu orientación sexual, no se le va a voltear el chirrión, así empezó Juan Gabriel, no. Disfruten, pásensela bien. Aquí el asunto es que vienen muchos de los tabúes y de los prejuicios con los que fuimos educados en nuestra cultura latina.
0: Ok, tengo una muy buena de una chica, ¿tienen ustedes alguna?
2: Sí, yo también.
0: ¿La leíste? Acá. ¿Pasó el filtro?
2: Sí, pasó.
0: Porque luego viene así, Bali.
2: Ah, sí pasó el filtro. Edel, soy hombre. Uh-huh. Pero la neta, me gustan los trans o las trans.
0: Esa te la escribiste tú solo.
1: Señor,
0: con razón dijo,
3: ¿el chino?
1: Señor, dice, mis notas.
0: Mis notas. ¿Por qué las sacaste de tus notas? A ver, adelante.
2: A mí me gustan las trans, pero no los hombres. ¿Eso me hace gay?
3: Yes.
0: No, pues, I don't know.
4: No, eso no te hace. A ver, muy importante. La orientación sexual es de quien me enamoro, ¿ok? Eso es un fetiche. es algo que él quiere practicar, que le llama la atención, que le gustaría experimentar, pero solo como una parte sexual. Si él dice, me enamoro de una persona trans, eso es otra cosa.
1: O sea que mientras no cierre los ojos no pasa nada, es lo que me está tratando de decir aquí.
2: Sí, y acuérdate, ¿cómo? Ya lo dijo Don Cheto, si iba a estar con un trans, para que no haya bronca, primero desármalo. Y así.
0: No. Es una pregunta muy genuina. Mira, entonces, ¿qué es? Si al chaval le gustan los trans.
4: No, lo que le puede gustar es la práctica sexual con una persona trans.
3: Oye, sí, Edel, pero sería contradictorio porque, a ver, me supongo que obviamente él sabe que es un hombre. Entonces uno, no sé si...
5: No, pero no es hombre, porque no, es una chica
3: trans. Pero biológicamente tú sabes que es un hombre, aunque se identifique como mujer, que es súper respetable, lo que sea. Pero tú sabes que es un hombre y muchos de ellos tienen también su miembro, lo que sea. Entonces, ¿de qué manera uno puede decir, ay, no le gustan los hombres? Si está enterado, pues, que tiene eso. O sea, tú consideras que solamente como que una atracción así, mientras no se enamore, entonces no es.
4: No. El que le atraigan, acuérdense una cosa, son mujeres trans, no son hombres.
0: Ah,
4: son
0: okay.
4: Mujeres trans. Eso no lo hace gay. ¿Por qué? Porque cuando me atraigo a la mujer es por cómo percibo la actividad con ellas, cómo disfruto y cómo soy compatible, aún siendo heterosexual, con esa persona. ¿Cuál es el asunto? Que eso me confunde mucho, pero una persona trans no equivale a ser hombre o ser mujer a medias. Una mujer trans es una mujer y un hombre trans es un hombre. Y si eres hombre o si eres una mujer y exactamente es lo que te atrae de esas personas, la fantasía, cómo fluyen, porque al final de cuentas, la mayoría que sabemos y conocemos a mujeres trans, pues se van transformando y van adquiriendo la personalidad que me gusta, que me erotiza, que es la fantasía, es lo prohibido, es algo que, ay, ahí está, como un fetiche. Ese es el asunto. ¿Por qué dudas de tu orientación sexual? Te gusta, practicas y te llama la atención la persona trans, pero eso no te hace gay.
0: ¿Ves, chino?
2: ¿Ves? Pero tengo miedo que me diga, te toca, perro.
0: Chino, vato, compa. Así, yo no soy especialista ni nada y a lo mejor Delmira no va a estar aquí de acuerdo conmigo, ¿verdad? Qué bueno que no esté. En el caso tuyo específicamente, chino, si tú te metes con un trans, vas a acabar prebando,
3: sí, chino, chavalo.
0: Eres muy curiosito.
5: La última vez estuviste a punto, chino.
0: Eres muy curioso. Edelmira, esto es muy interesante, dice por acá. Hola, Edelmira, ¿cómo estás? Yo tenía 10 orgasmos seguidos con estimulación clitoriana. Es una mujer. Mire, viejón, estoy leyendo preguntas reales.
2: A ver la foto.
0: Tenía estimulación clitoriana, 10 orgasmos seguidos con estimulación clitoriana. Recurrí a los vibradores y ahora cuando quiero hacerlo manualmente ya perdí sensibilidad. Ya dejé de usar los vibradores. ¿Cómo puedo recuperar mi sensibilidad? ¿Se pierde la sensibilidad usando juguetes sexuales, Edelmira?
4: Dirían por ahí, en veces sí y en veces no. Recordemos que los genitales son zonas receptivas, placer, pero son susceptibles. ¿Eso qué significa? Que si le metió la doña, en lugar de poner un vibrador, se puso una taladora, ¿verdad? O esos masajeadores para músculos deportistas, que sí se los ponen, que sí los venden, el nivel de vibración fuertísima sí hace que baje en la sensación de placer. Pero yo creo que ella está más en su mente que en su cuerpo. Yo le diría, relájate, disfruta, ve probando de lo poquito a lo muchito, o sea, pone un tipo de vibración suave que hace que se enriquezca con lo que yo estoy haciendo manualmente, me pueden estar besando y pongo el vibrador, me pueden estar haciendo cosquillita o masaje en la espalda y me pongo vibrador y luego utilizo mi mano, o sea, intercambie o como decimos, cálale con diferentes técnicas a la vez y vas a ir recuperando, porque mucho es el miedo a pensar que ya no me es suficiente, que ya por pervertida, por usar el juguete, porque eso te dice el subconsciente. Ojo, el subconsciente te puede traicionar y te mete culpa, te mete vergüenza, te mete miedo. Entonces el cerebro le dice allá abajo, no, mijita, aquí se acabó, ya, ciérrele, porque no vas a sentir nada. Entonces tengan cuidado con el diálogo que ustedes mismos se dan. Yo lo que les sugiero a las chicas, empieza, intercambia diferentes tácticas y vas a ver qué rico y bonito recuperas todo.
2: ¿Cuál juguete recomiendas? ¿El de la florecita?
4: El de la florecita es bueno, un succionador también es bueno. No se vayan a lo grande, algo que tenga como 10 diferentes tipos de vibración. Recuerden que sea de un material que sea silicón de uso médico para que no haya porosidad, no haya contagio de nada, que puedan disfrutar y de esta manera pueden ir experimentando. No compren lo primero algo grandotote acá, como para presumir que en el chino, eso compraría.
0: Chino, parece
4: no,
0: que estás en
4: no.
0: sexto de primaria. Oh, pues. Ay, chino, qué vergüenza, un 47 años y parece que estás en cuarto de primaria. ¡Motro! ¡Grandote! ¡Doble cabeza! ¡Doble cuenta! ¡Ya, hombre! ¡Crecí, cabrón!
2: Como diría el gran maestro que tenemos presente, pues si no, que tome clases de guitarra, pues si luego.
0: Edelmira, última, esta está bien interesante porque es una chica muy joven y dice: hola, Don Cheto, por favor pregúntele a Edelmira por mí sin decir mi nombre. Disfruto mucho mis orgasmos y suelo sentirme fascinada, muy excitada. Yo siempre he querido hacer square y nunca he podido. ¿Es posible, Edelmira, que tenga capacidad de hacerlo? ¿Se puede aprender o si no, no?
4: Sí, cómo no, claro que sí. Dije, por favor, que me a mi Instagram, arroba sexualmente Edel, o Facebook edelmira.mastersex, y van a ver, claro que se entrena soltando el cuerpecito. Yo lo que le recomiendo es no busques encontrar o tener un square. Es como cuando quieres salir embarazada y pues nomás no, porque hay mucho estrés. Entonces, yo lo que le sugiero a esa chica, libérate, disfruta, no pienses, pon musiquita, caca, chondona, romántica, tócate tantito, estimula, y hay unos vibradores fantásticos que también son para el punto G, son más profundos, es como un poquito curviaditos, entonces eso nos ayuda a estimular la zona del punto G y al mismo tiempo podemos estimular el clítoris, y la combinación de ambos es tanto nivel de excitación que va a salir porque va a salir, pero tampoco es una obsesión y tampoco significa que sea lo mejor de lo mejor, son parte del menú sexual que podemos tener para disfrutar.
0: O sea que no se detenga, chavalón.
2: Si no, sígueme con el chino al aire, baby. Te ayudo.
0: Se ve bien joven la muchacha. ¿Qué te digo? Que pareces de tu cuarto de primaria. No, le voy a enseñar el perfil.
2: ¿Y vamos a terminar con la pregunta de Dios?
0: No, ya no tenemos, ya el tiempo lo tenemos encima. Y yo quiero que Edelmira nos diga y nos recuerde que tiene terapia en línea para parejas o individual, que con Edelmira Cárdenas, cualquier que sea su problema, su pregunta. Recuerde que Edelmira, aparte de ser sexóloga, pues es también psicóloga, es terapeuta, con maestría y toda la cosa. Edelmira, ¿cómo te pueden mandar un mensajito ahí para ti?
4: Claro que sí, soy en Twitter e Instagram, arroba sexualmente Edel, y Facebook, y vamos a recordar, fluyen, disfruten, aquí el asunto es que se la pasen re bien, disfruten más. Les agradezco mucho, les mando esos besos también al invitado en cabina.
0: Claro que sí, ahí se los da, Giselle se los da, y Miguel se los da, y Dios Favela, que ahorita regresamos con más. Vamos a corte comercial y regresamos. Dios Favela está en cabina.
2: ¡Aló!
3: Paga, Miguel, paga.
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2: Tengo mejores y no trapeadores.
3: No, señor. Te quedo dormido.
4: Hijo.
5: Pues no hubo motivación.
2: No, a lo mejor, ¿qué te dijeras? Debe haber vatos que son bravísimos para la intimidad, ¿no? Pero sí, uno tiende a pensar que...
4: Pero yo si no quisiera estar con una sexóloga.
2: Por ejemplo,
4: porque
2: tú...
4: Porque me enamoro, güey.
2: ¿Te enamoras?
4: Imagínate.
2: ¿Pero tú te puedes enamorar de la forma del amor? ¿De hacer el amor?
4: No, pues, o sea, te...
2: O te empelotas, dijo mi abuela.
4: Digamos.
2: Te empelotas.
4: Por decirlo de una manera... O sea, no quieres dejar de... O sea, ¿sí me explico?
2: Ok, este es un tema bueno.
4: O sea, yo no quisiera... Si me agarra del mira, se me hace que... Ya no puedo salir de ahí. Caigo en un bucle infinito.
6: Un bucle infinito.
4: ¿Dónde?
2: De la rato, espiral. Dios, Fabela, ¿qué razón me das? Y luego así, en Caití me hacía sentar en una silla
4: Miengo.
2: Con el solecito, así abajo de un guamuchil, güey, así.
4: Chueco.
2: Chueco, así, flaco.
5: Choru, ¿cómo se escucha?
2: Así,
4: churido.
2: Y su mamá dándole un jugote de naranja recién exprimido. Ándale, tómale y bien. Y era así, babiando.
4: Con la que hacen las tortillas, pero como los pericos tiernos, así que
2: los pericos de
4: masita,
2: papilla. Así papilla, y luego así que ya, y tu jefe así partiendo dos y huevos una cazolita para que te sientes en ellos.
4: Ah, sí, mojado.
2: Que los huervas y vuelvas otra vez a edad, no, sí está.
5: Mira, dice que yo no me la sabía.
2: Hay una cosa.
4: Y la de del
2: y del mira canticante.
4: Y el chiflando. Haciendo hockey.
2: No, yo agarro la leña. Así te agarro unos pinches terciotis de leña. Así es, con tercios de leña. Y tu jefe así, no, es que voy a ordeñar. Ya ordeñé.
5: Ya limpió la casa.
2: Y prendió el fogón.
4: Y yo como.
2: Y tú así, una babota así. Flaco.
6: Agua.
2: Así, tu jefe, así, con popote y electrolitos.
4: Leche bronca.
2: Sí, que ya no hay.
4: Para recuperar.
2: Hay para recuperar. Sí.
4: Saludos, Elmira, con mucho cariño, ¿no? Estamos.
5: ¿Habrá un morro, una morra que lo hayan dejado así, ya traumado como para no regresar al sexo?
2: ¿Ustedes están tercos a hablar de sexo, ¿verdad?
5: Pues ya estamos aquí.
2: Pues es bien, ¿eso? ¿Tan terco de hablar de sexo? A ver, pues, ¿qué? Okay, o sea, yo tan terco de hablar de sexo. Es que, pues,
5: o sea, te salió una tágara que ya tiro tágaro que dijiste, no, ya de aquí me zafo.
2: ¿Alguien se ha zafado?
6: Pues le mandaron un mensaje el otro día, viejo, cuando estábamos hablando así de que cuál era tu... ¿Qué fue el segmento? ¿Cuál era tu... algo que pedías y cuando ya te
2: pasó? Ah, la rifa del tigre.
6: La rifa del tigre.
2: Es que hacía un segmento que se llamaba la rifa del tigre y cosas que pedías y cuando ya las tuviste dijiste que ¿para qué, güey? ¿Quiero yo esto, no? Sacó la rifa del tigre.
6: Ajá.
2: O sea, hay raza que los han dejado o que has dejado tú a alguien porque nomás no le aguantabas el paso sexual. Ya sabemos que hay mucha gente que ha dejado a la otra pareja porque no ha cumplido expectativas, sí. ¿Verdad?
6: Que es lo más sí. Como lo
2: pero
6: más
2: queremos oír a ese vato, a esa mujer o a ese vato que dijo, no, la verdad, yo no le aguantaba a este.
4: O más perro, sí, de que, ¿sabe qué? Como tiene tanta necesidad y yo sé que lo hace por una necesidad física, pues lo dejo que cumpla sus necesidades también en otro lado, porque yo no le doy batería, pues.
2: Ah, puede pasar. Mira, te voy a leer el último mensaje que de hecho lo leí, se lo leí a Edelmira, y nomás para como un recordatorio. Esta muchachita me llamó la atención porque es muy joven. Y su pregunta, si ustedes recuerdan, la última pregunta es, disfruto mucho mis orgasmos y suelo sentirme fascinada y excitada. O sea, ella es una mujer joven. De hecho, te enseño si quieres una foto, nomás para que la veas, la foto de perfil.
4: ¿De las que se borran?
2: No, su foto de perfil. Me explico, o sea, su foto de perfil. Y es una chica muy joven, y ella dice que disfruta mucho su sexualidad, pero dice que ella lo que la disfruta tanto que quiere aprender a hacer el square, es pues el...
5: El refresco.
2: El Heysir Dislan, ¿verdad? El chorro fue el Heysir Dislan.
5: El chorro.
2: O sea, si hay gente que es muy clavada, todos los vatos diríamos, no, pues yo, mija, porque así es nuestro instinto, yo mero. Pero del yo mero a la hora a cumplir,
4: sí.
2: No me va.

0: vato. Es, una
1: es muy engañoso eso, Don Cheto. Mire, yo he estado en relaciones o así, pues, en momentos. Ajá. Que digo, no, o sea, aquí está bien difícil. Y a veces no es tan difícil. Y a veces agarras un o sea, por ejemplo, como esa muchachita señorita que tiene 21 a 22 años, no sé.
2: No, te convences.
1: Y te hace pedazos, güey. Entonces, como que, pues, te sientes mal porque dices tú, ¿cómo un Rocky va a ganar un veterano, ¿verdad? Sí. Pero no hay una regla en eso.
3: Es como Ben Affleck, claro, que dicen con J-Lo.
0: Con J-Lo, no lo ves a Ben Affleck, ¿cómo andaba el viejo? Hasta así me habló el otro día Ben Affleck, joder, los huevos, viejón. Págame el desi de los huevos en la cazuela. Mira, ahí te va. Dice por acá, Don Cheto, no diga mi nombre, hace 6 años yo anduve con un güey, o sea, esta es una mujer, anduve con un güey y salí corriendo. Obviamente ella dice la palabra con la B, ¿verdad? Dice, ese güey nomás me miraba y a todas horas quería estar mirando todo el día. Yo salí corriendo porque no le aguanté.
1: Que corra la vara.
0: El vato quería a todas horas. Y yo tengo, o sea, nuestra amiga Rosa, que fue la que nos mandó el mensaje.
1: Ah, la que no vas a decir el nombre.
0: Ella regularmente siempre habla que ella es muy, le gusta mucho, pues, el arte amatorio. Sí. Entonces, para que ella le corra a un vato, ha de haber sido es como en el rancho, era una vez una señora que se quedó viuda. Se quedaron viudos. Entonces, una vez le dijo la señora a sus hijos, ay, es que don Fulano, vamos a poner Ramón, ¿eh? Es que don Ramón me anda, pues, pretendiendo y quiere, pues, que me vaya a vivir con él. Otro señor viudo del rancho, esta historia real, ¿eh? Y ay, mamá, pero ¿cómo cree? Pues ya están los dos, ya están viejos. Pues por eso, nomás para hacernos compañía. Le dijo, historia real, ¿verdad, Dios? Y Raval un día se fue a vivir con el señor allá para arriba. Y un día venía la señora agarrándose de las paderis, ¿vale? Con una pañoleta amarrada en la cabeza. Así, llegó apenas a su casa, así era agarrándose de las paderis de las casas. ¿Y qué pasó, mamá? Se le bajó la presión. No, ya no quiero estar con aquel, con Ramón, ya no. Aquel, el viejito que nomás le iba a hacer compañía.
3: ¡Arremangones!
0: Como la bamba. ¡Ahí arriba, ahí arriba! ¡Ahí arriba, ahí arriba! ¡Ahí arriba iré! ¡Yo lo sacaré, marinero! Entonces la señora le sacateó al viejón porque quería estar a todas horas. A ver, vamos a ver qué dice la raza.
3: Dice este vato, yo andaba con una morra dándole y dándole. Y la morra me dijo, si te doy el sí, nomás no quiero que te me rajes. Y el vato dijo, jalo. Me la llevé a Las Vegas, viejo. Viejo, desde que íbamos manejando, la morra ya iba prendida, ya sabe cómo. Llegamos a Las Vegas. Desde las 3 de la tarde a las 9 de la noche, sin parar, viejo. Ella nomás fumaba su motita. Yo en ese momento descansaba, pero acabándose el churro, otra vez. Yo le dije, güey, vamos a comer. Me dijo, no, la que te come esta.
0: Aquí traga.
3: Dice, viejo, no, Dios me libre, yo me rajé de esa madre. Dios me
0: libre. Es que el vato siempre está diciendo, no, que yo apago la lumbre. No, me ha soplidos. Compa, el día que le toque una tágara, no, Gabriando, la presente.
1: No, es comer sin hambre es muy...
0: Comer sin hambre es muy feo, ¿verdad, Fabela?
1: Muy.
3: No sale.
0: Dice, Don Cheto, yo me creía un leonzazo.
3: ¿Cómo comer? ¿Cómo?
0: Así como el chino, me creía un león y tuve una mujer, los dos de 40 años. Don Cheto, no le aguanté. A Don Cheto, hasta sacaba yo la mano por la ventana pidiendo ayuda. Me estaba haciendo desaparecer.
1: Una banderita blanca el vaso. Sí,
0: así como ya... Ya,
1: y ni modo de pedir de relevo, pues.
0: No, pues, ella no creo, ella creo que yo sí diría, pues, venga el next one. Ahora esto existe porque en un tiempo, ya no se usa ese término, creo que ya...
1: ¿De mandar suplente? Pues.
0: No, el término este que se llamaba...
4: ¿Qué?
1: Swinger.
0: No, que les gusta mucho el sexo.
3: Ninfómano.
0: Ninfómano, ya no se usa el término ninfómano.
4: Ah, no.
0: La ninfómano no se usa ya, le dicen, no, quién sabe cómo.
1: Por la diosa.
0: Antes le llamaban, los cubanos le llamaban el fuego.
3: Tragatierra.
0: El fuego uterino. Órale. Mujeres que tenían fuego uterino, era que eran insaciables a la hora del sexo. Y a él le decían, no, ustedes tienen fuego uterino, pues que a todas horas quería, pues, andar, pues,
1: Ahora, no sé si les ha pasado, ¿no? Pero que llegues a tu casa después de chambear. Bueno, a Don Cheto no le ha pasado porque nunca ha trabajado.
0: Voy a llorar, pero dale. Sí. O sea, si lloro, pues, ¿por qué no? No,
1: o sea, que llegues y estás todo madreado, llegas de nada y que te pasen al pizarrón, loco. Pero tú sin ganas, pues. ¿Nunca les ha pasado?
0: No.
1: ¿Nunca?
0: O sea, sin ganas. O sea, sin ganas, o sea, hacerlo sin ganas.
1: Sí, güey.
0: Claro.
1: Eso es algo.
0: Pero ¿sabes qué le pasa más a la mujer casada que al hombre?
1: No es de humanos eso.
2: No, pero ¿sabe qué?
1: Sí. Lo que pasa es que nosotros no decimos.
2: Sí, viejo. ¿Le puedo decir?
0: Lo que callamos los hombres.
2: Un artículo que leí del Watch is For.
0: Al Watch is For.
2: Dice, la mujer siempre tiene ganas. Lo que pasa es el estilo de vida que lleva, por ejemplo, ya cuando están casados, que tienen los hijos, que limpiar, atender la comida. Entonces, ya llega un punto que ella está cansada, pero si la mujer, por ejemplo, tuviera ayuda, dígase que cuando llegue el marido, sabes que yo te ayudo a servir la comida, lo que sea, dice que la morra cae porque cae, la morra siempre quiere. Es el estilo de vida.
1: Pero que es lleva. Que ustedes asumen que el vato siempre quiere y, sí, ¿y por qué?
2: Ajá.
1: Oh.
2: Pues sí.
0: ¿Te cuento una? Dice aquí nuestro amigo Juan Francisco, nomás voy a decir su nombre. Dice, Don Cheto, a mis 19 años conocí a una recién divorciada de 28 años. Al principio yo bien contento porque nomás nos veíamos y como dice usted, al puro testerión. Al puro testerión. Dice, Don Cheto, después de 3 meses yo ya no aguantaba. Yo quería platicar y ella me decía, no vine aquí a platicar contigo.
1: ¡Ay!
0: Y yo queriéndole platicar de mi día a día.
1: ¡Ay!
0: El güey. Vato que le dice, espérate, te quiero platicar de mi día a día. Y ella dice, no. O sea, de hecho lo dicen hasta en los memes. Te agarra una divorciada herida, cae a ti, no le aguantas. O sea, el camarada aquí, ahora estaba, pues él tenía 19 del águila y ella ya tenía 28. La morra recién divorciada, herida, cae a ti. Lo que quería era lo que te truje y chencha.
1: A veces juegas competencias a ver quién más lejos.
0: Sí, sí, sí.
2: Y, sería como para que el morrillo de 19 sí, tuviera pues energía, ¿no? Es la
1: no, pero es que era de más.
0: Dice, Don Cheto, yo me irritó mi parte privada de tanto usarla. Yo tenía 30 y ella tenía 50 años. Yo le decía de cariño el tamal y ella me decía, ¿por qué? Es que nomás quieres tener la carne adentro y nos reíamos. Se llamaba Josefina, dice. Se llamaba Josefina.
3: Ella, educada.
0: Ella era, se llamaba Josefina.
2: Es un vato que
0: dice que él tenía 30 y ella 50. Y que la señora era bravisísima de cola, dijo que...
3: Con fuego uterino, diría usted.
2: That's crazy.
0: Saludos a Josefina, donde quiera que te encuentres, Josefina. Ojalá que te apague ese fuego, hija, porque...
3: Y le dice este vato, mi ruca, la neta, no le doy batería.
0: ¿Sí?
3: Yo, según me creía un tigre. Tigre chicampeano, pero tigre. Dice, llegó el punto donde la neta yo ya no pude, viejo. Pero ¿sabe qué fue la buena noticia? Que mi vieja es bisexual. Se consiguió una novia. Y la neta, cuando yo no puedo, ¡éntrale!
0: El relevo.
1: ¿Qué? Ese vato vive el sueño, ¿no?
0: El sueño.
1: Un aplauso para ese campeón. ¡Campeón!
3: Hey, pero dice, pero sí me agüito, güey, porque la otra vez sí la hace y yo no.
1: No, pues es que con eso, la de hule no se cansa, viejo. No te agüites, viejo.
3: No, tú estás bien, compa.
1: Tú estás bien.
2: No
3: te lo tomes personal.
0: Dice, Don Cheto, yo quedé en los puritos huesos en mi relación anterior. Estábamos casados y éramos pareja.
2: Es vato morro.
0: Es hombre. Pero ella, cuando estaba en su menopausia, me despertaba en la madrugada para tener intimidad.
2: Oiga, es que...
1: ¿Qué le decía? Cuando acabes, tápame.
0: Cuando acabes, tápame.
2: Dicen que la mujer de 40 en adelante vuelve a agarrar su segundo aire de...
0: ¿Sexual?
2: Sí. Sí.
0: Chale, Dios me libre. Y así, yo Lolo sacándole, Dios me libre.
2: Sí.
0: Dios me libre. Dice, yo no creo que a mí me aguanten, promocionenme, dice este güey. Vato, te agarra una de esas tagaronas.
3: A ver.
0: Oye, ¿cómo andan en el mundo del que tú te mueves? ¿Qué, Miguel? Ahí sí, también existe eso de hay raza insaciable y que no le aguantas o qué
4: onda. Sí, sucede, señor, pero pues uno que sabe aguantar, pues ni modo, señor, lo que hay.
3: Como un guerrero.
4: Es que allí ya cuando está uno, pues ya, ¿qué más hace, señor? Tenemos que atorarle, literal.
2: ¿Pero sí son atragantadones en la comunidad?
4: Sí, hay unos que se les llaman los hungry... Ajá.
2: ¿Hungry Hippos?
4: Sí.
0: ¿Hungry Hippos?
4: Que tienen hambre.
2: ¿No se acuerda el juego de Hungry Hippos? Que eran los hipopotamitos.
0: Claro que sí.
2: Ajá.
4: Sí.
2: ¿Neta?
4: Sí.
0: Dice, Don Cheto, ando con una de 45. Cada rato yo bien feliz porque quería cada rato. Ahora pido esquina. Quiero tirar la toalla. Lo bueno es que no vivimos juntos y a veces le digo, tengo que trabajar y no voy a su casa. O sea, el vato ya le estaba riendo.
1: Hay una cosa interesante aquí. Digo, a todos los que estamos en esta mesa de debate tan, tan importante. Puro vato mandó mensaje que no aguantaba. Sí,
0: nomás un año, diciendo, nomás una morra. Sí. Nomás una morra.
3: Sí, la verdad. Diciendo. A mí puro vato estaba viendo.
1: Puro vato. Puro vato. Sí. Hay que hacer un grupo. Hay que meternos a todos ahí. Todos los que no hemos aguantado.
0: Vamos a aguantar.
1: Y pues para empezar a platicar. Y a
0: ver. Quiero ser presidente. Yo pido la presidencia. Yo pido la presidencia, señores. Yo pido la presidencia.
1: ¿Cómo se va a llamar el grupo? Ya con eso cerramos.
0: Yo creo que ¿cómo será como lo opuesto a ser fogoso?
3: No, como dijo que acabó que todo en el...
1: Como moco de huíjolo.
0: Así que quédate así todos los débiles, pues se da como grupo de los débiles, anónimos, débiles sexuales anónimos.
3: Sagroso, señor.
0: Débiles sexuales anónimos, SADCB. Y ahí vamos a ir todos y hola, mi nombre es...
2: Aniceto
0: y no aguanté vara, no le aguanté a una potrancona ahí. Recuerdo a esa mujer, no voy a decir su nombre, pero empieza con G y acaba con Isel. No le aguanté vara. Es que así está diciendo a lo mejor tal pollo, no sabemos, sí. Puede ser bravo edad, como quiera que sea. Quiero ser presidente yo. De ese grupo, de lo que no aguantó. Tenemos tema al regresar también, señores. Ahorita se los platico. Yo Sabela nos acompaña durante todo el programa. No va a cantar.
1: Ni modo.
0: O sea, que vino. Regresamos, dale.
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0: nos regañan.
1: Retando a programación.
0: 53 después de la hora estamos en vivo. ¡Josh Favela claro. nos acompaña! ¡Ay, no! Tengo harto saludo que tienes que grabar, Vale.
2: Ahorita te los grabo, viejo.
0: Hombre, ¿sí? Todo mundo.
3: La bella está de cada minuto.
1: Con macha.
0: Dice que se vaya. Ay, cosa. Este,
2: y a la mamá de Giselle le gustó mi cabello.
0: Sí,
2: es algo que yo te quería decir. Porque...
0: Tengo un tema para la próxima hora que tiene que ver con algo que platicamos fuera del aire, que es este, cosas que te gustaría hacer, o sea, que tienes como en el tintero de...
4: En el tintero.
1: Que lo quisieras hacer
0: en, que lo quisiera hacer en algún momento de tu vida. Y todo empezó por esto, que alguien comentó que quería durar un mes sin ver pornografía. Sin ver no pornografía.
1: Neta, no hay alguien que...
0: Por ende, sin estorbarse, ¿verdad? O sea, un vato dijo, yo tengo en mi... de cosas que quiero hacer, pero todavía no.
1: Como un reto.
0: Un reto de durar un mes. Ojo, no soy yo, porque yo no veo. ¿Verdad?
3: Usted ya lleva 40 años.
0: Yo no veo, tengo muchos años.
2: Lo que sí estaría difícil es que con esos dedotes gordos le picara el celular.
0: Al celular.
2: Y le pudiera ponerlo ahí algo.
0: A ver, dije... Ok, entonces el tema de la próxima hora va a ser ese. Cosas que tienes en tu tintero hacer. Un momento.
3: Cosas por
0: porque
3: hacer.
0: Yo digo, bueno, si el vato dice que quiere durar un mes sin ver pornografía y tocarse. Y no, ¿cómo es que tocarse soy feo en un
3: momento? Astemia.
1: Autoexplorarse.
0: O estorbarse, pues, estorbarse. No estorbarse en un mes. ¿Qué sucede? Y cuando eso pasa, dicen que la mente del vato... Que la mente de los hombres puede expandirse. Yo suave,
3: ¿te reseteas?
2: Pues yo pienso que todo es un proceso. Es como cuando dejas de tomar, pues se te sigue antojando la pistea el primer mes. Pero ya después de... O sea, es un día a la vez, un día a la vez, un día a la vez. Y llega un día donde no se te antoja pistear. Y ya estás feliz con otras cosas. Es real.
0: Por ejemplo, tú ahorita no estás pisteando.
2: No,
0: ¿cuánto tienes ya?
2: 1 año 7 meses.
0: ¿Neta?
2: Simón.
0: Pero me contaste...
2: El 3 de septiembre cumpliré 1 año 8 meses si Dios me presta vida.
0: Primeramente, Dios.
3: ¿No se te antoja, güey?
0: Pero espérate, Josabela, ahorita cuando llegaste y me contaste que ayer fuiste a cenar a un restaurante que creo que su fama es que tiene muchas botellas de vino.
2: Sí.
0: ¿Te daban ganas?
2: Nada.
0: ¿Nada? ¿Cuánto duraste postergando el... ¿Sabes qué? Voy a dejar de tomar, pero para el otro mes.
2: No, pues semana. Como todo mexicano, toda la vida nomás. O sea, yo dejé tomar porque juré por la salud de una persona. Me empujó algo fuerte, ¿no? Y la fe a Dios. Y sabes que dejar tomar 1 año. Pero cuando cumplí el año, haz de cuenta, a los 9 meses se me seguía antojando, de los 10 meses todavía. Al año ya como que diferente. Y cuando cumplí un año y un día dije, ah, cabrón, espérame. La neta, este día, pues, le voy a calar. A ver si puedo, o sea, y no quiero perder el año. ¿Sí me explico? Como que sentía que ya perdía... todo el esfuerzo que había tenido. Y entonces un año, un día, un año, 2 días, y de repente un año, una semana, un año, un mes, un año, 2 meses, dije, no, de aquí soy, apa, de aquí para adelante.
0: ¿Qué pasó físicamente y mentalmente y de dejar de pistear? ¿Qué hubo una cosa notoria?
2: No, fíjate, sí, pero el rollo no es que la gente, digo, tampoco yo estoy aquí para, no soy ni el ejemplo de una persona ni nada. Yo nomás estoy diciendo lo que me pasó. Entonces, uno piensa que, dejé de tomar, pum, ya. Pero no, güey, haz cuenta, dejas de tomar y empiezas a verte en el espejo y dices, la ando regando aquí, por ejemplo. Yo me di cuenta de que estaba, pues ya no me quedan los pantalones, que andaba gordito, pues.
0: ¿Sí?
2: Cachetón y todo el rollo. Entonces dije, pues voy a aprovechar, no estoy tomando. Voy a aprovechar para comer un poco mejor. Y empecé a comer mejor. Oye, pues estás comiendo mejor, pues voy a aprovechar para hacer ejercicio. O sea, como que una cosa lleva a la otra, viejo. Y te empiezas a enfocar en varios aspectos de tu vida.
0: Ok.
2: O sea, si yo soy un cabrón que todas las noches se duerme rezando. Pero cuando llegaba pedo, pues no me dormía rezando. ¿Cómo? Entonces, ahora...
0: Hasta los cosas espirituales.
2: Entonces, ahora, pues como no estoy borracho, pues tengo ese tiempo de hablar con Dios. Entonces empieza en... ¿Cómo te digo? Empieza...
3: Una cadenita.
2: Es una cadena de cosas, güey. Pero tiene que detonarla algo.
0: Ok, pues de eso va a tratar el tema de próxima hora, de cosas que tú traes ganas de hacer, pero estás postergando por cualquier cosa, como dijo yo, porque somos mexicanos, dijo Guillermo del Toro, y es como palunes, ¿verdad? ¿Verdad? Como a Miguel le encanta, Para lunes.
3: Para el martes y para el miércoles.
0: Le encanta postergar, es lo que estoy diciendo.
4: Dos veces los lunes, tres veces el martes,
0: no,
4: señor.
0: No, que te encanta, pues, postergar, ¿no? Entonces, yo la verdad sí tengo ganas de no tocar el celular, o sea, en la de cierta hora, uh-huh. Eso estoy postergando. Y yo no mirar redes sociales en la noche, en la tarde.
2: Okay.
0: Decir, ¿sabes qué? Después del jale ya no voy a tocar esta madre a menos de que suene y que vea yo quién es. Yo soy Vela, nah. Y así pues se da. ya ver quién es y solamente llamadas, pero para distracción, el teléfono como aparato de distracción, no tocarlo. Eso es lo que yo estoy postergando. Sí, ¿cuándo voy a empezar? Sepa.
2: Es que el rollo también, viejo. Bueno, yo siento que hay diferentes tipos de dopamina, como hay diferentes tipos de comida. O sea, no es lo mismo, no te nutre igual un hot dog que un pedazón de carne. Entonces yo siento que hay dopamina barata, y en el celular encontramos esa, que no tienes que pensar.
0: Dopamina barata.
2: Es dopamina barata. Y esa madre, güey, te priva de que hayas visto un peliculón perro, que también te iba a dar dopamina, pero tenías que echarle porque, o sea, dopamina no tan barata, pues. Que hayas ido al cine, o leer un libro, o escuchar música, o no sé.
0: Fíjate que tengo ganas de escuchar música, pero escuchar.
2: Escuchar música. O sea, está difícil.
0: O sentarme. Pero yo no creo qué película estaba viendo, y era un vato que estaba sentado, tenía como un cuartito especial con bocinas perras, y el vato se sentaba y oía sus discos. Y yo digo, ese arte de sentarte a escuchar música, no, ya no hay. No,
2: inviértelo en la lana.
0: ¿Sí era?
2: Inviértelo en la lana que digas, ¿sabes por qué escuchábamos los discos? Porque los comprábamos, güey. Entonces, como comprabas el disco, tú ibas por una rola, pero decías, ¿cómo? Si yo pagué 120 pesos por el disco, ¿cómo no voy a escuchar las 7? O la 8, o la 9. Y escuchabas todo el disco y descubrías que te gustaban otras rolas. Si tú le inviertes una lana, un equipito de audio, tu casa, te pones un sillonzón, perro, lo vas a escuchar, güey. Pero si lo quieres escuchar ahí en el celular, pues no.
0: Bueno, vamos a poner la identificación de la estación. Dios Favela está de invitado y toda la cosa. Cosas que tienes ganas de hacer y ya estás postergando. Platícalas con nosotros. El Chino al Aire, Bravo Giselle, Dios Favela, Don Cheto al Aire. Regresamos.
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0: señores, estamos en vivo. Joss Favela nos acompaña en cabina todo el programa. El tema del día de hoy, cosas que traes ganas de hacer, pero estás postergando, ya sea ¿cómo se llama? Alguna actividad, algún reto, algo, something ahí que tú dices, traigo ganas de hacer esto, pero luego lo voy a hacer.
1: Tengo tres, viejo. Esos son personales.
0: Vamos contigo, nomás que no hables de carros, no hables de carros, que tengo ganas de comprar un GTC 5043-D esquina con Chapultepec.
1: Jálate. Son tres, pero una ya empecé.
0: A ver.
1: Y espero poder seguir y no quebrarla.
2: Entonces, no participa, chino, si ya la empezaste. El punto es que no lo hemos hecho.
1: Bueno, adelante. Es que empecé hoy, güey.
0: A ver.
1: Llegar temprano al trabajo.
0: Ok, va. Apenas llevas un día. Dos.
3: Gracias.
1: Mi segunda, ir al gimnasio. Dejé de ir al gimnasio, no tengo nada de músculo. Ya me inscribí, les voy a decir una cosa, aquí al 24, porque quiero que saliéndome de la radio, pasarme al gimnasio.
4: Ese es el gimnasio al que se inscriben los que no van a ir. Adelante.
0: Adelante.
1: Tres. Pero ese sí ya está muy lejos, así ya es la última.
0: En un momento.
1: En un momento de la vida, no sé cuándo.
0: Ser fiel.
1: No.
0: ¿Qué?
1: Un trans, viejo. Sí, hay.
3: Ay, no.
0: Un transam. Bien, bien.
4: Travelo.
0: Bien, bien.
1: A ver qué. Para manejar estándar, a ver qué se siente.
2: Pues con Lali ya cuenta.
1: No. Pero ese ya es como las últimas, así como que ya mañana voy a morir antes de morirme.
0: Sí, pero yo te conozco un trans que hace ropa. Es transbordador.
3: Oh my God.
4: Síguela, Gisela.
0: Sí, sí, sigue. Gisela, posterga. Something that you wanna do by you be postergation.
4: Y luego sigue Miguelón.
3: La neta. No sé, viejo, es que tengo muchas cosas que quisiera hacer. A lo mejor sí tener un negocio.
1: ¡Al punto! ¡Al punto!
3: Estúpida, tener un negocio. Pero es que no sé exactamente qué quisiera hacer.
2: No sé qué ruta aventarme, dices.
1: No sé qué ruta.
2: Qué especialista en cuestión de qué es negocio.
3: Sí, o sea, que sí, no sé si quisiera.
1: Planear la entrega.
3: Estúpidas. No, la neta no sé, o sea, porque a veces digo, ay, es que me gusta esto, pero digo, ay, no sé si quisiera dedicarme todo el día en eso, saliendo del trabajo, dedicarle todo mi tiempo libre a eso. Entonces, a lo mejor empezar un negocio.
4: Ya sé una que puedes, te voy a ayudar con una, Gise. ¿Qué tal te parece que con que en tus metas esté, por ejemplo, dejar de estoquear a tu ex, por ejemplo, pues?
1: ¡Oh!
0: No está hacia el ex.
1: ¡Chisme local!
0: ¡Chisme local!
4: No sé.
3: No te ataqué. Mis exes, ya cuando se deja, ya se deja.
4: Entonces los bloqueas.
3: Sí, los bloqueo.
4: Dicen que si hay bloqueo, hubo amor.
3: ¿Sí?
4: Si no hay bloqueo, te valió.
3: Y...
0: A ver.
4: Le faltan dos.
3: ¿Vamos a decir tres?
0: No, el chino nomás por juzgo. Una alarma, uno.
3: No, sí, yo tener mi propio negocio, la verdad sí quisiera. Me quiero proponer de este año al otro ya tener algo bien conciso. Sí.
0: Ok, va.
1: Para poder decir, coronamos.
4: Pues hay que... Yo he visto que hacer como algo que sea obvio es lo que más jala.
3: ¿Cómo?
4: O sea, o algo que sea... No sé, o sea, si alguien se lo...
1: ¿Alcanzable?
4: Sí, no, o sea, por ejemplo, poner uñas encima de las uñas, jala. Poner pestañas encima de las pestañas.
3: Extensiones.
4: Jala. Pelo arriba del pelo.
3: Sí, jala.
4: O sea, nomás, o sea, que se te ocurra algo así y que esa madre jala duro.
0: A ver, Horacio, una cuenta de TikTok y poner cosillas y frases y cosillas chistosas, pero no me anima a poner video. Le digo, luego. No lo hagas. Ya lo hagan de la gana. Ya hay muchos.
1: O sea, ser influencer.
0: Tatuarme un brazo, Don Cheto. Saludos para Joss Favela. Voy a mi tierra, Zacatecas, y mi plan es en Zacatecas tatuar mi medio brazo.
4: Ay, cabrón.
0: No. ¿Por qué todo el brazo empieza al pasito, hijo?
1: A ver, dice por acá Brian. Yo tengo varias cosas. Una de ellas es bajar de peso. Traigo 40 libras de las que tengo que deshacerme, pero nada más estoy peleando por no subir, ¿cómo? Pero no he hecho nada por bajar.
4: ¿Cómo se llama mi compa?
1: Brian Montañez.
4: Brian, la neta, ponte una fecha, güey. O sea, una meta sin fecha. O sea, si dices, no, pues un día.
0: Es un sueño.
4: Pues no, o sea, no hay forma. Ponte una meta, ponle fecha y es el lunes, güey. El lunes no voy a comer tortilla, nomás eso. Y ahí te la llevas. El martes, al otro lunes no voy a tomar refresco. Y ahí te la vas llevando, le vas sumando cosas, güey. Y de que bajas, bajas. No engorda lo que no te comes.
1: Dice, si no, te vendo las tirsepatides.
0: Don Cheto, yo quiero hacer ejercicio y recuperar mi cuerpo de antes. Pero llega el lunes y digo, mejor para el otro. Ir a, y manda la foto de cómo estaba ella antes. Pues, pero mándala de hoy. Dice, Don Cheto. No. Pagar un plan alimenticio que me diga qué comer. Dice aquí nuestra amiga Mendiz, la Mendiz de Nuevo León. Pagar un plan alimenticio, o sea, como pagarle a un, ¿cómo se llama?
4: A un coach. Un nutriólogo.
3: Oye, pero ¿no estaría mejor, por ejemplo, los que te hacen tus meal preps? Como para empezar, como poco a poquito, te das idea de lo que más o menos te están dando. Y ya, y tú ya le empiezas a como agarrar ideas.
4: No, Giselle. Los vicios y las mujeres se tienen que quitar de tajo.
1: Ay, no, seas así.
4: No hay forma de que, ay, ahora le voy a hablar poquito. Ay, sí, la voy a besar poquito ahora.
1: Uno más va a ser medio.
4: No se puede, hijo. Tiene que ser de una, dos, tres. Fierro, aviéntate al agua.
0: Okay. José Luis, casarme con mi esposa, pero por alguna razón lo seguimos posponiendo y posponiendo. Tenemos 5 años posponiéndolo.
3: Que se agarren un día a las
0: Que aguante.
4: Creo que... ¿Cómo se llama mi compa?
0: José Luis.
4: José Luis, está haciendo lo mejor que puedes es hacer. Al postergar tu boda también estás... O sea, ponte la meta al revés. Que tu meta sea postergar tu boda.
3: ¿Por qué?
0: ¿Por qué?
4: Pues porque así no hay...
1: ¿Y así lo vas a lograr?
4: Sí, así lo vas a lograr. O sea, el problema de las bodas, viejo, es que si no llegan a un acuerdo después, que hay un desmadre. Y así no, mi compa va a agarrar para su lado.
0: Híjole,
4: yo lo felicito.
0: ¿Qué, o sea, qué cosas? ¿Pero tú no crees el matrimonio o qué?
4: No, sí, ¿cómo no?
0: Sí, no, no me vas a decepcionar.
1: Sí. ¿Crees en casarte para todo así con una morra y estar feliz para toda la vida con una morra? Nah.
4: Mira, Chino, vamos cambiando de tema, no estamos hablando de mí, estamos hablando de José Luis.
3: Ahí le va esta, dice, por favor no digas mi nombre, dice, yo lo que he postergado es una lipopapada, dice, parezco perro de esos que le cuelgan los pellejos. No,
0: ¿una lipopapada?
3: Sí, pues es una coma, pues sí que se la haga.
2: Ah, sí, tienen papadón.
3: ¿Sí sabes
2: cuál es?
0: A ver, este vato nomás me dice algo, dice, yo tengo un buen producto, pero siento que falta explotarlo bien. Ok, ¿qué producto?
1: Pues, ¿qué producto, güey? Pues.
3: Sí, a lo mejor no quiere hablar del producto.
1: Emanuel.
3: No lo...
0: Mira, te voy a decir una cosa. Si a mí me lo dices, yo no te lo voy a copiar, Yo no soy un vato de acción.
3: Pero el chino sí.
0: Probablemente el chino el sí, chino porque sí. El vato de acción. El
3: chino es muy de esos.
1: Emanuel, yo llevo casi un año, bueno, tengo uno y llevo casi 4 años queriéndolo hacer. Tomar clases de bartender y ser gamer. Y no más nada.
3: Ah, yo sí quisiera aprender eso.
2: Con lo de gamer, dile.
0: Miguel, te ayuda con lo de gay. Lo de mer, pues busca al otro lado. Busca otro lado de mer. Como quiera. Dice, Don Cheto, me quiero hacer una tuneada. Tengo 40 años. Pero tengo 5 años queriendo, pero no me animo. ¿Qué le decimos a nuestra amiga
3: que
0: Wendy?
3: Que se anime. Obviamente con las precauciones.
0: ¿Traes dinero, Wendy, o qué, güeyes?
1: Wendy, ya, en estas modernidades.
4: Fuga para Tijuana, fuga para Tijuana.
1: No, hasta más lejos, porque luego Tijuana también ya está igual de caro que acá.
3: Sí, de Guanato.
0: Santiago dice, escribir 2 libros. Me llegaron 2 historias por medio de mis sueños, como le sucedió a James Cameron, pero me da hueva.
1: Uy. Yo nada más digo, si unos que no leen, ya tienen libro, que tú no puedas.
0: Sí, pues haz 2 libros, hijo. Un vato ayer, cuando fuimos a Dallas, un amigo me regaló un libro. No lo he leído, compa. Saludos, mi compa. Pero me regaló un libro que escribió él, de un radioescucha. Era así como de una historia de ovnis, de extraterrestres. No lo he leído todavía porque ahorita no he leído mucho, la verdad. Me está haciendo un mecho menso. Postergar regresar a los maratones, Don Cheto. Yo corría de 5 a 10 kilómetros, pero ya, no sé, lo he dejado de correr. O sea, no lo postergues, güeyón.
3: ¿Usted, viejo? ¿No ha dicho cuál?
0: ¿Yo qué?
3: ¿Qué quisiera hacer? Ay, ¿por qué me dice
0: eso? Una rola.
3: A ver, rola.
0: Regáñame.
4: La vida es eso que se te va.
0: Mientras haces planning. Es una rola. O sea, hacer una rola. ¿Y sabes cuál es lo peor? Ya la tengo desde hace... ¿Qué no te la enseñé hace como meses?
1: Ya pasó de moda.
0: Es un perro año. La con la canción y no la hago, ¿vale? Hacer una rola, esa es lo que es mi mero. O sea, lo que he estado yo postergando, pues.
4: Ponte serio, pues, y yo te
0: ponte
4: ayudo.
0: Ponte serio. Es que ya la tengo.
4: No, no, yo no te voy a ayudar a escribirla, pues, así, el chiste es hacerla tú.
0: No, no, en el sentido de...
4: A producirla.
1: No, ya la tiene producida.
0: Ya está la... Nomás está de que yo vaya y me meta al estudio allí y lo haga.
3: Pero acéptele la
4: mano. Te voy a llevar de la mano, entonces. Sí.
0: ¿A dónde?
4: Al estudio.
3: Sí,
4: ni modo que al altar.
0: Tengo dudas, soy muy dudoso.
3: No, hazlo.
1: Mejor llévalo al Hong Kong. Ah, que saque ahí el fuá.
0: A ver, va.
1: Junior.
0: A ver, adelante.
1: Un propósito
3: chino,
1: mío.
3: Habla, chino. Mete,
2: habla. Habla. Órale.
1: Pues se me hace chido. Pues tú no hablas, güey. Un propósito que no me están dando en la mera
0: pata mala.
1: Terminar mi universidad. Desde el 2021 y apenas he hecho 18 créditos y me la paso tomando breaks y breaks y breaks y no termino la universidad.
0: Mira, vale, está, ¿cómo se dice? Está comprobado que cuando la gente se toma breaks,
3: ya no regresa.
0: Ya la mayoría no regresa.
3: Yeah.
0: A la, o sea, tú sales de la high school, saludos a la Ferrari, y dicen, I'm gonna take a break before going to college. They don't go back to college usually.
3: Yep.
0: ¿Sí o no, Ferrari?
3: Correcto, señor.
0: Entonces, dicen que tomar breaks de estudio no funciona. La mayoría de gente no regresa.
4: Lo por mientras es para siempre.
0: Ah, perro. A ver, seguir a gente.
4: Lo por mientras es para siempre.
2: Es que qué bonito habla, pues, señor. Ay, señor, es que ya no sé si yo pueda estar aquí, señor. Señor, algo está pasando dentro de mí.
0: ¿Qué está pasando dentro de ti? Dilo con las palabras que son.
2: Señor, siento un calorcito dentro de mí. ¿Será eso lo que es el amor?
0: ¿Cuál piso siento este que wey? Lo. Cántale la de la mafia. Me estoy enamorando
5: hoy de ti desesperadamente.
2: Nada, hoy de ti amo cada día más.
0: Qué feo canta, no,
4: señor.
0: Qué feo canta.
4: Mi pregunta es: ¿cómo puede haber fuego uterino si no hay útero?
0: Pues puede haber
3: ayale
0: fuego.
3: Tú,
0: pues,
3: sí.
2: Ahí es donde tú vas a entrar a descubrir
0: intestino.
2: Eso.
0: Fuego intestino. A ver, ahí te va.
1: Fuego intestino.
0: A ver,
3: intestinal.
0: Fuego intestinal.
1: Señor.
0: La mujer tiene fuego uterino, el mono tiene fuego intestinal. Dice esa madre, se ve bien feo, ¿vale? Quiero pedir disculpas al público. Quiero pedir disculpas al público.
1: Lo que es que me lo imaginé, güey.
2: Le quitó todo lo romántico a la situación, señor.
0: Sí, la verdad es que no te supiste la de la mafia.
2: Pues es que yo me avento más la de los temerarios, señor. La de los bugs, no sé, otras.
1: ¿Cuál es de los temerarios?
0: Ah, te sabe la de... Y me enamoré de ti como nunca en mi vida. ¿Quién es Brindis?
2: Sí, Brindis.
0: Ok, va. Don Cheto, tengo 10 años queriendo hacer un canal de para hablar de perfumes.
3: ¡Ay!
0: Orología y perfumería. ¿Qué es orología? ¿Qué es? No, mi amigo Arturo.
3: Ah.
0: ¿Qué es orología, tú? No, ¿quieren hablar de relojes? ¿Orología no es relojes?
3: No, a ver.
0: ¡Halo! Tú sí sabes mucho de perfumes, güeyón.
2: Espéreme.
3: ¿Orología?
0: ¡Orgía no, Miguel!
1: ¿Qué es de relojes?
0: ¡Ah, mira! Don Cheto. Regalar una cachucha que tengo aquí. Ah, güey, ya vas a ver, Sofía, vas a ver.
3: Ahí le va a estar.
0: Ayer vi unas fotos que nos tomamos ahí en Texas, hija, cuando fuimos a lo del anuncio de la camioneta. Te la voy a mandar.
3: Dice, yo quisiera algo que he estado postergando y se quisiera abrirle las puertas al amor, pero la verdad me da miedo el fracaso. Hay prospectos, pero no confío en nadie, la verdad.
0: ¿Qué le decimos, Josabela? ¿Estás en vivo?
3: Y más hoy en día.
0: El amor aquí...
4: Nadie sabe lo que trae el hoyo más que el que la menea, ¿no? O sea, ahí sí está difícil como decir.
0: No.
4: Sí, ábrete al amor. Pues, ¿cómo sabes?
0: ¡Ey! El amor ocupa valentía. Como dijo Silvio, los amores cobardes no llegan ni a amores ni a historias. Se quedan ahí.
4: Sí, está bueno. Y sí le creo a don Silvio porque, pues, es ídolo. Pero, ¿tú qué sabes que la otra persona tiene buenos intereses, buenas intenciones? Ese es el problema, pues no le puedo dar un consejo.
1: Pues nomás inténtalo, pues ¿qué va a pasar?
0: Como dijeron los poetas de Tribal Monterrey. ¡Inténtalo!
3: ¡Inténtalo!
0: ¡Inténtalo! ¡No me dejes sin sabor! ¡Me asusta!
1: ¡Pero me gusta!
0: O sea, ¿no? Vamos a decirlo a Tribal Monterrey, estamos perros aquí, compa.
4: Muy bien.
0: Dice, mándame la gorra a Sofía, ya la quiero ya.
1: Sergio, ¿sabe que yo he propuesto... Por 9 años, aprender inglés, pospuesto. 9 años sin aprender inglés. Ya tengo 9 años en Estados Unidos y la neta hablo bien poquito. Y según yo, voy a aprender inglés y no más nada. Y sí está.
4: ¿Se han dado cuenta que no hay ningún guariguano que diga, quiero dejar la guariguana?
0: Stop it right there. Stop
4: in this moment.
0: In this moment right now, dry. Párate en seco.
4: Sí, párate en seco.
0: Dice, Don Cheto, yo era bien marihuano. Y iba a entrar en un jale y me iban a hacer el examen de drogas cada mes. Entonces yo andaba bien agüitado porque tenía que dejar la marihuana. Y un vato me dijo que las pastillas Tramadol, no lo hagan esto, por favor, no lo hagan esto, que las pastillas Tramadol te daban el mismo efecto. Y sí, dejé la mota, pero ahora soy adicto a las Tramadol. Y estoy posponiendo dejar las pastillas Tramadol.
4: No, pues,
0: chale. O sea, que regáñenme, por favor. Métanme una regañada, dice Humberto.
4: Una regañiza.
2: Yo se la meto, señor, si quiere.
0: La regañada. Epa.
4: Ey, no, es Humberto, es Humberto, anda ahí.
3: Arremangadón.
4: ¿Qué onda, pues?
0: A ver, te va a decir, Don Cheto, yo un año decidí. No, pero es que ya no lo pospuso, ya lo hizo.
3: Ah, entonces no cuenta. No, no
0: que
3: cuenta.
0: Un año sin tener sexo y que lleva 7 meses la muchacha.
1: No, pues ya lo
4: empezó. Está bien.
0: Nomás, ya, la librates.
3: Libraste.
0: Ahora, nomás pobrecito del vato que agarres al año.
1: Hombre, ¿verdad? Vas a desquitar todo.
0: Pobrecito del vato que agarres al año, lo vas a dejar.
1: Dice Don Cheto, la mía es simple.
0: Filo.
1: Yo, mi propósito, tengo un storage unit que lo tengo lleno de... Digo, siempre lo voy a limpiar, siempre lo voy a limpiar. Y cada mes no pasa nada.
4: Y pagas y nomás pagando. Y
1: pagando.
0: ¿Y cuestan caro los storage unit?
3: ¿Los qué?
0: Storage unit.
3: ¿Qué es los storage unit?
0: Como un pequeño, una pequeño cuartito.
4: Una bodeguita.
0: Una bodeguita.
3: Un storage unit.
0: Pues sí, lo que es un storage unit. Terminé la high school, Don Cheto, me faltan 15 créditos. 3 malditas estúpidas clases que no las tomo en serio. Me decepciono de mí mismo. ¡Ah! ¿Para qué escribí? Del billar, el amigo del billar. No, pues sí acaba la high school, hijo. A ver, la mía vale, Alejandro. Quiero tener un hobby. Veo que gente va a los racers, va a pescar, arregla carros, coleccionan cosas. Yo no tengo ningún hobby que me entretenga. Entonces estoy pensando en agarrar un hobby, pero me da hueva porque no sé qué.
3: Yo también, pero yo no.
0: ¿Cuál es tu hobby, Osfabel? ¿Estás en vivo?
4: No, pues muchos.
0: Los caballos.
4: Los caballos, la música también es hobby, coleccionar acetatos y anisetos.
0: ¿Acetatos coleccionas?
4: Sí, pero de puro regional.
0: ¿Sí?
4: O sea, Cadetes, Invasores, Palomín, Cornelio Reina, todo. Cachorros de Juan Villarreal, puro así, de ese pelo. De ese pelambre, pues. Okay. Si me das uno de los Beatles, no lo quiero, pues te lo cambio por uno de Carlos y José.
0: ¿Y sí, me explico? Discos de los de antes, pues, de los grandotes.
4: Original y unos firmados por Cornelio Reina y todo.
0: Cállate.
4: Algo bellaco, hijo. Cuando vayas a mi casa, un día.
0: Hombre, compa, pues está de bien. ¿Tienes buen sistema de sonido?
4: Y también tengo wifi por si quieres ir.
0: Ok.
4: Y agua caliente.
0: Y agua caliente. Okay. ¿Y cuarto donde me quede?
4: Sí, pues en el mismo que yo.
3: ¿Van a dormir juntos?
0: ¿Qué dijitis? No, vale, cállate, soy feo. Negocio de detailer. Ah, Misael tiene... A ver, Dena, quiero que me hagas una pulida, vato, porque... A ver, de camioneta.
2: ¿Qué cree que no?
0: De vaca, porque ya la voy a entregarla. Dice... Ser locutor, brother.
3: ¿Neta?
0: Sí. Acá en Pensilvania, en Delaware, Maryland, New Jersey, donde quiera, o sea... Hacer como ya mi show de locutor.
4: No le conviene, oiga, se vuelven como medio locos.
0: ¿Están locos? Todos
4: locos. Todos los locutores están locos.
0: Todos los locutores o quieren ser artistas o están locos. ¿Tú, Ferrari, cosas que quieres hacer? Te pregunto yo, Isabel.
5: Quiero hacer algo así, stream. Skydiving.
0: ¿Eh?
5: Skydiving.
1: Aventarse del paracaídas.
0: Uh-huh. No lo hagas, vale.
5: ¿Por qué?
0: Se extinguieron los perros dinosaurios el último. Se extinguieron los dinosaurios el último. ¿No? ¿Qué no vitis? ¿Cómo quedó la tierra? Y tú querías. No abría esa madre y ¡zas! Tronó el.
1: ¡Craterazo!
0: ¡Ay, fue Rusia, fue Trump! ¡No! ¡Cayó la Ferrari! ¡No lo hagas!
5: Yes, sí.
3: ¿No te da miedo las alturas?
5: Poco, pero... Yo no sí. Sé.
2: ¿Ves que estamos temiendo el terremoto aquí en California? Con tus...
0: Bueno, yo creo que en realidad, ¿cuál sería el primer paso? Ya para cerrar el tema, ¿qué consejo le daríamos a la gente que tiene eso allí?
4: Miedo? Ponerle fecha. Yo digo
0: ponerle fecha. O sea, decir, ¿sabes qué? Yo digo que, como dijo este Luis Fonsi, pasito a pasito, suave y suavecito. Porque así como dices tú, los expertos dicen que ponerle fecha y que no hacer cosas fuera de lo normal. O sea, tú no digas, mañana ya no voy a tomar coca, ni voy a comer pan, ni voy a comer tacos, ni voy a comer sal. ¡Espérate! Lo más probable es que vas a durar 2 días.
4: No, yo no puedo así. A ver, bueno, es que yo tengo una opinión.
0: De tajo.
4: Tengo una opinión de la opinión. Yo opino que no, nadie te va a conocer como tú mismo, viejo. Y a veces siento ahorita que estamos en una época donde sentimos que no sabemos nada nosotros. Y déjame, le pregunto a un vato, ¿cómo le hago para no comer tortillas? ¿Sí me explico? Déjame, le pregunto a otro vato, ¿cómo le hago para no andar triste? Ahora déjame ver en TikTok. ¡Ey, vivan, güey! Vivan ustedes, siéntanse, conózcanse. Dicen que no debes dormir más que 4 horas y que la hora correcta para dormir. ¿La de quién, güey? ¿Tú cuándo vas a vivir tu vida, que es la única que tienes? Porque siempre estás pensando que te la va a resolver alguien más externo. Nadie te la va a resolver. Dicen los expertos. ¿Cuáles expertos, güey? ¿Quién lo hizo experto al vato? Que se ponga las pilas del vato ese y que sea experto en su vida. Yo soy experto en la mía. A mí lo que me funciona es ser tajante. Una decisión es una decisión porque en el no, no hay cabida para el sí. En el no como tortilla es no como tortilla. Pues no es una o media, es no. Entonces, de la otra manera, nunca bajé de peso. Ya lo intenté, güey. Ya intenté ser, voy a tomar poquito. No mames, te tomas 3 cervezas, te calienta el hocico y te vas. Pero si no tomas, pues no tomas, güey. Es más fácil el no. Claro que la prudencia y ojalá llegara yo a la mesura y al balance perfecto donde me puedo tomar 3 y no le siga. Pero si no puedo, pues el no siempre va a ser mi amigo.
3: Wow. Ah. Qué bonito, la verdad.
1: A ver, ¿escuchaste? Pues
4: sí, ¿escuchaste? No más, ya. Señor, ya no quiero decir nada.
2: Ya me enamoré, señor. Jamás,
0: ¿qué pasó, Miguel?
2: Jamás. ¿Se acuerda que yo siempre le he dicho que yo nunca he sentido lo que es el amor?
0: Ajá.
2: No, hasta el día de hoy, señor.
3: ¿En serio? No,
0: espérate, güey. Sí, no, lo has sentido. Yo sé que ibas a decir algo de la gran plática. Que se aventó, no. Fradel, un aplauso aquí.
3: ¡Bravo!
0: Perdón que te oyitis, hijo.
2: No, señor. El amor no existe. No, yo no sabía que existía el amor. Ya entiendo por qué las personas sienten lo que sienten cuando hacen tanta tontería por el amor. Y el día de hoy...
0: ¿Estás dispuesto a hacer tontería?
2: Estoy dispuesto a hacer lo que tenga que hacer por conquistar ese amor.
0: No caigas. Así le dijo a la de banda. ¿Cómo se llama? Corona del Rey, compadre. Así andaba.
2: No, claro que no. No, jamás le he dicho yo eso a alguien. No, es la primera.
3: Mi amiga nunca ha dicho que está enamorada de alguien.
0: Hablas bien bonito. Yo estoy de acuerdo contigo, vale. Es más, yo iba a decir eso, nomás que tú me lo ganas. Yo te iba a decir, neta, yo te iba a decir.
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0: ¡Señoras y señores! ¡Estamos en vivo 44 después de la hora! A las 10 de la mañana se va Jos Favela. Por eso hoy, ahorita, en este, quiero aprovechar estos 10 minutos que nos faltan para que Jos Favela les mande sus saludos. Así que usted mande el mensaje a mí. Don Cheto, que Jos me salude. Y yo digo, saludos para Elena Hernández.
1: Saludos para Elena Hernández con muchísimo cariño. Besos. Para
0: Blanca Contreras.
1: Blanca Contreras, un abrazote para ti hasta donde nos escuches de parte de tu amigo Jos Favela.
0: Alejandro Alba dice que te quiere para Life Coach. Alejandro Alba.
1: Alejandro, cobro caro, la neta. Un saludote para ti con mucho cariño. Ánimo.
0: Saludos para Joel Eduardo González.
1: Don Cheto, sí, lo voy a hacer, pero ¿por qué cambio la voz cuando mando saludos,
0: güey? Pues está bien, güey.
2: Es la voz del locutor.
0: Es que sí tenemos que, yo también. ¿Tú crees que yo hablo cuando voy a conquistar una morra? ¿Tú crees que yo hablo como hablo aquí?
1: ¿Cómo sí. A ver, ¿cómo le?
0: Hola, ¿cómo estás? Mira, qué gusto saludarte. Estamos aquí, ¿no? Transmitimos de EXA 95. Estamos al aire con esto de Alex Inte, que se llama así, besa para darle más así. Más.
2: Mira, el chino cuando viene una morra así guapa.
1: ¿A quién
2: guapa?
1: Me dijiste el último, perdón.
2: Cuando viene una morra guapa también cambia su voz.
3: Hola, preciosa.
0: De Hermosillo, Sonora, Viviana.
1: Viviana, Vivianita, de Hermosillo, Sonora, muchos besos para ti.
0: Eso.
1: Nos está escuchando en Hermosora Sonillo.
0: Sí. ¿Dónde te gusta? ¿Cuál es el lugar donde mejor se come?
1: Ahí se come muy rico.
0: ¿Sí? ¿En Sonora?
1: Sí, las tortillonas de harina, paz. Cállate los ojos.
0: Ok, está bien.
1: Algo bellaco.
3: Dice por acá, que le mande saludos a mi esposa, María Paulina Reinaga, de San Cristóbal del Valle Santiago. Bueno, nada más así.
0: María Paulina Reinaga.
1: Para María Paulina Reinaga, con muchísimo cariño. Besos para usted hasta San Cristóbal, creo que escuché por ahí, de parte de su amigo Jos Favela.
0: Rosalía Hernández, la tágara.
3: Hola.
0: Es que es bien tágara, pa.
1: Rosalina.
0: Rosa Olivia Hernández.
1: Rosa Olivia Hernández. Le mando muchos besos en donde se los quiera poner.
0: ¡Ay! No. ¡Bien, Messi balón,
1: hijo! Me pasé, ¿verdad?
0: ¡No, qué güeyes!
3: Para Hugo Sánchez, y no es el jugador.
0: ¡Para Hugo Sánchez!
1: Saludo para Hugo Sánchez. Ánimo, viejo. Cuídate mucho. Su compa Jos Favela.
2: Gol.
0: Ok. Para Miriam Rico, espérate. Para Miriam Rico, se lo voy a grabar. Para Miriam Rico, con todo y beso.
1: Para Miriam Rico, un rico beso.
0: ¿Para qué es,
1: amigo Jos Favela?
0: Para Miriam Rico.
1: Para Miriam Rico.
0: Ahí está.
3: Briana Mesa y a mi mamá.
0: ¡Briana Mesa! ¡Briana Mesa! ¡Habla bien, pichín, vale!
3: ¡Pues así Briana hablo! Mesa. Esta es la voz natural que tengo.
2: Chilangas,
3: machín. Yo, pues, soy chilango, hello. Para mí, Briana Mesa y mi mamá, Maide.
1: Para la señorita Briana Mesa y su señora madre, Maide, con todo el cariño del mundo, besos, apapachos, cachetada y nalgada de parte de
0: los hombres.
1: Perdón.
0: A Marta Anaí de Cuernavaca, Morelos.
1: Marta Anaí hasta Cuernavaca, Morelos. Pues un abrazote bien machino. Oye, Cheto, de parte de su amigo Jos Favela. Oye, ¿nos están escuchando más en México que acá o qué? ¿O es más interactiva la gente?
0: No, pues es, por ejemplo, a la familia Rojas de León, Guanajuato.
3: Es que en León nos
0: es que se, aquí nosotros seamos como Don Francisco.
4: ¡Internacional! ¡Va lo gigante! ¡Sábado gigante!
0: Es el programa que te es lo mejor. ¡Sábado gigante, viejo! Familia Rojas de León, Guanajuato.
1: A la familia Rojas hasta León, Guanajuato. Un placer haber estado en su ciudad grabando el video de mi ego con Natalia Jiménez. Ahí lo grabamos.
0: Sí, ahí lo grabaron, ¿eh?
1: Un detallito nomás ahí. De parte de su amigo Jos Favela, muchos besos para la familia.
3: Para Yasmín Rangel.
1: Yasmín Rangel, bendiciones para ti. Gracias por apoyar mi música y mis canciones. De parte de tu amigo Jos Favela.
0: Yolanda Mota.
3: Ah, te los mando ahí.
0: Yolanda Mota.
1: Yolanda Mota, bendiciones para ti. Gracias por quererme y te mando un abrazo bien fuerte, tu amigo Jos Favela.
0: Qué chido, vato. Te quiere mucho la gente a ti, Jos Favela.
2: Dice la Challenger.
3: ¡Otra!
2: Bueno, dejen a mi amiga la que sea la del amor. Dice, por favor, Jos, salúdame y dime algo romántico, por favor. Soy la que dejó de creer en el amor.
1: ¿Cómo se llama? Challenger.
0: La Challenger. Es que le gusta manejar. Arsí. Challenger.
3: Ah, pero que le diga mejor su nombre, Arsí, ¿no? En lugar de Challenger.
1: Arsí, te mando un abrazo bien fuerte. No andes buscando el amor, que él te va a encontrar. Te quiero, tu amigo Jos Favela.
0: ¿Cómo dijo el poeta? El amor es como las mariposas. Trata de agarrarla una, no la vas a agarrar. En cambio, convierte tu vida en un jardín para que ellas solas lleguen.
2: Ah,
1: Ay, don Cheto. Me la barajó muy perra, don Cheto. ¿Te puedo decir una
0: cosa? Sí, no, es que es convertir nuestra vida en un jardín. Para que di qué caso.
2: Usted acaba de decir algo profundo y yo no escuché a Miguel.
0: ¿De por qué no te enamoraste de mí?
5: Ay, señor, es que también usted dice unas cosas que ni tienen sentido, señor. ¿Qué va a andar usted diciendo cosas bonitas?
0: Al contrario. Mariposas.
5: Dígale a Dios que diga hola y con eso me enamoro.
2: Nomás respira y se enamora Miguel.
5: Ay, chaco, te acaba.
0: Oye, Osfabela, ¿cómo se da? ¿Cómo últimamente te vemos trabajando harto? Ayer, por ejemplo, le presentamos el disco del Coyote, ahí metiste mano y toda la cosa. Pero sí te dan, así, ¿cómo llegan las ideas, vale? ¿Cómo se trabaja una idea por una rola o qué?
1: Llegan de la nada, viejo. O sea, de verdad que no sé cómo explicarlo. O sea, me gusta mucho escribirlo, disfruto y me dieron la oportunidad, Don Chuy Tirado, el Coyote, de hacerle el disco. Todas son canciones mías y pues me tocó esa fortuna, ¿no? O sea, la verdad es que me siento honrado. Yo, de la primera canción que canté en vivo, cuando tenía 5 o 6 años en primero de primaria, fue la de Sufro. Es una canción del Coyote. Y ahora poder hacer un disco para él, pues es bendición de Dios.
0: ¿Tienes ideas en el tintero? O sea, dices, se me ocurre una frase o una idea y luego la trabajo después.
1: Sí.
0: Sí.
1: O sea, voy recopilando porque a veces te llega un flachazo. Digamos que mientras estamos aquí, me llega un flachazo de que hay que hacer un jardín para que la mariposa se pose. Entonces, es un decir, ¿no? Entonces empiezo a escribirla, pero no la puedo seguir aquí porque estamos en una conversación en vivo, al aire. Entonces, esa me la llevo de tarea, digamos, pa la casa.
0: Y, ¿te gusta este...? ¿Qué te iba a decir? Como... ¿Qué te ríes, él?
2: Preguntas, ¿quieres? Sígale.
0: No, como escuchar a la gente y de la gente salen frases.
1: Sí,
0: que
1: me
0: luego
1: gusta más eso, porque últimamente estoy pasando por una etapa donde casi no escucho música, viejo.
0: ¿Why de Rito?
1: No sé a qué se deba, pero tengo mucho tiempo que no escucho música. Y entonces, de donde yo me nutro muchas de las conversaciones, de la gente, de la plática, de vivir, de sentir.
5: Yo tengo mucha plática, señor.
0: Mira, pero pláticas vacías. Dios, Favela, pláticas chidas, él ocupa, vale.
5: Anda buscando inspiración y pues a mí me gusta platicar.
0: ¿Tú crees que...? Te voy a enseñar una rola, que después te voy a enseñar una rola ya, de un vato que se... al que se enamoró, o sea, de este vato se enamoró un gay. Uh-huh. Y él le dice, lo nuestro no puede ser.
1: Sí.
0: O sea, está bien chido.
2: Ay, yo pensé que decía que le iba a enseñar la rola
0: del... Es la de Lali la Lomuda.
3: El video.
2: La de la más perris.
1: Sí, o sea... Es la de Gavilano Paloma.
0: No. Se llama... No, arco de cosas, pero sí. Pero yo no puedo amarte por un cúmulo de cosas. Pero le dice, no puedo amarte, ¿da? Por
1: un racimo de cosas.
0: Por un par de cosas. ¿Verdad? Por un par de cosas. Saludos para Sofía Carrillo.
1: Para Sofía Carrillo, 1,000 besos, bendiciones y espero verte pronto en tu ciudad de parte de tu amigo Yos Favela.
0: Sí cambia la voz, perrona.
1: Sí. Le meto producción.
0: Oye, chidote allí.
1: Oye, Cheto, ¿no has analizado nunca la canción de Gavilano Paloma?
0: Pues dicen que tiene su historia, ¿no? Que era pues que le salió con palanca al piso al amigazo, ¿no? ¿O cómo la interpretas tú?
1: Sí, pues.
2: La canción del chino.
0: O sea que era Gavilano Paloma.
1: No, que él quería, dice, porque fui paloma por querer ser gavilán, pues. Uh-huh. El vato iba a cazar y lo cazaron, pues.
0: No dejabas de mirar, estaba sola, completamente bella y sensual.
3: Loco, te dice, toca, perro.
1: Algo me acercó hacia ti como una ola y fui y te dije, hola, ¿qué tal? Esa noche...
0: Entre tus brazos caí en la trampa, cazaste al aprendiz de seductor. ¿Verdad? Y me diste de comer sobre tu palma, haciéndome...
3: No, ya dejaste un mojadero aquí al lado
0: servidor,
3: mío.
0: Servidor, amiga.
1: Hay que ver...

0: charlatán, que fui paloma por querer ser gavilán. Y luego, esa noche, ¿qué sigue?
1: Dice, fui bajando lentamente
0: tu vestido. Tu
1: vestido. Y tú no me dejaste ni hablar. ¿Ah? Solamente suspirabas, te necesito, abrázame más fuerte y más.
2: O sea, pues ¿luego? Sí, sí, sí.
1: Al mirarte me sentí
0: desengañado.
1: Desengañado. Solo me dio frío
0: tu calor.
1: Lentamente te solté de entre mis brazos y dije, estate quieta, por favor. Le descubrió el
3: coño, ñoñoñón.
0: Sí, pues le bajó la falda, dice, y solamente sentí frío, me dio frío tu calor, y me sentí desengañado. Solamente me dio frío tu calor. Calor, lentamente te alejé de entre mis brazos y te dije, estate quieta, por favor. Y luego dice, amiga, hay que ver cómo es el amor, que envuelve a quien lo toma. Gavilán o paloma, pobre tonto, ingenuo charlatán. Que fui paloma por querer ser gavilán.
1: Entonces, ¿tú crees que sí lo de,
0: se lo comió de, el gavilán? Se lo comió el gavilán.
3: Ay, qué historia tan bonita, señor.
1: Tan romántica. De un vato que...
3: Ay, que no. Luego cuando...
1: Mira, yo descubrí una, acabo ya vamos a irnos a, sí. Una de Joan Sebastián, en una canción inesperada, dije yo, se me hace que Joan Sebastián allí nos está... nos está diciendo algo ahí, Joan Sebastián.
0: Un guiño, guiño.
1: Un super guiño que dice, me gusta bailar jalao al ritmo de la tambora. Es el sabor de mi tuba, lo que mi chatita adora. Nos está metiendo gol ahí, Joan Sebastián. Es el sabor de mi tuba, lo que mi chatita adora. ¿No crees tú?
0: Pues...
1: Era Gusgo.
0: Andas muy, muy, muy cochambroso.
1: Era Gusgo, era.
0: No, en la que sí dice... El general calza grandes y de su huella lo nota.
1: Lo notan, sí, sí.
0: O sea, ya anduve ahí, pues, o sea, esa rola sí dice exactamente de que...
1: Él abrió, pues, surco.
0: Sí, abrió surco, yo ya pisé ahí y van a notar qué rollo ahí.
1: ¿El domingo vas a estar en Pico Urbana Sport Arena?
0: Sí.
1: ¿Y te vamos a ir a ver?
0: Ah, vas a ir, a Corea, hermoso.
1: ¿Qué va ahí?
0: Ahí nos vemos. Ahí nos vemos a todos los que nos gusten acompañar. Vamos a estar este domingo en Pico Rivera, Sports Arena. La verdad, nunca he ido, don Cheto. Es mi primera vez.
2: ¿Neta?
0: Sí, es mi primera vez, lo prometo. Y también...
1: ¿En Pico Rivera?
0: Sí.
1: Ok.
0: Y también va a estar Edgardo Núñez, va a estar Canales, va a estar...
1: Más muchachos ahí.
0: Muchos amigos, sí, muchos amigos.
1: Bueno, yo sabía, qué gusto que de camaradas viniste aquí, ¿no?
0: Me gustó muchísimo venir a... O sea,
1: ¿no soy más chido allá afuera del programa?
0: ¿Eh?
1: ¿No soy más chido
0: afuera? Yo aquí me la pasé rebomba, güey.
1: ¿Sí?
0: ¿Sabes dónde se escucha mejor el programa?
1: ¿Dónde?
0: En otra estación. ¡No, no sé! ¡Ah!
3: ¡Última vez que viene!
0: No, es cotorreo, hermosos. Los amo. Gracias, de verdad.
1: Nos vemos el domingo, señores. A la gente que vive en Los Ángeles, el domingo va a estar Dios Favela en Pico Rivera Sports Arena con Edgardo Núñez, Canales y muchos artistas más en Pico Rivera Sports Arena. Dios Favela, señores, la joya de Caiteme, Dios Favela. Y les digo algo, es mi amigo.
3: Ahí estaremos presente en primera fila, señor. Señores que no saben. Señor, el amor existe, señor.
1: ¡Ah! ¡El amor existe! ¿Y cómo se llama?
3: ¡Dios Favela, señor! ¡Ay, ay, ay!
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1: ¡Ánimo, familia! Aquí estamos. ¡Feliz tarde de viernes! ¡Por fin, por fin, por fin! ¡Por fin es viernes! Su amigo El Zorro de la Radio, listos en este viernes. Contentos en este 21 ya, 21 de agosto. Viernes 21 de agosto de este 2026. Y usted, faltan 132 días para que termine este 2026. Ya han pasado 233 días desde que arrancó el año. 233 días. ¡Qué rápido se pasa el tiempo, oiga! Así es que ahí la llevamos. Llevamos aproximadamente un 64% del año, poquito más de la mitad de este 2026, oiga, 132 días para que termine este 2026, pero bueno, bendito Dios, aquí andamos echándole ganas a través del 93.7 en este viernes, para que se reporte con nosotros, gane boletos, hay muchos eventos, oiga, mañana en la Plaza Maloy, el conjunto Rienda Real, y tenemos los boletos hoy viernes también, así es que quédese con nosotros en este inicio de fin de semana, con todo, a través de la raza. ¡Ánimo, pues!

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Oiga, saludos y felicidades a quienes en esta tarde y bueno, en esta semana y desde la semana pasada se ganaron sus boletos para el grupo Pesado. Mañana sábado se presenta Pesado, Cardenales de Nuevo León, Ligaditos, Cadetes, va a estar excelente el evento. Plaza México de Forward. Así es que al pendiente porque puede que hoy usted también se gane ya de los últimos boletos que tenemos para este gran evento. Así es que al pendiente para ganar aquí en este viernes de la raza. Mándenos su WhatsApp 469-870-1264 a través del WhatsApp de Voz de la Raza. ¡Ánimo!

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bueno, regresamos en este viernes. Fíjese que vamos a estar con Mariscos La Marea hoy en Halton City para que nos acompañen en el 4033 East Belknap Street. Allá en Halton City estaremos en Mariscos La Marea. Llevamos boletos y vamos a sacar el ganador o ganadora de la mesa VIP para pesado, ¿eh? Llevamos los boletos para pesado. Si quiere usted ganar, para que esté presente mañana en la Plaza México con el grupo que vale lo que pesa. Hoy llevamos boletos para regalar y también sacaremos ganadores de la mesa VIP para que nos acompañe. Aparte, la delicia de Mariscos La Marea con su bebida favorita y más. Y aparte, llevamos boletos para el circo, Hawaiian Waters y más. Por ello, acompáñenos hoy ya en la transmisión especial. Lléguele por ahí de las 5:30, más o menos, 5:30, para que participe y gane con sus amigos de la raza. Bueno, andamos con todo en este viernes. Saludos, oiga, usted que también sigue en sintonía y al pendiente de las promociones del 93.7. ¡Ánimo!

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1: Listo, listo, listo, listo. Aquí está la música de el... Oye, aquí se oye bien padre el grito, el grito de guerra. Bueno, ahí estamos. Oiga, aquí estamos contentos. Saludos. Pues no sé, mijo. Yo lo único que sé es que no sé nada. Bueno, aquí estamos. Entonces, bueno, señoras, señores, saludos, compadre. Aquí estamos en vivo a través del 93.7. Gracias, Yeyo, allá en cabina. Aquí estamos con todo. Hoy, familia, pues estamos transmitiendo en esta edición de hoy, viernes. Ya huele a fin de semana. Y hoy sacamos la chamba, oiga, desde Mariscos La Marea, acá en el área de Halton City. Y si todavía no sabe qué hacer saliendo del jale, cáigale acá, oiga. Créame lo que se la pasa a todo dar, porque aquí estamos armando el ambiente, el deschongue. Y mientras usted viene en camino, yo lo voy a contar todo la vida y por haber. Estamos precisamente acá en el 4033 de la East Belknap Street, en Halton City. Aquí verá afuerita la unidad móvil de la raza. Hoy viernes estamos hasta por eso de las 6, 7 de la tarde. Vamos a estar aquí informándole, platicándole con todo lo que tenemos. Que por cierto, tenemos boletos, oiga. Tenemos boletos para Hawaiian Warriors. Si usted anda por este lado y dice, quiero ir a echar un chapuzón. Bueno, en esta localidad donde estamos hoy, eso es ya cuello, compa. No, pues ya, ni modo. Porque es en Dallas, ¿verdad? Tengo unos boletos. Si usted quiere ir al circo hoy a una función de las 7 y anda por aquí, se los regalo. Tengo 4 boletos, 3 paquetes de 4 boletos. Usted pasa por aquí, yo se los regalo. Le repito, la función es a las 7 de la tarde hoy en Dallas, en el Mall de Dallas. Aquí está la dirección y todo. Pero si anda por aquí, por esta área de Halton City, estamos en Mariscos La Marea y le voy a regalar boletos. Pero también boletos para Hawaiian Warriors, para que vaya cualquier día, porque son para cualquier día de la temporada. Y se vaya usted a Hawaiian Warriors para que vaya a echar un chapuzón en este calorcito sabroso. Pendiente ahí del tráfico y de todo lo habido y por haber, pero bueno, aquí le damos en esta edición de Barra Libre.

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0: Un saludo a mi compa Antonio. No, José Martínez. Si era, no. ¿Cómo es el compa que ganó ahorita? Ah, sí, felicidades a mi compa que se ganó ahorita sus boletos. Ah, no, espérame, es que estoy viendo aquí mal el asunto. No, el vato se llama Antonio Jiménez, exactamente. Saludo al amigo, se vino a ganar los boletos para Rodeo West Dallas y se llevó, dijo, pues vámonos en caliente a los boletos del circo para hoy. Felicidades. Tengo todavía boletos para, ya no son para hoy, ¿verdad, compadre? Para hoy no, ya no, esos son los de que llevó mi compa ahorita, ¿o no? Tengo todavía para Hawaiian Waters, si ando por aquí, cáigale. Nos vamos de aquí hasta las 7, hasta agotar existencias. Tengo boletos para el circo, para la función de mañana, ¿verdad, compadre? Eso es de mañana. Sí. Para mañana a las 12 del mediodía, para que venga y se gane unos boletos. Ya vinieron por unos ahorita, por boletos para el circo y boletos para Rodeo West Dallas. Y, ¿qué más le iba a decir? Que bueno, tengo boletos para Hawaiian Waters para que pase por ellos aquí a Mariscos La Marea. Estamos en Halton City y estamos bien contentos de que hoy aquí andamos echando gritos. ¡Eh! Ah, ¿qué tal se oye? Se oye bien padre el eco. Aquí estamos en el eco. Échale, Yeyo, saludos o qué tenemos ahí. Échale, pues.
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2: Ay, chiquitito, necesito uno de Jalisco.
3: Zorro, un saludo acá para toda la raza. Miguel Ángel Zacatecas, el Clinton, que lo corrieron de los Iowas. Ánimo, ahí apunta para los boletos, mi zorro.
4: ¿Qué onda, zorro? Buenas tardes, es viernes y el cuerpo lo sabe. Saludos para toda la raza de Zacatecas. Hierro pariente, con los nuevos rebeldes, la que sea.
0: Ánimo.

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1: Familia, regresamos en esta edición de hoy, sus amigos del 93.7, aquí andamos desde Mariscos La Marea, gracias por escuchar La Raza, en donde estamos bien contentos porque hoy, como le decía, que tenemos un buen de regalos para que también nos siga La Huella en esta tarde de viernes, en donde hoy también al pendiente porque puede que se vayan los últimos boletos. Bueno, hace rato un compa se ganó unos boletos para el Rodeo West Dallas, pero recuerde que, por ejemplo, mañana que se presenta Pesado Cardenales en la Plaza México de Fort Worth. Hoy también voy a regalar algunos boletos, póngase al tiro por si hay que marcar a la raza línea para que se ganen los boletos. O también que usted esté precisamente presente hoy en esta transmisión especial que estamos acá en el área de Halton City. Andamos aquí bien contentos. Pues bueno, con mucha precaución, manéjele en esta tarde de viernes porque aparte del calor... No, hombre, pues con todo, el Metroplex continúa bajo condiciones de calor peligroso. Hoy viernes, el pronóstico también marca una pequeña posibilidad de tormentas para algunos condados durante el fin de semana. Así es que, pues bueno, seguimos con este calorón en el Metroplex. Y si usted anda chambeando afuera, hidrátese bien, oiga, no se nos confíe. Las autoridades recomiendan eso, hidratarse bien y sobre todo si tiene alguna actividad en este fin de semana al aire libre con los pequeños, ahí con mucha precaución, hidrátelos bien. Bueno, le decía que regresamos porque hay chance de ganarse boletos para Pesado. Más adelantito le platico qué hay que hacer para ganar. Hoy estaremos en vivo también a partir de las 8 de la noche, a través del 93.7 allá en Rodeo West Dallas, en el evento del Durango Fest. Así es que ya está. Aquí manda La Raza, familia. Andamos con todo. Las 4 de la tarde ya con 9 minutos. Échale, compa.

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0: que también no se pierda el ambiente que le tenemos en donde sus amigos de la raza, ya sabe, le invitamos a disfrutar del ambiente y de Tocho Morocho. Somos el 93.7, Millello, ¿qué hay que hacer? ¿Qué hay que hacer? No, que estaba rayado tú. Bueno, saludos familia, aquí estamos nosotros el día de hoy en vivo y a todo color, saludándole y dándole la más cordial de las bienvenidas. Buenas tardes, bienvenidos, gracias por acompañarnos. Oiga, pues bueno, entonces, para que usted también esté al pendiente, porque mañana es el evento del Grupo Pesado y nosotros regalaremos boletos con Toño. Aquí manda la raza 93.7. ¡Ánimo!
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6: Ahí te va, chiquitita preciosa, y va para ti.

7:31 minutos, amigos, amigas, al pendiente de todo lo habido y por haber aquí en el 93.7. Lo que sí, oiga, híjole, pues fíjese que habrá un cierre importante para que se ponga ya al tiro, amigos transeúntes. Lo que pasa que está programada esta noche el cierre de algunas vías. Por ejemplo, en el 820, a la altura de la Martin Street, habrá unos trabajos nocturnos para que lo ponga ahí al tiro usted que va a andar por esas áreas ahí con mucho pendiente, porque, como le comento, ahí estará precisamente, aparte, bueno, pues un cierre de construcción importante. También en Forward, desde las 7 de la tarde de hoy hasta las 6 de la mañana del lunes, oiga. TSD DOT tiene programado el Highway 30 Westbound entre el West Loop 820 y el 20, cerrar en esas áreas. Por ello, tómenlo en cuenta desde hoy en la tarde hasta el lunes, habrá esos cierres de construcción importantes para que usted lo tome en cuenta. Y como le comento, también está programado del 820 Norte a la altura de la Martin Street, unos trabajos nocturnos. Entonces, bueno, ahí para que lo tome en cuenta. Nosotros regresamos con todo en esta tarde, cuando son ya con las 4:32 minutos, y nos estamos alistando para que también hoy nos acompañe hoy por la noche en el Durango Fest. Y felicidades a quienes se ganaron sus boletos para este evento de esta noche de viernes. Somos La Raza y aquí andamos con todo. Oiga, al ratito nos vamos a ir en este viernes a la ráfaga de saludos para que me mande usted su mensaje de voz, oiga, y con gusto lo ponemos al aire, oiga. 469-870-1264. Aquí manda La Raza, compa.

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0: Híjole, ya son las 4:42 PM, amigos. Saludos, bienvenidos a la gente que está llegando a disfrutar de la delicia que tiene para usted Mariscos La Marea. Vamos a subir todos algunos videos para que vean más o menos de lo que nos toca hoy disfrutar, para que usted también se dé la vuelta para esta localidad, en la cual estamos bien contentos de que usted también venga y nos acompañe. Pero bueno, aquí estamos con todo en esta tarde. Cáigale, diviértase con nosotros. Hoy viernes, viernes de quincena, oiga, viernes de calor, viernes de inicio de fin de semana. 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Sus amigos de la raza, que hoy estamos bien contentos acá en Halton City, para que venga y no se pierda más adelante a DJ Cheto, el Cantarito 499, el Paleta Show 2x1, hoy viernes. Por ello, acompáñenos. Somos La Raza, estamos en vivo a través del 93.7. Vámonos riendo con la ráfaga de saludos, compadre. Échale pues, a ver qué rollo en esta tarde de viernes. Venga pues.
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2: Me gustaría participar para los boletos del Grupo Pesado en la Plaza México, aquí en Fort Worth.
3: Y un saludo para Tlaxcala, Ocampo, Guanajuato.
4: Saludos, zorro, de saludos, parte de carpintero, que viene aquí en este calorcito. Y ánimo, mi zorro, a ver si me puedes complacer con una canción de Joan Sebastián.

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1: En las tardes pesadas.
2: Señor, nosotros los jinetes no te pedimos imposibles. Solamente te imploramos, nos des valor y nos des destreza para realizar nuestras montas.
3: ¡Fuera tropas! ¡Fuera gente! ¡Vengan cabezales, mis valientes! ¡Tu monta la he dado por buena! ¡Amén!
4: 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Son las 5 de la tarde con 10 minutos. 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Por ello, quédese con nosotros porque estamos arrancando la edición de los corridos de 5 a 6 de la tarde. Aquí en La Raza son las tardes pesadas.
5: Bélico el asunto, pariente de Tolín Infante, con codiciado grupo arriesgado. 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

señores, aquí manda la raza. Ah, ¿verdad? ¿Verdad que sí? ¿Verdad que te estoy diciendo? Ya entienden mi escaneo. Vámonos, aquí manda la raza, señoras, señores. Aquí estamos desde Mariscos La Marea. Regresamos 5 de la tarde con 17 minutos, edición de hoy. Eso ya andamos bien contentos porque el pasado lunes arrancamos esta edición de 5 a 6 de la tarde y hoy pues la neta andamos bien contentos porque estamos cerrando esta primera semana de corridos, auténticos corridos de los nuevos sierreños. ¿Qué le parece un corrido de los tradicionales, un paraíso tropical, qué sé yo? La música, por supuesto, de por ejemplo un rieleros de los tuvo una chulada. Por ello, acompáñenos y por ello también usted, bueno, solicite alguno en especial en esta edición de 5 a 6. Ánimo, pues. Aquí los esperamos. Venga usted, acompáñenos y, por supuesto, en Mariscos La Marea también disfrute de todo lo que, híjole, hoy nos ofrecen. 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Sobres y sal y sobres y va con todo, ¿ok? Edición de 5 a 6, échale y ello, los corridos auténticos de la raza en las tardes pesadas traídos por Mariscos La Marea y Rodeo West Dallas. ¿Qué?

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0: las tardes pesadas a través del 93.7. Le decíamos que estamos contentos porque hoy también estamos cerrando esta semana, esta primera semana, en donde de 5 a 6, por supuesto, le complacemos con los auténticos corridos a través de la raza. Pues bueno, la marea que, como le decía, nos están atendiendo bien a todas. Así es que la invitación, familia, para que usted también, pues en este fin de semana, usted venga, se divierta con nosotros, se la pase chido, porque también, imagínese que hoy cerramos este inicio de fin de semana, pues bueno, con música de DJ, con especiales en la barra, esa bebida auténtica, y aparte también uno de los molcajetes que es también parte de la especialidad de la casa, así como los deliciosos pescados y más. Por eso, pues ahí cheque el dato. Le decía que la invitación está hecha para que usted también nos pide el corrido que más le guste, oiga. Sí, oiga, vía WhatsApp. Usted me manda un mensajito de WhatsApp y nosotros con gusto lo pasamos al aire. En el 469-870-1264, la edición de 5 a 6 en las tardes pesadas de la raza. ¡Échale, compa!
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1: Recuerde que el día de mañana vamos a estar con amigos de Vanguard GMC en el área de Carrollton, para que si usted anda en busca de un... Ahí estaría la oportunidad, familia, para que usted mañana nos acompañe tempranito. Ahí vamos a estar nosotros mañana para que usted nos acompañe precisamente en Vanguard, como cada semana. Ahí andaremos con el compa Eddie. 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Así es que no se lo pierda. Mañana sabadito, ahí estaremos desde temprano. Y de ahí nos vamos a la Plaza Maloy, allá en el área de Ferris, Texas. Ahí estaremos para que no se lo pierda. 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Somos La Raza 93.7 en este viernes.

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Gracias, oiga, señoras, señores. Buena tarde. Continuamos en esta edición de hoy, viernes especial desde La Marea. Aquí andamos en Halton City. Saludos, familia. Pues bueno, le decíamos que estamos contentos de que vamos a arrancar más de las promociones que tenemos a través de La Raza. Bueno, vienen grandes eventos y usted tiene que estar al pendiente, por supuesto, para ganar. Felicidades a quienes también se ganaron sus boletos para muchos, pues, eventos de familia. Por ejemplo, los boletos para Hawaiian Waters. Gracias por estar ahí al pendiente, y la gente que se los ha ganado también. Para el circo también, que hay una función el domingo. Entonces, felicidades a quienes han ganado sus boletos ahí para que nos acompañen también y estén pendientes, porque a partir de lunes tendremos, híjole, pues más especiales, más promociones aquí en el 93.7 para que también se ponga al tiro y pueda ganar con sus amigos de La Raza 93.7 en esta tarde de hoy viernes, que estamos prácticamente, como quien dice, arrancando, pues sí, este inicio de fin de semana. Estaremos por todos lados. Al ratito, a las 8 de la noche, primero Dios, estaremos desde Rodeo West Dallas. Mañana andaremos por Vanguard GMC desde las 11 de la mañana en Vanguard GMC, para que esté al pendiente y aproveche los especiales que tienen. También, familia, estaremos, bueno, en la Plaza Maloy, oiga, al pendiente para que nos acompañe y precisamente, pues bueno, acompañe a sus amigos del 93.7 y esté al pendiente en la unidad móvil del 93.7. Dice que vamos a regresar a esta área, a la gente de Halton City, que no alcanzó a llegar con nosotros. El domingo voy a llevar boletos para Hawaiian Waters, para que me acompañen en Regal Furniture Halton City, que de hecho aquí estamos, aquí a 2 minutos de ahí. 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Estaremos desde las 2 de la tarde en Halton City para que usted nos acompañe y, como le comento, pues nos acompañe precisamente a ganarse unos boletos para Hawaiian Waters este dominguito en Regal Furniture. Ahí los esperamos. Son las 6 de la tarde con 30 minutos. Vamos a más música, Yayo. Y ahorita regresamos con la ráfaga de saludos en este viernes. ¡Ánimo!

0: anda la raza? Saludos, ándele. Sobres, oiga, aquí andamos con todo en esta tarde, tarde-noche. No, hombre, es temprano todavía, 6:38 PM. Vamos a la edición de La Ráfaga de Saludos, compadre. Ándele, y si vamos a estar, me decían que el domingo, aquí vamos a estar el domingo en la localidad de Regal Furniture de Halton City. Llevamos los boletos para Hawaiian Waters el domingo de 2 a 4 de la tarde y los esperamos. Échale, mi rey, venga.
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2: Zorro, me gustaría participar para los boletos de la Plaza México.
3: Zorro, okay, quiero para participar mañana, para los boletos del Durango Fest.
4: Zorro, complaces con una cumbiecita de Grupo Mojado, esa que dice tonta, para el camarada, el Mickey, tonta. Pura raza de Coahuila.
0: Está chida esa. Vámonos. Ándele, recordando estos éxitos de ayer, hoy y siempre. Tonta. Sobres.

eso, igualito. Oiga, pues vámonos, familia, gracias. Y al pendiente, vamos a estar transmitiendo allá en el Rodeo West Dallas a partir de las 8 de la noche. Hoy es el evento, hoy es el evento. Durango Fest con Patrulla 81, Montes de Durango, Capaz de la Sierra. Me falta uno. Alacranes Musical, compadre. ¿Segura? ¿Segura? ¿Segura tu persona? Montes, Capaz, Patrulla, Alacranes. Para hacer un musical, no, ya no existe. No, bueno, entonces, no se lo pierda. Ahí vamos a estar a partir de las 8 de la noche. Hoy para ir a echar duranguense. Ya traigo mi sombrero de taco. Ya traigo mi guayabera. Traigo mi guayabera blanca. Una guayabera blanca, sombrero de taco. Traigo también mi sombrero con un alacrán pintado del lado derecho. Y del lado izquierdo dice Puro San Luis. Traigo bota picuda de avestruz. Pantalón Levi's, pero no de mezclilla. De entubado, exactamente. Lamento, sí, cierto. Ya ven, y ellos sí saben. Lamento show de Durango, vato. Ese nos faltó. Bueno, ya dije sombrero de taco. De un lado tengo un alacrón pintado y del lado acá dice San Luis. A medio lado con un arete. Una arracada en la oreja izquierda. Y saben tomar la foto conmigo para que me distingan. Y bota de avestruz, pantalón Levi's, pero no de mezclilla, sino como de tela de, no sé de qué tela sea. Exactamente. Entonces, bueno, ando bien ajuareado, ya listo a las 8 de la noche, transmitimos a partir de las 8 allá en el área del DJ, ahí estaremos. Para la gente que está listas para acompañarnos, ahí nos vemos, familia. Pues bueno, felicidades a quienes ganaron sus boletos también. Son las 6 de la tarde con 47 minutos. Maneje con precaución, hidrátese bien, porque mañana, según las estadísticas, sería el día más caliente de lo que va del 2026, ¿ok? Ahí con mucha precaución, si tiene actividades con los chavos fuera de casa, las mascotas también, guárdelas ahí donde esté el aire acondicionado, no voy a hacerla de malas, hidrátesenos bien, andaremos por todos lados mañana también para que nos busque en donde andemos sus amigos de la raza. Venga pues, vámonos.

0: déjanos tu mensaje de texto o audio en el WhatsApp de La Raza. 469-870-1264 es el WhatsApp.
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